Ay, Dios de mi vida. Póngale play, Pinguita, porque llega Edén Muñoz y Alfredo Oliva. Recuerdos en común a través de la mejor 90.7. Bueno, más calidad musical. Llegan las pólvoras con DJ Juaco. ¡Súbale, pariente!

0: esas caderas ya vienen conmigo, chamaco. ¿Y este viejito? ¿De dónde lo sacaron?
1: Y esas caderas ya vienen con la pinga. Regresamos con más música mezclada a través de la Mejor FM 90.7. Fíjense, vamos con algunos audios. Así como se va, así como va, van a decir qué rollo. ¡Échale, mijo!
2: Pinguita, buenas tardes.
1: Buenas tardes.
2: Como no puedes complacer el día de hoy, así que nada más un saludo para el gordo Carlos Vega. Dice que está agüitado porque quería pedirte la cumbia del garrote.
1: Oh, pues
2: saludos, pinga.
1: Que se siente a disfrutarla ahorita, dile, que digo yo, aguántame, aguántame. La verdad, ahorita no andamos complaciendo, papito, échale.
3: Buenas tardes, pinga, sí, pues la verdad, saludos a mi primo Ramón. Por favor.
1: A tu primo Ramoncito, saludotes. Buenas tardes, Pinguita, dice. No estás solo, acá tienes a muchos radioescuchas, tus carpinteros de Elegido Lázaro Cárdenas. Muchísimas gracias, perros, y por eso los quiero siempre. Papi, pónganse a clavar, mijo, échale.
4: Bocha, babocha, saludos, compa vaquero, a todos los dicillanos, tuberianos que andamos aquí en la trabajación. Fierro, compa el vaquero.
1: Fierro, fierro,
5: Esa es mi pinga, ahí para que te alivianes, te mando un saludazo a los chavacuates, de parte de todos los chavalones.
1: Todo,
5: y que me cuides, mi chiquito, y que me cuides este nudito del globo, por favor, chiquito.
1: Perro de cuatro chichis, qué bárbaro. Tengo que hacer la pausa comercial y regresamos con más música, más promociones a través de la Mejor 90.7. Ni le muevas. Bueno, más. ¡Échale! ¡Échale, papi! ¿Qué pasó? Mira, ponle pausa, le regrésale y luego ya le va a poner bien, ya.
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0: Vámonos con más música a través de la mejor FM 90.7. Póngale play, por favor. Vámonos con el Javi. ¡Javi Flores! Solo dime.
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0: vámonos con algo de Sonorita.
1: ¡Pólvora!
0: ¡Cumbia! ¡Puro Sonora! Sonora, Durango, Zacatecas, Michoacán, Guadalajara, Nayarit, Sinaloa. Y si me falta algo, mándame el WhatsApp al 664-342-4488. ¡Ah! ¡Vámonos con las pólvoras!

Niño Vagancias y al Gordo, que ya terminaron del 10-10. ¡Ándele! Esto es para ustedes, perros, ¿eh? Para que la bailes, perris. ¡Gordo! ¡Báilala con el Jordi!

0: dice Pinga, saludos todos los que somos Team Frío, dice, nos estamos derritiendo, Pinga. Y sí, va a ser fin de semana un calor. No, perro, cuídese nomás, cuídese, échale.
1: Un saludo, mi Pinga, para Belén, Nepomuceno, paro.
0: Ahí está el saludo para Nepomuceno.
2: Hola, ¿qué tal, Pinga? Buenas tardes. ¡SMR! Quisiera mandar saludos para los taxis, los R's. ¡Halo! Acá de Laurel 2 y Laurel 1, de parte de su compa Guerrero, que aquí te estamos escuchando en la 90.7, Pinga. Muchas gracias.
0: ¡Chale, Guerrero!

0: sincronía. Morenita. Hacemos la pausa comercial. Es breve y regresamos con más música a través de la mejor 90.7. Hacemos la pausa, pinguita. ¡Échale! Listo, vamos a la pausa comercial y regresamos a través de la mejor. ¡Listo! ¡Pausa y regresamos! ¡Échale, pinguita!
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Chiquita, decías que no y hasta la trompita alzabas, condenada ta. Vámonos con más música porque tú lo dices, simplemente somos la mejor. Buenas tardes y maneje con precaución. Hay tráfico, ¿eh? Hay tráfico. Buenas

Avanzamos con más música a través de La Mejor 90.7. No le cambies, no le muevas. Súbale, pura calidad musical. Y regresamos con otra polvorita de DJ Cuaco. ¡Ay, no más, baby!

0: preciosa. Gracias, te mando un abrazo y un beso. Emily, bonita pechocha. Bueno, más que hermosura, Ira.
1: Hola, Pinga. Te quiero mucho.
0: Yo más. Yo más, Emily. Yo más, Emily. Gracias por ser fan de La Mejor 90.7, Emily.
2: Un saludito desde acá de los recolectores de basura para el Chuy, el Homie y el JL, compa.
0: ¡Saludos para los recolectores!
2: De Santa María.
0: ¡Oh! ¡Amo a los recolectores de basura, perros! Más bañense.

0: Luis Ernesto, la cumbia guerrero. Me voy con los últimos audios del WhatsApp. Dice, gracias, pinga, por transmitir nuestro saludo. Estamos a la orden para el desorden. Pues a donde apunte la chancla, yo digo, que tengas un excelente fin de semana. Lo que quiera que hagas siempre con una bonita sonrisa. Claro, déjame, cumbia, déjame. Porque ya ves cómo eres conmigo. Ya ves cómo eres, compadre. Ya ves cómo eres. Ya me voy a ir, hombre. Ya me voy a ir, cumbia, ya me voy a ir. ¡Ay! No, profesor, ahora sí te vas a estresar. Te vas a quedar con Luis Ernesto, la cumbia guerrero, a través de la mejor 90.7. Vamos a la pausa, pero antes de la pausa, pinguita, sin miedo al éxito, papá. Suéltala. Gracias, cuídense. Los amo millones de millones. ¡Vámonos!
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4: Vas a la Unión Americana en este momento, actualizamos el dron, lo elevamos un poquito más, San Isidro reporta en filas normales, 40 minutos, Ready Lane ya está en 30 minutos, 10 minutos en centro y 25 en el cruce caminando, en Otaya en filas normales hay 40 minutos, Ready Lane misma manera, 40 minutos, 10 minutos en centro y 20 en el cruce caminando, en la garita comercial siguen una hora en filas normales, bueno 50 minutos y en la centro ellos solo 15 minutotes, avanzamos con más música a través de la mejor 90.7, ¡súbale pinguita! Quédate con la Cucu Guerrero. Buenas tardes.

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0: Bienvenidos, bienvenidos al 90.7, lo mejor. Qué rica huele la cabina. Huele a pizza con refresco. No, y aparte el perfume de la chocosuela. ¡Obis! Bueno, le decimos bye bye a Edgar Flores, la pinga, la pingorecha. Mi compadre, la pinga, que ya va a su casita. No. Creo que hoy le toca juego, creo. Pinga, mándame mensaje, loco, para no estar preocupado. Para saber si vas a jugar o para saber si vas a tu casa. Hoy rompimos récord, plebes. Hoy en la historia queda como la temperatura más alta y la sensación térmica enorme. La sensación térmica, algo bello, algo bien. En la ciudad de Tijuana dicen los meteorólogos que para mañana hará más calor. Yo, por sí o por no, ya me estoy hidratando desde las 3 de la tarde. Así que espero que tú también lo hagas, ¿ok? Y bueno, ya lo sabes, si te preguntan allá afuera qué estación escuchas, por favor, responde, yo escucho 90.7, la mejor FM. ¡Algo bello! Dale. Es San Viernes, plebes, 2 de octubre del 2026. ¡Qué belleza! Y bueno, acabamos de estar dando lata, plebes. Acabamos de estar porque es viernes y la cumbia y la garganta de la cumbia lo sabe. Hoy tenemos gira artística, por eso la mujer viene algo bello. Viene bien vestida y todo el merquetengue. El malo soy yo porque allá como a las 9:30 pues me voy a cambiar. Hey. Así que ya lo saben, somos la estación que te lleva a Disney. Vamos al primer corte comercial y regresamos. No le cambies, no le muevas, el loco de la cumbia, la chocosuela, la cumbia y la pinga. Estamos a través de los micrófonos mágicos de 90.7, la mejor FM. Ponle play, mi amor, ponle play. Pa'l calor, ándale, ponle play.
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0: Regresamos del corte comercial. Vamos a darle. Aquí está lo más pedido. Quinto traste. Eres arte. Saludos para mi compa Eduardo Hernández, que está cumpliendo años el día de hoy. Mi compa Lalito, felicidades. Saludos, Almita hermosa de Mendoza.
15: ¡Ándele!

Vámonos con una rolita muy bonita a las 6 de la tarde con 23 minutos. Dice, cumbia, el tráfico está peor que el calor, ya no sé por dónde. Ok, bueno. ¡Ay, no más! Llega el Josi y mi ex compadre Jorge Medina. En 90.7 la mejor. Saludos para toda la raza de México, de la Ciudad de México. Saludos a mi compa Zaino y al compa Pepo. Hágale pues, Pepo. Saludos a mi compa Hugo Valdivia. Gracias por estar con 90.7. Y el loco de la cumbia. Hasta las 10 de la noche. Y ya no te buscaré.

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1: Andamos con todo en esta tarde. Pues cómo no, si es viernes. Jálese, pariente. Saludos a mi compa Manuel Rodarte. Saludos a la profe. Profe, anda muy seria, profe. ¿Y eso? Ah, pues el calor. Ah, es el calor. Ahora le puede, profe, ahí está su rola. A su mecha, digo. Arriba.

0: Saludos Palandi, que va escuchando 90.7, la mejor en este.
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0: En este San Viernes. Regalo de Dios para toda la raza hermosa, preciosa de Guasave, Sinaloa. Es Julián Álvarez y su norteño banda. Que no se te haga tarde si vas a entrenar. Son las 6:33.

0: Se llama Regalo de Dios, es Julión Álvarez.
1: Linda carita, sonreí.
0: Julión Álvarez y su norteño banda en 90.7 La Mejor. Qué buena rola, qué buena melodía, qué bueno todo, ¿no? Dijo mi nana, qué bueno todo, todo lo que canta Julión está bueno. Oye, con esta canción quiero enviar un saludo muy especial para un gran amigo de toda la vida. Además, le encanta el béisbol al igual que la cumbia Guerrero. Hay un saludo muy especial para Adrián por su cumpleaños. Un abrazote de parte de mi compañero y amigo Alberto Rico Santa Cruz. Mi Adrián, que se la pase de lo mejor, mi rey. Felicidades por el papá que usted tiene. Y lo felicito grandemente por estar cumpliendo años el día de hoy. Un abrazo enorme, guárdeme un pedazo de pastel. Y seguramente te van a hacer carnita asada, mi loco. Así que si puedes tirar para acá, acá hacemos dos. La Super Chocozuela y la Cumbia Guerrero, te mandamos un abrazo enorme. Bueno, vamos a la información del tráfico en las garitas internacionales. San Isidro reporta una espera de 1 hora y 5 minutos en sus carriles normales, 1 hora 20 en Freddy Lane, 25 minutos en la Sentry y 30 minutos en el cruce peatonal. En Otay, una espera aproximada de 50 minutos en sus carriles normales, 1 hora 20 en Freddy Lane, 15 minutos en la Sentry y 15 minutos en el cruce peatonal. Mi cumbia, te acabo de ver en la tienda. ¿De qué son tus botas? Ah, cañón. ¿Quién me vio? A ver, mi amor, voltealo. Andabas comprando cuadros. Ah, sí, mañana tenemos evento. Mañana tenemos quinceañera. Y andaba comprando un cuadro. Son de mantarraya, mi rey. Y las vamos a estrenar al ratito porque nos vamos ya saben a dónde, ¿no? ¡Ay! ¡Qué belleza! ¡Qué belleza! Vamos al corte comercial. No le cambien, no le muevas. El loco de la cumbia contigo hasta las 10 de la noche. Póngale play.
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6 de la tarde con 55 minutos. 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
0: 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Aquí está mi compa el Coyotón Coyote y su banda Tierra Santa. Mi compa José Ángel Ledesma y un ranchero locutor enamorado.

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2: Son las 7 de la tarde en punto, es 90.7 la mejor, ya regresamos del corte comercial. Vamos a la información del tráfico en las garitas internacionales. San Isidro reporta 50 minutos en sus carriles normales, 50 minutos en Rory Lane, 20 minutos en la Sentry, 15 minutos en el cruce peatonal en Otay, 45 minutos en sus carriles normales, 1 hora en Rory Lane, 20 minutos en la Sentry, 15 minutos en el cruce peatonal. Hoy en algunas partes de la ciudad, aunque usted no lo crea, llegamos a los 44 grados centígrados, o sea, hoy estuvimos más calientes que en el mismo Mexicali, en la capital del estado, aunque usted no lo crea. Dice mi compa Roger, cumbia, acá en la casa estuvimos a 40 como máxima y es momento que no baja el che calor. Estamos a 28 grados centígrados, mi cumbia. ¿Dónde se sintió más el calor? Yo creo que en la zona este. Allá en tu casa, ¿cómo está? ¿Sí? Ah, poco, sí. Dice la Choco, plebes, que se bañó 3 veces. Desde que amaneció hasta ahorita que se vino a la radio, ¿le creemos? Por eso no hay agua, Choco. Ay, Choco, puras deas contigo, mi amor. Ay, oye, ¿sabes quién me preocupa? Doña Elba. Doña Elba, manifiéstese, ¿cómo está con este calor? Maite Piceno, saludotes. Traigo alergia, cumbia. El calor de los mil demonios, ya está. Bueno, vamos a música. Un sombrerito vaquero. Póngale play de Mazatlán, Sinaloa para el mundo. Aquí está Germán Román y el cangrejito playero.
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1: Son las viejas de la cumbia de 90.7, la mejor, 7 con 7. 7 con 7. Saludos a mi raza. Exacto. Arriba las mamás, cumbia. Un saludo para mi mamá, de parte de Sergio. Dice, cumbia, ojalá puedas decirle a mi mamá que le extraño mucho. Hoy se cumplen 3 meses que ya no está en este mundo y le extraño más que nunca. Fíjense que hoy me estaba acordando de... No, Choco, ya, es en serio. No. Yo sé que es parte del calor, pero hay que manejar con cuidado porque el calor incita a que... Pues a veces demos un besito bumper a bumper, o sea, defensa con defensa. A veces confundimos el drive con la reversa y viceversa, ¿no? No voy a hablar de nadie. Pero bueno, saludos para todas las mamases, a todas las mamás que están en este mundo y las que ya no están en este mundo. Como cuando tenemos 18 años y le decimos a mamá, no te metas en mi vida. Quiero mi independencia. Ya no soy un niño, mamá. No te metas, por favor, en lo mío. Y luego cumplimos 28. Cumplimos 28 y luego, ¿qué decimos, Manuel? Mamá, la neta, tenía pensado ir a verte, pero no puedo porque tengo mucho trabajo. Cuando tenemos 28, ¿no? Cuando tenemos 35 y la mayoría ya nos casamos. Mamá, mira cuántas ganas tengo de comer contigo, pero no puedo porque tengo que llevar a los niños a la escuela. Y luego te vuelves viejo a los 45. Mamá. Y resulta que mamá ya no está, güey. O sea, se fue a otro mundo, se fue de este mundo. Tuviste la oportunidad y muchas veces no nos dimos el tiempo. A los 55 más o menos, ojalá pudiera retroceder el tiempo y quedarme más tiempo contigo, mamá. Y ya cuando te vuelves ya de una edad considerable, en los 60 o más o menos, ¿qué dices? Daría todo lo que tengo por escucharte y valorarte y darte un abrazo, mamá. ¿Sí o no? ¿Sí o no? Y acá mi compa Jimmy y mi compa Pepito tienen toda la razón en la boca, ¿no? Dice, mándale saludos a todas las mamás del mundo, cumbia. Y a todos los que la tienen, no busquen paros. Vayan a verla, visítenla, llévenla a comer, cántenle, bailenle, agarren cura con ella. Porque una vez que no la tenemos, cumbia, ya nada es igual. ¿Qué hable? No lo digo yo, lo dijo mi compa Pepito. Anda inspirado mi compa Pepito porque está haciendo mucho calor. Y para el calor, ¿qué se antoja, compa Ramón? Exacto. Escuchar a los Temerarios. Ahí está mi compa Pepe, esa rola para su mami que ya no está en este plano, se llama Como Quisiera Volver. Temerarios. Saludos para todos los calafieros que traen a los Temerarios todavía en casete.

0: Son las 7 de la tarde con 15 minutos. 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Vamos al corte comercial, ya regresamos. 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

0: la que sigue, compadre. Cumbia, alucinas con cantar, ¿verdad, cumbia? Ah, tan a gusto que estamos pisteando, hombre. Ay, Dios santo en mi vida. Oigan, no saben si ya se comunicó doña Alba. Estará bien. Dice, hola, hola, quiero boletos, acá esperando las indicaciones. Ay, Carol. Ay, Carol, es viernes, mi amor, ya cerraron las oficinas. Ay, Carol. Dice, hola, buenas tardes, noches, un saludo para todos en esta noche calurosita. Aquí escuchando la programación desde el transporte personal de la maquila Javil. Unidad 25205, excelente programa, gracias. Otro mensaje, compa Cumbia, manda saludos a Norma Lidia Osorio, que ya va rumbo al descanso. Ah, Frankie, ay, Frankie. Mi compa Frankie no tiene ropa que lavar ni mujer que atender, ¿verdad? Oye, está peor que la alarma, ¿eh? Parece que agarra copy-paste y lo manda. Copy-paste y lo manda. Copy-paste. Ya sé más original, Frankie. Ya por otra cosa. Ay, Dios santo en mi vida. Doña Alba, hable con ellos. Compa Moncho, ¿cómo anda el aguachile? ¿Cómo anda esa copa de nada? Ay, patoro. Oye, saludo para Miriam. Miriam Piñón y a la familia Piñón. Dice Cumbia, ¿será que hoy sí me vas a poner mi rola? Ah, la de Brindis, la de Por Estar Pensando en Ti. Pues ya saben que ustedes hacen la programación, ustedes son los reyes. Ustedes mandan en las tardes, acuérdense. Porque, ¿qué creen? ¿Qué creen? A las 8 de la noche llega el Panda Show. De las 8 hasta las 10. Y pues ya no estamos acá, pues. Todo está desde la Ciudad de México. Algo bello. Dice, Cumbia, mándale saludos a todos los de Avery Denison y saludos a mi mamá, a mi papá y a la chona. Compa Toño, gracias. Gracias, compa Toño. Oigan, nos dejaron pizza y nos dejaron refrescos. Y dice, Cumbia y Choco. Pero no sabemos quién los mandó. ¿Quién sería, Choco? Acércate al micrófono, ándale. ¿Parece nueva, Choco? Tú lo dices, somos la mejor. ¡Ándele!
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0: ¡Ay, qué bonita rola!
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0: ¡Ay, qué mocha!

0: Son las 7 de la tarde con 35 minutos. Vamos al corte comercial y regresamos. 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
0: Ya regresamos del corte comercial. Vamos a la información del tráfico en las garitas internacionales. San Isidro reporta 1 hora con 10 minutos de espera aproximadamente, 40 minutos en Ruddy Lane, 25 minutos en la Sentry, 30 minutos en el cruce peatonal en Otay, 1 hora con 5 minutos en sus carriles normales, 1 hora 20 en Ruddy Lane, 15 minutos en la Sentry, 15 minutos en el cruce peatonal. La temperatura en estos momentos, aunque usted no lo crea, es de 29 grados centígrados. 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

0: qué flaco está el vato del grupo Duelo. ¿Qué se hizo? La manga, ¿verdad? ¿Qué crees que se hizo tú, esta Choco? Mira qué delgado está. O sea, amarró la... No, pues... Tiene como cara así de que se hizo la manga. No me hagan caso, plebes, pero... Yo creo que sí, fíjate. Yo creo que sí. Enhorabuena, enhorabuena. Ahí está la cumbia Watts. Oye, qué rápido se pasa el tiempo. Ya son las 7:44. Cumbia, dime por favor que mañana no estará haciendo tanto calor. Ay, mi amor. No me pidas eso, por favor, chiquita. No me pidas eso, por favor. ¿Qué crees? Mañana estaremos a 37. Hoy estuvimos a 42. O sea, sí va a estar haciendo menos. Cumbia, ¿hasta cuándo va a estar este maldito calor? Hasta el jueves, mi rey. Hasta el jueves. Cumbia, por favor, tan a gusto que estábamos sin calor. ¿Por qué regresó el calor? Porque no hay árboles. Por eso. Por eso, así de fácil. Así de fácil, así de sencillo. Nada más por eso, plebes. ¡Ey, cumbia! Mándale saludos a Lili Hernández. A Lili Hernández, por favor. A Pedrito Miranda, a Jesús Adolfo, el tremendo Yogi Yogi. A Alejandra Burgos, al Mita Espinosa. A Laura Castillo. Y saludos para Gaby Luna, que el día de ayer cumplió años. Cumbia, ¿por qué ya no canta las mañanitas? Ahí tengo un pedazo. ¡Qué linda está la mañana! En que vengo a saludarte. Venimos todos con gusto y placer a felicitar. Plebes, si quieren que vaya a cantar a sus fiestas, hay que hacer contacto con la Choco para contrataciones y reservaciones, ¿ok? ¿Cómo vamos con las posadas? ¿Cómo vamos? Llevamos dos agendadas, ¿eh? Dos agendadas, plebes. Si no tienen bailador, si no tienen damo de compañía, acá está la cumbia. Salgo a las 10 de la noche. De cabina salgo hasta las 10 de la noche. ¡Cumbia! ¡Quiero boletos para Disney! Ah, pues hay que escuchar el show del Pony. Hay que escuchar el show del Pony, plebes, para saber cómo ganar. Así de fácil, así de sencillo. Cumbia, ¿me puedes poner, por favor? ¿Cuál? ¿Cuál canción? La de Déjenme si estoy llorando, de los Freddys. La música del recuerdo para Oscar Iván García, de parte de la Moroki. Y también para... Mándale saludos a Luz García, compa Cumbia, por favor. A Jesús Castillo y al Neo, que anda bien tomado, Cumbia. Dijo que nada más iba... Bueno, no puedo decir la palabra. ¡Irá! ¡Me detuve! ¡Casi, casi la decía! Bueno, aquí están los Freddys. Se llama Déjenme llorar. Son las viejas de la cumbia de loco de la mejor. La cumbia guerrero, ¿qué querías?
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0: ¡Oh, no más!

0: Orale! 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
1: El problema no es que esté haciendo calor. El problema, plebes, es que no tengo abanico.

0: cumbia y esas mañanitas que... Ah, chino, hasta lo que no te comes te hace daño, ¿no, chino? Ay, Dios santo, en mi vida.
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0: Ahí le va un saludo para mi compa chino y esa rola va para usted, compa. Esa también la sé cantar en karaoke, ¿eh? Oh, igual te la canto a capela, loco. Igual te la canto a capela. Al cabo es viernes y mi garganta lo sabe. ¿A poco no? ¿A poco no? Cumbia, buenas noches. No le hagas caso al chino. Te tiene envidia, cumbia.
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0: dedos. Me pedían mucho la de No Hay Novedad. Y me pedían mucho esa canción. Se llama Debut y Despedida. Lo escuchaste en Las Viejas de la Cumbia de 90.7. 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Ya, cumbia, ya, cumbia. Bueno. Vamos al corte comercial. Regresamos ya con el Panda Show Internacional. 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
2: Ya regresamos del corte comercial. Vamos a la información. Vamos a la información del tráfico en las garitas internacionales. Vas a cruzar al vecino país. Aquí está la información. San Isidro, una hora en sus carriles normales, una hora 20 en Ready Lane, 30 minutos en la Sentry y 10 minutos en el cruce peatonal en Otay. Una hora 5 minutos en sus carriles normales, una hora 20 en Ready Lane, 15 minutos en la Sentry, 15 minutos en el cruce peatonal. Más información en 25 minutos.
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0: ¡Ahí te encargo el changarro, panda!
1: ¡Qué vale, hijos de Calimán, hijas de la Chilindrina! Muy, pero muy buenas noches. Viernesito, fin de semana. 2 de octubre del 2026, la radio se estremece, porque a través de la mejor FM comienzan las bromitas del Panda Show. Quieras la tuya, a comunicarte multilínea sin costo. 807-26-3482. 800 Pandita, envía tu mensajito y escúchate el Panda Show al 55760 Panda. En los Estados Unidos también tengo multilínea sin costo. Estamos a través de Claro Música Pulso. 855-2611-804. Y arrancamos con diversión y estoy en Chicago. Y en esta noche saludo a Rubén. ¡Oli, oli!
2: Hola, panda, ¿cómo estás?
1: Buenas noches. Oye, qué envidia en Chicago. ¿Cuánto tiempo, carnal?
2: Ya llevamos aquí ya casi toda la vida. Llevamos 17 años ya.
1: Hijo de Calimán, aparte una ciudad tan bonita. Pero sí. Tan bonita, tan chula. Invítame a vivir a Chicago, ¿no? Como que ya me aburrí aquí del defectuoso, carnal.
2: Sí, pero ya viene el frío, panda, así sí vas a aguantar.
1: Pues bien tapadito, y si me presentas a tu hermana, pues yo creo que sí. ¿No tienes hermanas por allá?
2: Sí, tengo una hermana, pero...
1: Amigo, imagínate acá con tu carnalilla para que me abrace, me dé calor. No, pues el frío me la Pérez Prado, brother.
2: Ya está, yo te presento a mi hermana y tú me presentas a tu mamá.
1: No, mi mamá se quedaría acá, no creo que aguante el frío, ¿eh? Y menos un viaje tan lejos. Platícame, ¿bromita para quién, Rubén?
2: Oh, mira, te cuento rápido. Tengo un primo que está en San Luis Potosí.
1: Órale.
2: Entonces, yo estuve ahí en julio de vacaciones y él me comentó que quería venir para acá y que quería venirse a trabajar porque se quiere casar. Entonces yo le comenté, le dije, no, pues acá mi tío te da jale y ahí te quedas ahí en mi casa, no te preocupes. Y me dijo, no, sí, consígueme un pollero, me estaba diciendo, consígueme algo que me pase. Entonces hoy es su cumpleaños y hace rato, como hace unas 3-4 horas, le mandé mensaje y le dije, oye, carnal, ¿sabes que ya tengo un pollero, alguien que te pueda cruzar? Ponte atento. Entonces ahí le quiero hacer la bromita a mi primo Raúl.
1: Oye, entonces estuviste en julio, me comentas. ¿Fuiste qué, de vacaciones, algún evento?
2: Sí,
1: ¿qué
2: sí.
1: onda?
2: Fue una boda de otro primo y pues ahí fuimos toda la bandera.
1: ¿Y te echaste unas enchiladas potosinas?
2: Sí, ya sabes, acá tu nombre, pandita.
1: Deliciosas. Oye, ¿cómo se llama el bromeado?
2: Raúl.
1: Ok, oye, y Raúl, ¿por qué te mencionó que le hicieras paro para irse a los Estados Unidos? ¿No le ha ido bien en el trabajo? ¿Tiene el sueño americano? ¿Porque la familia? ¿Por qué?
2: Pues fíjate que siempre he sido así como bien desmadroso, ¿verdad? Y nunca le ha gustado así tener así como trabajos muy serios. Entonces, como ya está, ya tiene tiempo con su novia, pues se quiere casar y me dice, hazme el paro para ir a trabajar allá.
1: Ah, ok. Ajá. Entonces quiere hacer billetito para poderse casar. Y bueno, tener una boda acá, chirondonga, y juntar su fericita.
2: Andale.
1: Ok, bueno, entonces, ¿quieres que yo sea el pollero? ¿Algún hombre que quieres que me ponga?
2: No, el que tú quieras, no le di nombre.
1: Ok, perfecto. ¿Cómo me quieres? Con tonito acá, medio cholo, gañanzón,
2: ¿cómo medio gañán, porque él se cree así medio fresón, entonces yo creo que sí medio gañán.
1: Entonces, ¿te parece acá medio cholo, mano? ¿Te late? Ok, entonces me contactaste, el chiste es que lo vamos a pasar, ¿y de qué forma quieres que lo pasemos? ¿Qué le has dicho, platicado algo? ¿Qué onda?
2: Sí, no le platiqué nada, pero yo estaba pensando así como no sé, con un camión de ganado, porque él es alérgico a los animales, o sea, casi cada animal está estornude y estornude, y se le llenan los ojos rojos, entonces, así como un ganado estuviera chido, porque pues va a estar diciendo que voy a estar estornudando, o decir...
1: Ok, entonces le voy a decir que hablo de tu parte, que ya hablé contigo. ¿Quién pagaría el tema del coyotón? ¿Tú o él?
2: Yo le dije que yo le ayudaba.
1: Ok, entonces le voy a decir que ya está arreglado. No voy a decir cantidades, que el tema está arreglado. Aquí es cómo lo vamos a pasar. ¿Te dijo que se quería ir a la brevedad o le marco alguna fecha?
2: No, tú la fecha que tú quieras. Yo creo que sí, hasta si le dices que, no sé, este sábado también, para que diga, ay, tan rápido, ¿me entiendes? Algo que también lo diga sí o no.
1: Ok, entonces para ponerlo así como en el límite de la situación. Perfecto, entonces el destino sería aquí, Chicago.
2: Sí, no, sería al otro lado. Ahí yo no le comenté nada, entonces ahí le puedes decir que No, tú llegando allá a Texas o a California, viene tu primo, donde sea, yo creo que eso no importa.
1: Ok, perfecto. El chiste es que lo vamos a pasar hacia los Estados Unidos. Ok, ah, tú voy a mencionar que un recomendado, dame el nombre de un amigo tuyo que sea brother.
2: Sí, de un camarada, se llama Víctor.
1: Ok, digo ahí para tener ahí un machecín ahí de Víctor, sí. La relación que he pasado a su familia y todo el asunto. ¿Estás seguro de la bromita?
2: Segurísimo.
1: Pues vamos a darle, señores, en directo desde el Panda Bull Center. La diversión está en este Casto Show.
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9: Ahí te voy, loco.
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11: Bueno.
9: Pero hay que checarlo del otro lado. Cámara. Aló.
11: Bueno.
9: Quiero hablar con Raúl, por favor.
11: Sí, sí, sí.
9: Habla Antonio. Me dicen el Pony. How are you, man?
11: ¿Qué onda?
9: Pues lo que pasa es que me pidieron que te llamara para atrás.
11: Ajá.
9: Estuve en contacto con Víctor y me contactó a Rubén.
11: Ajá.
9: Creo que es familiar tuyo, loco.
11: Sí, es mi primo.
9: Sí, estoy hablando con él ya hoy. Me pidió mucho que te llamara porque quiere que te pasemos a los United States.
11: Uh-huh.
9: Bueno, pues platícame, a ver, pues vamos a ver, ¿para cuándo quieres del otro lado, loco?
11: Mira, pues primero tengo que arreglar bien mis cosas aquí.
9: ¿Qué tipo de cosas?
11: El business que tengo para dejarlo bien cuadradito y todo eso, y poderme irme para allá.
9: Pero si tienes business, entonces, ¿por qué quieres llegar a los Estados Unidos, man?
11: Porque quiero aprender más.
9: ¿Aprender a qué? A ver, ¿por qué? A ver, vamos desde el principio, loco.
11: Uh-huh.
9: ¿Te late?
11: Sí.
9: Porque a mí Rubén, tu familiar, me dijo que urgía.
11: Ajá.
9: Que tienes que llegar a los Estados Unidos. Incluso él me comentó que se iba a hacer cargo de los gastos, loco.
11: Ajá.
9: Que él iba, pues, prácticamente a... tú sabes, ¿no? Encargarse ya del business acá.
11: Ajá.
9: del arreglo, que eso no lo hubiera contigo, man.
11: Ajá.
9: Pero pues me comenta que había necesidad urgente, incluso me estuvo localizando Víctor y me dijo, hey Pony, urgente, come on, es para mi brother el Rubén. Entonces ahí pues como que me quedo un poco confundido, sí, porque tú me estás diciendo una cosa y el Rubén otra, loco. Entonces, si tienes que arreglar unos business, entonces, pues cuando estés preparado, pues llámale a tu carnal y pues vemos el asunto, men. Porque ahorita está bien complicado, loco, bien complicado.
11: Okay.
9: De hecho, lo estoy haciendo como un favor especial, ¿sí?
11: Sí, sí te entiendo.
9: Y ahorita tengo un cruce para el 17, men. O sea, garantizadito, 99%, men.
11: Ok.
9: No sé si te interese para el 17.
11: Ok. Oye, pero entonces, ¿a qué número te puedo localizar?
9: No, pues es que yo no le doy mi teléfono a cualquier churpio, men. A mí me están haciendo un favorcito especial. Estoy haciendo el encargo al Rubén, ¿sí? A mí me dijo, ¿sabes qué? Ya él y yo platicamos acá de tú sabes, ¿no? De los dólares, men. Acá del dinero me dijo, no, ya quedamos arreglados.
11: Ok.
9: Y a mí me dijo, ¿sabes qué? Porque incluso me ha estado mande mensajes.
11: Uh-huh.
9: Y me dice, hey, Pony, what happened, man?
11: Uh-huh.
9: ¿Ya le llamaste para atrás? Y yo le dije, pues ahorita que tenga time, friend. Y por eso no te puedo dar mi número. Aquí lo que quiero que me digas es, are you ready 17 day or no, man?
11: Ok, híjole, es que te digo, te tengo que arreglar eso, pero mira, vamos a hacer una cosa, en cuanto esté listo, le voy a marcar a Rubén, porque sí, está muy bien, sería ya el siguiente sábado.
9: Pues es que, híjole, yo como que me pongo a temblar, loco. Mira, déjate explico en corto, tú lo vas a arreglar con Rubén, ¿estamos? Pero aquí sí necesito decirte cómo está el business, loco. No sé si tú sepas, pero está super heavy, loco. Entonces nosotros tenemos contactos porque pues, hay formas de hacerlo. Lo normal que pues, por el puente, el desierto y eso está out, man, está fuera el asunto. La forma en que nosotros tenemos es que hay un tratado y estamos acá súper conectados con compañías que pasan ganado, loco. ¿Sí?
11: Ajá.
9: Entonces tú tendrías que pasar en un tractocamión con ganado, men. Pero no de cualquier forma. Luquea muy bien. ¿Qué edad tienes, men?
11: Tengo 30 años.
9: 30 lucas. ¿Cuánto mides?
11: 1.70.
9: 70, muy bien. Y eres delgado, eres gordo, descríbete no, físicamente, no. Loco.
11: Soy delgado, 1.70, no, sí, soy muy delgado, barba, sí, pues prácticamente eso.
9: Mira, te voy a explicar cómo nosotros hacemos el business, loco. Como te acabo de explicar, nosotros pasamos diferentes cabezas, ¿sí? Y pues así te vamos a atravesar, men. O sea, te va a gustar, o sea, va a estar medio complicado el asunto, pero te explico, loco, ¿sí? Nosotros las vaquitas que pasamos son toros y vacas, men, y son vacas preñadas, ¿sí? Estas vaquitas preñadas, pues obviamente las están esperando del otro lado. Entonces nosotros lo que hacemos es pues, prácticamente meterte en una de las vaquitas, men, ¿sí? Porque así como si estuviera embarazadita, preñada, ¿sí me entiendes, loco? Cubiertito con barro. Más o menos tú tendrás que estar de 2 a 3 horitas dentro de una vaquita, men. ¿Sí? Adentro de esta vaca tendrás que estar, pasa la inspección, aduanita, llegamos a Texas, de ahí llegamos a Dallas y de ahí ya llamamos para atrás y ya tu familiar va a ir a recogerte, loco. ¿Sí? O sea, nosotros 99% de... ¿Eres alérgico a algo, loco? ¿Qué onda?
11: No, nada.
9: ¿Tienes algún problema de, pues, no sé, pues, claustrofóbico o algo alérgico?
11: No.
9: ¿Te gustan los animales, los olores? ¿Tienes algún problema por estar adentro de una vaquita o qué onda, man?
11: Lo que sí soy alérgico, por ejemplo, a los animales. Se me pone el ojo muy rojo, pero pues no pasa nada.
9: No, pues vas a estar cubierto por barro, loco. Tú me preguntarás, hey, Pony, ¿por qué por barro? Tú sabes que hay sensores, men, ¿sí? O sea, estamos hablando que son muchas cabezas las que cruzamos, loco. Entonces, al momento de que atravesamos y que te vamos a atravesar, o sea, no bajan a todo el ganado, men. Hay sensores, alta tecnología, loco, ¿sí? Entonces, por eso tienes que estar cubierto de barro, men. Entonces, al momento que nosotros pasamos la milla 30, ¿sí? Antes de llegar a San Antonio, men, ahí ya te sacamos, ¿sí? Ahí tenemos ya un lugar, ¿sí? Hay una estación de gasolina, te bañamos bien, te vestimos y ahí ya vamos, pero ya irías ya en la troca, men, ¿sí? A lo que es a Fort Worth, loco. Y ahí estaría tu family.
11: Okay.
9: Pero esto tiene que ser el 17, men.
11: Sí, en corto, sí.
9: Tiene que ser en corto. Lo que sí te pediría, men, es algún tipo de ejercicio. Por eso necesito que, pues, que decidas, men. ¿Sabes cuánta gente quiere que la crucemos, loco? Porque hay que hacer ejercicios, o sea, posición fetal. ¿Sí recuerdas cuál es la posición fetal, no, men?
11: No, a ver, recuérdame.
9: Pues, por favor, si hasta el nombre lo dice, pues como un feto, así como te tienes que hacer como cucarachita, así redondito, ¿sí?
11: Sí.
9: Tienes que estar, ¿sí? Y también una de las cuestiones es, como obviamente esta, pues digamos, esta vaquita que utilizamos de utilería, o sea, está disecada, nosotros la metemos prácticamente dentro del ganado, loco, pero tú tendrás que ir adentro. Entonces,
11: sí.
9: Si de repente llegan algunos inspectores ahí de la aduana, pues tienes que hacer como vaca, men. O sea, emitir los sonidos y si sabes hacerle como vaca, loco.
11: Sí, eso no importa.
9: A ver, ¿cómo le hacen las vacas? Es importante, men. Bueno, le estás haciendo como buey. ¿Sí me entiendes? ¿Sí me entiendes, men? ¿Por qué tiene que haber una preparación? No solamente es así. O sea, nosotros garantizamos, pero hay que hacer una preparación. Tienes que llegar un día antes, loco. ¿Sí?
11: Ajá.
9: Una dieta especial. Y bueno, pues entonces nos tendríamos que poner de acuerdo. Pero si no estás decidido, pues pierdes tu lugar, me. ¿Yes o no?
11: Sí, yes.
9: ¿Armamos el business?
11: Pues es que ahorita te diría que sí.
9: A ver, te escucho como la tartamuda. ¿Qué pasa, loco? No, Háblame acá. Face to face.
11: Sí, no, realmente, o sea, te digo, nada más tendría que arreglar ese asunto porque no pensé que, o sea, que fuera tan rápido. Pensé que iban a ser unas 3 semanas, un mes más o menos para preparar todo.
9: Pues no es cuando tú quieras, loco, es cuando se puede.
11: Sí, claro.
9: Es cuando se puede, o sea, estamos hablando de que estás perdiendo una oportunidad choncha. Se acerca el otoño, fin de año, o sea, esto se complica. A mí cuando me habló acá el compa Víctor y después me dijo qué onda con el Rubén, hablé y me explicó todo y me dijo, ¿sabes qué? Llegamos acá al arreglo, como que la mitad y que por qué tanto, somos brócolis y todo. Órale, amachinamos. Y es cuando empezó luego, oye, llámale para atrás acá al Raúl. Estás en San Luis Potosí, ¿no, loco?
11: Sí, en San Luis.
9: Pero bueno, pues entonces, pues ahí es tu decisión.
11: Ok.
9: ¿Estamos?
11: Sí, Pony.
9: Órale, Cincho, nos vemos, friend.
11: Cincho, órale, Pony, gracias.
9: Oye, posición fetal, ¿cuál es esa? ¿Sabes qué? Aparte me lo imaginé, compadre, en una vaca disecada en posición fetal. Oye, lo que sí yo no me esperaba, y esto difiere un poquito a lo que tú comentas, es que, no, que supuestamente ya desde julio creo que mencionaste, llévame para allá, me voy a casar, qué onda, qué tamagotchi.
2: Sí. No, no te digo que nunca te he dado un trabajo así serio.
9: No, pues este no tiene seriedad para nada. Ok, a ver, te voy a contactar con él, ok, y le dices, oye, me acaba de mandar un mensaje el Pony. Tendrás que estar medio sorprendido porque, pues, imagínate, él te pidió el favor, tú buscaste paros, contactaste a Víctor, hablaste con el Pony, checaste la situación, arreglaste el precio, o sea, toda la situación para que él fuera a los Estados Unidos y el vato, ay, tengo que arreglar los negocios. Le tienes que echar en cara eso, ¿sabes qué? Por eso es que no has hecho nada, eres un mediocre, ya no cuentes conmigo, perdiste tu oportunidad, ya me dejaste como cara de baboso, etcétera. ¿Te late?
2: Sale, me late.
1: Órale, entonces vámonos con toda la actitud, señores. Las bromitas están en hasta Casto Show.
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6: 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Saluditos desde Mazatlán, Sinaloa. Aquí de parte de mi compadre Gerardo y de mi compadre Ezequiel. 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
9: Chale, loco, échale con todo, ¿eh? Te mandó el mensaje de texto.
2: Sí.
11: Bueno,
2: Rulo.
11: ¿Qué onda?
2: ¿Qué pasó? ¿Cómo andas?
11: No, todo bien.
2: Oye, no manches, güey, me mandó un mensaje el Tony, güey. Andaba como medio encarnado, güey, que no te ve serio. ¿Qué pasó? ¿Qué le dijiste? Ah,
11: no, nada más que lo que pasa es que me dijo que el 17 está la salida.
2: Ajá, ¿y luego?
11: Sí. Y o sea, no pensé que fuera así tan rápido, ¿me entiendes? Y como que dudé, o sea, la verdad como que dudé, y como que él eso lo notó, porque él me dijo que un amigo de él, y ese amigo es tuyo, que algo urgente y todo eso.
2: ¿Por qué dudaste, güey?
11: No, es que dudé, o sea, yo porque... para que quería dejar bien arreglados todos los asuntos aquí.
2: Pero platícame bien, o sea, platícame bien. Mira, porque sí. Este güey me mandó un mensaje y me estaba medio enojado y hasta me dijo en el mensaje, me dijo, oye, no manches, tu pariente parece que no es serio, o sea, que no manches, o sea, sales con lo mismo, güey. Puras fallas contigo, ¿no? Que ya estabas listo.
11: Dime. Eso fue lo que te dijo.
2: Sí.
11: Es que, sí, te entiendo.
2: Pero no manches, o sea, estoy acá yo moviendo palancas, güey. Tú andas con tus fregaderas, no manches.
11: Sí, te entiendo. Pero como quiera me dijo, ¿sabes? Que el 17 es la salida.
2: Pues sí, ¿sabes qué es lo que tuve que qué hacer, güey, para que Tony se lo quisiera hacer.
11: Ajá.
2: Me dijo que cuando vayas allá, que le tienes que llevar unas enchiladas potosinas, güey, que quiere por lo menos 3 docenas.
11: ¿3 docenas?
2: Sí, y que cuando llegara allá te preguntara cómo soy el Panda Show, que esto es una broma.
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9: ¡Raúl, estás en las bromas del Panda Show!
2: ¡Cumpleaños, güey!
11: Gracias.
9: Oye, Raúl. Raúl.
11: Estaba bien asustado.
9: Oye, dime cómo hacen las vaquitas, por favor, dime.
11: Oye, y yo... ¡No!
2: Como...
11: No, ahora sí me manejaron, ¿eh?
9: Oye, compadre, pero tenías ahí que pasar en las entrañas de esta vaquita disecada. Pero a ver, dime una cosa, ¿no sabes cómo es una posición fetal?
11: Sí.
9: Pues dijiste que
11: ahí
9: no.
11: Ahí no te escuché.
9: Ah, mira. Oye, pues ponle a la mejor ahí en San Luis Potosí. Estamos en la 90.9, también a través de Claro Música ahí en Chicago. Oye, dile por qué la bromita, Rubén, que por cierto me la terminaste muy feo, muy feo.
2: Es que ya me estaba riendo, Panda, ya no aguantaba.
9: Ajá. Y uno por más onzo tiene que decir tarugadas y no reírse, ¿verdad?
2: No, pues dije la broma, carnal, por tu cumpleaños, para que te rieras un poquito antes de que...
11: No, la neta estuvo bien perrona, estuvo bien perrona. Y te lo juro que estoy sudando y casi me miaba.
9: Oye, Raúl, ¿y te imaginaste en posición fetal? Fecal iba a decir, no. ¿En las entrañas de una vaquita?
11: De una vaquita.
9: ¿Y con el ojo rojo?
11: ¿Mandé?
9: ¿Y con el ojo rojo? Porque es que se te ponen los ojos rojos, ¿no?
11: Sí, es que siempre... No, ¿qué? No, ahora sí me manejaron, ¿eh? Pero sí, los ojos se me ponen bien rojos.
9: Pues, compadre, pues si no la controlas, no la uses, o sea, pues... Para que no se te pongan los ojos rojos.
11: Los
9: Oye,
11: ojos
9: pues,
11: rojos.
9: Feliz cumpleaños, saludos hasta
11: Muchas
9: San Luis
11: gracias.
9: Potosí, Rubén allá en Chicago, dígame, ¿cómo se oye el Panda Show?

0: Son las 8 de la noche con 30 minutos. Vamos al corte comercial.
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0: Ya regresamos del corte comercial. Son las 8:35.
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3: Y bien, mi gente, estamos de vuelta contigo en este 2 de octubre, en este viernes. 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Al 55 99 07 26 32. Desde los Estados Unidos, el área es el 945 223 9850. Y en este weekend estoy en Ensenada. Ahí está Juan, estamos por la mejor FM. ¿Qué hola? ¿Cómo estás?
4: ¿Qué onda, Panda? Aquí nomás, mira.
3: Amigote, saludos hasta Ensenada. ¡Qué envidia! El lugar precioso, compilla.
4: La neta que sí, pura morita chuleta.
3: No, y aparte deja de pura mujer guapa, aparte, bien bonito el lugar, sus playas, su clima, hijo de Cali.
4: Sí, las playas, no, hombre, loco, los vatos en bikini, güey.
3: Ay, no, eso se pone más lindo. ¡Ay!
4: Ay, burra, vas a decir.
3: Oye, ¿y eres de Baja California, Juan?
4: Sí, aquí ando en Baja California.
3: Qué buena onda. Pues gracias por estar a través de la mejor 103.3 y también por estar a través de tu aplicación de Claro Música. Platícame, ¿para quién la bromita, Juanillo?
4: Para mi mujer.
3: ¿Que se llama cómo?
4: Alejandra.
3: Órale, ¿y qué bromita para tu mujer?
4: Que ando saliendo con su cuñada.
3: Ah.
4: Andamos y que...
3: Caray.
4: Que la de cuenta que está embarazada ya.
3: ¿Con su cuñada o con su hermana? O sea, tu
4: con
3: cuñada.
4: Su cuñada, o sea, es mi cuñada prácticamente.
3: Ok, ¿cómo está la relación? ¿Quién anda con quién? ¿Quién es su marido? ¿Cómo está el asunto?
4: Haz de cuenta que su marido supuestamente, digamos, que no la llena, no digamos.
3: No, pero ¿cómo está la relación familiar? Te pregunto.
4: Ah, ok, perdón. Pues la relación, pues está bien, y yo y pues su cuñada platicamos bien, acá bien chido, pues. Y yo y mi mujer, pues también nos llevamos siendo toda madre. Así que esto va a ser imprevisto.
3: Oye, ¿cuánto tiempo llevan?
4: Llevamos 2 años.
3: 2 años. Entonces aquí la broma es que tienes que ver que te has enredado con tu concuña o con tu cuñada.
4: Con cuña, o sea, con su cuñada de ella.
3: Ok, ¿que se llama cómo?
4: Elia.
3: Elia, y Elia tiene marido.
4: Sí.
3: ¿Qué se llama?
4: Se llama Javier.
3: O sea que valiéndoles gorro a Elia y a ti, le han puesto los cuernos a Alejandra y a Javier.
4: Simón.
3: Oye, ¿pero le vas a decir que está embarazada?
4: Simón, que pues ahorita nos metimos en protección y pues que está embarazada y yo la acompañé a hacer la prueba y salió pues positivo.
3: No manches, esto va a estar heavy. Oye, ¿y cómo te llevas tú con Elia?
4: Ah, yo me llevo pues muy bien.
3: ¿Y con Javier?
4: Con Javier, pues más o menos, no creas que cotorrea mucho.
3: Pero con él y así cotorreas. Oye, ¿y dónde estás tú ahorita, compadre?
4: Yo ahorita estoy aquí en el parque. Fui al banco a cobrar y aquí ando en el parque.
3: Ay, qué envidia. Oye, ¿y Alejandra está en casita?
4: Sí, está en casita haciendo las tortillas.
3: Hijo de Calimán. ¿Y le avisaste a Elia de la broma o no?
4: No, nadie sabe, bro. Esto es imprevisto.
3: O sea que dijiste, estabas escuchando la mejor, la 103.3, estabas escuchando el Panda Show y dijiste, en este momento hago una bromita, Ingesu.
4: Dije, ¿desde cuándo escucho tu programa? Pues sí, me quise calar.
3: Bueno, pues qué buena onda, pues pues vamos a pegarle, ¿estás listo?
4: Lánzate, pandita.
3: Pues vámonos con todo, señores. La diversión, el entretenimiento está en este Cast Show. Dices, es muy pequeño. Bueno, pues vámonos al segundo entre. Dile, oye, espérate, ¿por qué me cuelgas el teléfono? Creo que le estás manejando bastante bien diciendo, a ver, mira, yo no te estoy corriendo. Sí, me acabas de decir, mi mamá está media loca o como quieras expresarte ahí, pero ese es un tema que yo...
4: Sí, mi mamá está usada la canica.
3: Yo voy a arreglar el tema con mi mamá. Aquí es, yo no te estoy corriendo, yo te estoy avisando porque te lo vuelvo a reiterar. Quiero que te enteres por mí y no porque después van a venir los chismes. Ahora, quédate Yo puedo con las dos.
4: A ver.
3: Y ahí le describes,
4: mira. Cuando le voy a meter otra cosita, le dice, si te enoja una, me voy con la otra. Si enoja la otra, me voy con la otra.
3: Exacto, le puedes decir que la vas a meter, invéntate ahí un, donde vives, la voy a meter en el cuarto de tal o en la pieza de tal. Y le dices así, una noche me quedo con una y otra noche me quedo con la otra. Y si te enojas tú, pues me voy con otra. Órale, vamos, marcamos, las bromitas están en el Panda Show.
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9: ¿Quién es el niño?
3: No te bañes.
9: ¿Por qué yo sí quiero?
4: Bueno. ¿Por qué cuelgas?
10: Así que yo soy la que no me baño, imbécil.
4: O sea que, guacha, no te voy a decir lo que es. No te estoy corriendo ni nada. Yo nomás estoy diciendo las cosas como son. Así que, pues, si la neta, si tú te quieres ir a gusto pedo, yo te estoy ofreciendo hospedaje. O sea que para lo que es, la neta, que para las dos tengo.
10: Ah, con razón, no me has podido mantener bien.
4: La neta, el problema es contigo la higiene. No te bañas, no te echas el salón de los sobacos.
10: A ver, Juan, la que no se baña ni nada de eso es tu madre, no yo, pel...
4: Pues las dos se ponen de acuerdo, se me hace. Cabrón, no chingas. Por razón no mandan a la chingada.
10: Ándale, pues dile a tu pinche esa que tienes que se venga y que la aguante.
4: No, pues la neta, pues la diferencia es que esta sí se baña de perdida.
10: Ay, sí, puro yo que se baña.
4: Bueno, lo que es, ya, fuera del tema. La neta,
10: si no se baña, pues
4: este, yo la voy a meter aquí a la casa. Si tú te quieres ir muy tu bronca, este, si tú te enojas, mira, vamos a hacer algo bien cincho. Las dos las voy a tener en la casa. Si una se enoja, me voy con la otra se enoja, voy con la otra.
10: Y para esa porquería yo voy a andar peleando, fíjate que no.
4: No, pues la era porquería, pero bien que te la comías.
10: Ya quisiera.
4: Ah, mi hija. Primero báñate, después juzgas. Pero la neta, lo que es, la voy a traer al cantón.
10: Pues tráetela, yo ya me estoy yendo y estoy empacando mis cosas. Ay, no te preocupes porque yo la voy a hacer a mi...
4: Mira, Alejandra, neta, con Alejandra no vas a arreglar nada. Hay que hablar las cosas como son y como adultos.
10: Pues yo estoy hablando como ese imbécil, tú eres el que está alegre y alegre.
4: No, porque yo te noto espantada, pues yo nomás me defiendo.
10: ¿Espantarme yo? ¿Cómo no es?
4: Alegando, digo. Espantar, no, con solo ver tu foto te espantas.
10: Más tranquila y no tengo necesidad de estar aquí pasando hambre ni nada, ¿ok? Ahí trae la esta y esto es lo que quiso, pues ahí está, le dejo mi lugar. Y para andar
4: pasando, pues no, oye, claro. Pues pasando hambre, pues ni cocinas.
10: ¡Ah! ¿Seguro que no cocina, imbécil?
4: Seamos honestos, la neta, cada cuando te rasuras las axilas y las piernas.
10: Repíteme eso, porque no te escuché.
4: Cada cuando te rasuras las axilas y las piernas y hasta la cola.
10: Ay, pues fíjate que soy más limpia que tú, porque a ti te pesan las patas, cochino.
4: ¿Cómo así, de que duermo contigo?
10: Ah, sí, seguramente tú, imbécil.
4: Te la lavo cada tercer día, no inventes.
10: Ajá, yo, ¿verdad? Y por lo menos yo me la lavo, diario. No como tú, no te la lavas y te apestas a media cuadra.
4: Ah, mira, ¿quién lo hizo? Lo lava con agua sucia. Ah. Con agua del café.
10: Si no pagan a ti agua, ¿cómo quieres que llegue el agua, pendejo, ni el predial?
4: Te doy para que apagues, te lo gastas en chingados.
10: Mira,
4: te voy a decir lo que es, La neta, la morra la aprieta más mejor que tú.
10: ¡Ándale! No te preocupes que yo me regreso con el papá de mi hijo, que sí lo hace mucho mejor que tú.
4: Pues mira, si tú te quieres ir, es tu problema, yo no te estoy corriendo.
10: Y a ver si él sí me puede hacer un...
4: Yo llevaré con él ahorita, y pues si tú te quieres ir adelante, Dios te bendiga. Entonces se acabó corta. Y pues ahora sí, mija, estás corriendo su camino. Ya de su mamá. Ya sé que eres bien chismosa.
10: Ay, chismosa tu pinche madre, pendejo.
3: Oye, pobre de tu mamá, le ha llovido a la pobre. Pero tanto de tu lado y tanto del lado de ella, le ha llovido. ¿Por qué le tienen tan mala fe a tu mamita? Si, aparte de todo, viven con ella.
4: Mi mamita es de las viejitas especiales, de las de antes, güey.
3: Pues está bien, yo lo entiendo, compadre, pero ahí están derrimados, ¿no?
4: Pues la neta, princesa, me dio un cuarto para quedarme, lo que es.
3: Pues sí.
4: Me dijo que este es mi cuarto aparte y acá, pero por la jefa celosa...
3: Ahí están de arrimados y aparte de todo la critican y le dicen...
4: Pues que también aman y se bañan las dos.
3: Oye, ¿y tú crees, tú que conoces a Alejandra, crees que se vaya? Si esto fuera verdad, claro.
4: Nah, o quién sabe, la neta.
10: ¡Aló, Juan! ¡Yo sí me baño bien!
3: Oye.
4: ¡Qué sucia!
3: Pues yo creo que sí te caló, mija, porque cuando dijo que eras cochina y que no te bañabas, colgaste el teléfono. ¿Por qué colgaste? ¿Te caló o qué?
10: No, pero pues lo estaba esperando. Ahorita que venga, verá cómo le va a ir.
3: ¿Y qué hubieras hecho ahorita que hubiera llegado?
10: ¿Qué le voy a hacer o qué hubiera hecho?
3: ¿Qué hubieras hecho, sí? Porque esto es una bromita, digo. Ya.
10: Ah, pues yo ya me voy.
3: ¿Neta, ya te vas?
10: Sí, ya están mis maletas, se debe estar dormido y ahorita lo levanto y me voy.
3: Bueno, lo qué bueno que llegas con Elia, Juan, porque así no te quedas solito.
4: Por lo que es, carnal, ahora sí que... A escuchar la canción, la cumbia, de que te vaya bien, que te vaya bien.
3: Oye, Juanito, dile a tu mujercita por qué le hiciste la bromita en el Panda Show.
4: Mira, amor, la neta, sabes que te quiero en
10: Sí, aunque pues, cochina, ¿verdad?
4: Pues cochina, sí te quiero.
10: ¿Estás loco?
4: Y pues la neta, la bromita fue porque pues se me ocurrió, estaba aburrido. Y
10: no, pues ¿cuándo a trabajar candidato mejor?
4: Pues ahí vengo saliendo, pues por eso me ahorro.
10: ¿Y ni trabaja?
4: ¿Cómo no?
10: Huevón.
4: No tengo la culpa que está en las manos chiquitas.
3: Los trapitos al sol saliendo luego, luego. Oye, Alejandra.
4: Mira, la neta, déjate, mira, anda.
3: Leo.
4: Quiero que escuches algo, y Alejandra también tú.
3: A ver.
4: Mira, Ale, te he dicho que delante de la gente no empieces a alegar. Ya dime lo que quieres en la casa, que no trabajo.
10: No, pues ahora imagínate, no... ahora imagínate cómo te va a ir ahorita que llegues.
4: ¡Ay, oh, ay, qué rico! ¡Chupapi!
3: Eres la botana, compadre. Alejandra, ¿nos has escuchado ahí en el Panda Show a través de La Mejor en Ensenada?
10: Una vez, creo, dos veces les he escuchado.
3: Pues ponle más seguido a la 103.3 o baja la aplicación de Claro Música para que te diviertas. Y pues la neta, pues báñate más seguido. Pues estaría bueno, ¿no? Así porque tu viejo no te lo eche en cara.
10: Sí, baja la aplicación, pero dígale a Juan que me regrese mi teléfono.
3: Ah, ¿te lo quitó?
10: Te lo quitó, pandita.
3: ¿Y por qué se lo quitaste, Juan?
4: No, más bien ella me lo dio.
10: ¡Ah! ¿Estás loco?
4: Ella me dijo, era simplemente me dijo que vaya con este para agarrar el link del banco. Y pues yo, como soy muy buen niño, me decí.
3: ¡Eres un cura, Juanito! Alejandra, díganme en Ensenada, ¿cómo se oye el Panda Show?
4: A toda máquina.
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3: Y vámonos con más en este fin de semana. Viernes 2 de octubre del 2026, redes sociales disponibles para ti. Facebook e Instagram, estoy como Panda Zambrano 25, por la X, envíame un tweet. Me encuentras en @ quiero una broma y estoy en Puebla. Ahí está Belinda, buenas noches, ¿cómo estás?
12: Muy, muy bien.
3: ¿Haciendo?
12: Pues acá echando flojera, no fue a trabajar.
3: Ay, ¿y en qué trabajas ahí en Tehuacán?
12: Pues hoy estoy en un calzado de zapatito.
3: Ah, qué buena onda, padrísimo. Platícame, ¿para quién la bromita?
12: Para mi exmarido Alan.
3: Alan, tu exmarido. Órale, ¿por qué terminaste con Alan? ¿Qué pasó?
12: Pues se fue.
3: ¿Te dejó?
12: Sí.
3: ¿Y con calzadito o sin calzadito?
12: No, pues, yo digo que sin calzadito.
3: Sin calzadito. Órale, ¿y cuánto tiempo duró la relación con Alan, con tu ex?
12: 3 años.
3: Muy bien, ¿y de qué se trata la bromita para Alan?
12: Pues, antes de él, tenía un novio que se llamaba José.
3: Ok.
12: Entonces... él era amigo de José y entonces ahora ya no se soportan. De hecho, cuando se enteró que yo estaba embarazada, pues como que sí se sintió.
3: Oye, ¿pero de quién estuviste embarazada? ¿De Alan o de José? Que no me queda claro.
12: Ah, era... es de Alan.
3: O sea, con Alan, tu ex, ¿tuviste una niña? ¿Tienes una niña o un niño?
12: Una nena.
3: Una nenita que se llama...
12: Sofía.
3: Ok, y está chiquitita, ¿no?
12: Sí.
3: Bueno, entonces resulta que antes de andar con Alan y que viniera Sofía, andabas con José, ellos muy buenos amigos, pero ahorita ya se odian.
12: Sí.
3: ¿Y eso por qué?
12: Pues porque mi mamá le echó una mentirilla que me adornó mi cuarto y eso no era cierto.
3: ¿Y por qué le echó esa mentirilla a tu mamá?
12: Ah, pues para que Alan se sintiera celoso y pues prácticamente le dejó de hablar a José.
7: ¡Ah, qué metiche tu mamá!
12: Sí, de hecho ella va a hacer la broma.
7: Ah, neta, ¿cómo se llama tu mami?
12: Juliana.
7: Liliana, ok. ¿Y qué bromita para Alan?
12: Pues exactamente decirle que me voy a ir con José y me voy a llevar a la niña.
7: O sea que le van a seguir echando más sal a la herida.
12: Soquito, de hecho, ya lo tengo trabajado.
7: Oye, pero tú no andas con José, ¿verdad? O sea, eso es ficticio.
12: Es ficticio, ya no nada que ver con él.
7: O sea, eso fue, pero él todavía tiene allí como el gusanito, ellos no se hablan. Y luego acá la metiche de tu mamá de que te puso a reír, hija. De... A ver, pásame a tu mami. A ver, pásame a tu mamá, échamela. Juliana, buenas noches.
13: Buenas noches.
7: ¿Cómo estás, Juliana?
13: Bien, gracias a Dios.
7: Oye, tengo esta duda, ¿no te cae bien Alan?
13: No, desde el principio nunca me cayó.
7: ¿Por qué?
13: No, nunca me cayó. Nada que ver con el principal.
7: Pero a la Beli, pero a la Beli sí, porque incluso tienes a tu nieta Sofía, ¿no?
13: Pues a ella sí, pero a mí nunca me cayó y hasta la fecha no me ha caído.
7: Ay, soquito, lo que, o sea que la relación es tremenda.
13: Pues sí, aparte sí, pero no me cae el chamaco. Para nada, no lo veo, o sea, no lo veo cuando viene. Ajá. Y le hablo porque de veras por respeto a mis hijas, pero por él, si por mí fuera, no le quisiera ni palabra.
7: Oye, ¿y por qué quieren hacerle una broma, Alan?
13: Pues acá, mi hija, se le metió el pingo.
7: Sí, y la mamá también, o sea.
13: Pero pues ella está acá, que ya me embarró.
7: Bueno, pues mira, yo creo que estaría padre, ya que es una broma en familia, que dieras el color. ¿En qué sentido que empieces tú? Porque ya ves que tú misma, sin ser verdad, le dijiste a Alan que había adornado José su cuarto, su recámara. Pero es mentira. Y eso nos va a ayudar muchísimo porque tú le puedes decir a Alan, oye, a ver, Alan, pues resulta que la Beli y José ya se van a juntar, se van a ir de aquí y se llevan a Sofía. Yo ya le pregunté si ya te avisé y me dijo que no. A ver, yo no quiero problemas y todo. Y te la paso, Isoquito loco. Y se la pasas a Belinda, ¿te parece?
13: Uh-huh.
7: Pues vamos a pegarle, señores, en directo desde el Panda Gold Center. La diversión está en Hasta Castro Show.
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7: Vamos a pegar. ¿Qué? ¿Ya se cortó la llamada? No, no, no, neta. No. Pa' mí que la mamá se arrepintió y dijo, no, yo no hago la bromita. O se le cortó. La neta es que no sabemos. Si restablecemos la comunicación, por favorcito, yo aprovecho para hacer la pausa comercial. Viernes 2 de octubre del 2026, escuchas el Panda Show aquí por Claro Música y La Mejor FM.
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1: Son las 9 de la noche en punto, ya regresamos del corte comercial.
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4: Y en este fin de semana estamos contigo. Viernes 2 de octubre del 2026 en directo desde el Panda Call Center. 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Envía tu mensajito y escúchate en el Panda Show al 557-60-PANDA. 557-60-PANDA. Hoy con bromas tengo a Manuel. Hola, buenas noches, Manolo.
5: Buenas noches, ¿qué tal? ¿Cómo estás?
4: Yo a toda máquina, carnal, gustoso de recibir tu llamado. ¿Cómo estás, Manuel?
5: Bien, bien, ¿y tú?
4: Bien, carnalito, platícame, ¿a quién hablamos?
5: Le hablamos a mi novia.
4: ¿Cómo se llama ella?
5: Se llama Alejandra.
4: ¿Cuánto tiempo de noviazgo con Alejandra?
5: 3 años.
4: Ah, pues ya un buen rato, ¿no? ¿Que ya hay planes para bodorrio o Nel?
5: Nada más sin juntarnos.
4: Sí, ya han platicado, oye, ¿y quién ha propuesto el juntarse ella a ti o tú a ella?
5: Ambos.
4: Ay, ¿para cuándo es el plan? ¿Para este año o para el otro?
5: Pues estamos todavía como que en plan de, pues, todavía no estamos platicando, pero sí queremos juntarlo.
4: Bueno, en realidad te escucho medio baboso como para que puedas ya formar un hogar. ¿Qué edad tienes, Manuel?
5: 23 años.
4: Ok, ¿y Alejandra?
5: 38.
4: ¿Qué? Tú 23 y ella 38.
5: Sí.
4: O sea, estamos hablando de 15 años de diferencia.
5: Sí.
4: Oye, ¿y ella tiene ya hijos o no? ¿Qué onda?
5: Sí, tiene dos, uno de mi edad y uno de 16.
4: O sea que tú empezaste cuando tenías 20 y ella 35.
5: Así es.
4: Oye, ¿y dónde empieza la historia de amor? Platícame.
5: Pues empezó por Facebook. Porque, pues,
4: okay.
5: Tengo un primo,
4: uh-huh.
5: Y es la, bueno, mi primo, pues, su papá es una chica que, su hermana de su papá de mi primo. Y empezamos por...
4: A ver, tienes un primo, el papá de tu primo, ahí me perdí.
5: Ajá, o sea, su hermana de su papá de mi primo es con la que yo amo.
4: La hermana del papá del primo, o sea que todo, ajá, queda más o menos en familia. Oye,
5: se podría decir.
4: Y cuando empezaste la relación y todo, tus papás no te dijeron, oye, pues entendemos todo, pues tenías 20 años, ahorita tienes 23, ajá, está muy grande para ti, aparte es una mujer ya con compromiso, ¿no te la hicieron de jamón?
5: Pues mi papá, pues sí, de hecho mi papá no está como que de tal todo acuerdo,
4: uh-huh.
5: Pues mi mamá, pues, pues igual como que también no estaba como que de acuerdo, ¿no? O sea, también pues me dijo de lo que me iba a morir y pues también pues fue por cual motivo también de que yo me decidí pues mudarme yo solo.
4: ¡Ah, ya vive solo!
5: Ajá.
4: Oye, ¿y tus papás han convivido con la señora?
5: No, nada más mi papá pues por lo mismo que no quiero convivir con la señora, nada más este pues le ha hablado nada más de hola, buenas noches y hasta ahí. Pero wow, no ha querido convivir por lo mismo.
4: ¿Y tú estás muy enamorado?
5: Pues la neta sí, bueno, no es cool, no es bueno enamorado y aparte pues se podría decir como que enguayabado, ¿no?
4: Enguayabado. Oye, tiene dos hijos, han pasado 3 años, ¿has convivido con ellos?
5: Sí.
4: ¿Y ya te dicen papá o te dicen hermano?
5: Ya te dicen ahí.
4: ¿Qué edad tienen sus hijos?
5: Su hija tiene 22, uh-huh, y su hijo tiene 16.
4: A ver, ¿22?
5: Ajá, tiene una hija de 22 y una de 16.
4: Oye, pero si tiene 38, ¿entonces a qué edad fue mamá?
5: Como a los 15, creo.
4: ¡Wow! Bien, morra. O sea, pues prácticamente tú podrías ser novio de la hija.
5: Exacto.
4: Por edad y todo. Mira qué relación tan chistosa. Bueno, la idea es llamarle a Alejandra y decirle que Manolo,
5: que pues mi papá me propuso que ya no le gustaba que yo rentara y que yo viviera solo. Y pues él tiene una casa ahí en Coacalco. Uh-huh. Y que esa casa pues se me va a dar, pero con la condición de que yo deje estar Alejandra.
4: Soquito Loki, entonces tu papá fue a verte. ¿Cómo se llama tu papá?
5: Manuel Arturo.
4: Ok, ¿y qué edad tiene tu papá?
5: Tiene 40.
4: Ok, tu papá fue a verte, está en el departamento, han estado dialogando, te da una casa en Coacalco y la condición es que termine la relación, prácticamente porque estás muy chavo y todo, pues le vas a cantar las golondrinas. Vamos a ver cómo reacciona, ¿cómo esperas que reaccione bajo este contexto?
5: No lo sé, pero también pensaba que quisiera empezar por mi papá y que okay, también pues pues también te meterás en la broma.
4: Va que va, papá.
5: También vamos a agregarle. Incluso porque yo dejé mi carrera, yo soy cocinero y pues mi idea siempre ha sido querer ser chef, pero lo tuve que dejar.
4: Ok, entonces retomarás tu carrera. ¿Cómo se llama tu mami?
5: Verónica.
4: ¿Tienes más hermanos?
5: Sí.
4: ¿Nombres?
5: Ángel, uno de 8 años.
4: Ok, listo, marcamos, las bromas están. ¡Era hasta Casto Show!
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10: Bueno.
4: Bueno, Alejandra.
10: ¿Quién habla?
4: Habla Manuel. Manuel Alejandro, papá de Manuel. Te lo comunico. Ten hijo, ya contestó.
5: Hola, mi amor.
10: Hola.
5: ¿Cómo estás?
10: Bien.
5: Pues nada más pues para decirte, pues ahorita vino mi papá.
10: Ajá.
5: Y pues el motivo pues es de que no me puse ahorita, no te podía contestar o estaba serio porque mi papá me propuso algo.
10: ¿Qué pasó?
5: Me propuso el que me daba una casa en Coacalco.
10: Ajá.
5: Y me daba el apoyo para que yo retomara mis estudios.
10: Ajá.
5: Pero la única condición es que yo me aleje de ti. Y yo la verdad no lo quiero hacer, pero tú sabes que yo quiero estudiar y quiero superarme y quiero ser alguien en la vida. Pero mi papá pues me está obligando, porque de hecho quiere que ya, de hecho hoy tome mis cosas, pero necesito, la condición fue de que yo te dejara, que yo ya perdiera contacto contigo, ¿cómo ves?
10: Ah, ya. No, pues no te preocupes, si tu papá te está dando la oportunidad de que estudies y que salgas adelante, pues adelante, y sí te lo dije. Que
5: pero mientras si yo no te quiero dejar, o sea, yo no te quiero dejar.
10: Está bien. Es que tú me comentaste que, pues, que el único problema que tenías era con tu mamá, que con tu mamá no cuentas para nada, pero
5: es que yo no quiero terminar.
10: ¿Eh?
5: Y yo no quiero terminar, papá, ¿entiendes?
7: A ver, mano, pero con actitud. Te he dicho que gran parte de lo que estamos haciendo tu madre y yo esto es para que madures. Tienes que crecer. Tienes que retomar tus estudios, la carrera de chef. A ver, pásame ese teléfono. Señora, buenas noches.
10: Buenas noches.
7: Mire, antes que nada, no sé ni cómo tomar esta plática. Hablo a nombre también de mi esposa Verónica. Sé que es difícil en este tiempo, en estos 3 años o el tiempo que haya sido, se le ha tratado con respeto.
10: Lo que pasa es que yo nunca he sido de que él, bueno, o sea, de que estuviera mal de, con ustedes, ¿no? Yo siempre le dije, tienes que buscar a tu papá y a tu mamá, tienes que hablar con ellos.
7: Sí, mire, sí. Va un poquito más allá de, permítame explicarle, antes que nada es una mujer, usted merece todos mis respetos. Mire, lo que pasa es que mi esposa y yo hemos estado muy preocupados. Cuando usted empieza una relación con mi hijo, empiezan a través de las redes sociales y como quiera que haya sido, pero él tiene 20 años, ahorita tiene 23. Ahora usted es madre y creo que me puede entender porque pues tiene hasta una hija que es casi de la misma edad que mi hijo Manuel, sí. Aquí lo que pretendemos y estamos seguros es que a mi hijo le falta vivir y le falta madurar. Nosotros aceptamos que viviera solo para que madurara, pero hemos visto que no. Sigue igual de maduro, sigue igual de sopenco, sigue igual de irresponsable. Entonces, la verdad es que usted le está, pues, quitando el crecimiento natural porque, pues, está teniendo una relación con una mujer mucho mayor. Sí, está teniendo un compromiso que no puede adquirir. Ya me habló de que tienen planes incluso de vivir juntos. ¿Usted quiere destruirle la vida a mi hijo? ¿Es lo que usted pretende?
10: Jamás. No, eso nunca.
7: De ¿Usted hecho, quiere yo... a mi hijo?
10: Sí, muchísimo.
7: ¿Usted ama a mi hijo?
10: Sí.
7: Entonces, si usted lo ama o lo quiere, creo que si es una persona congruente, una mujer pensante, usted como madre debe de querer lo mejor para su hija y para su hijo. Su hija ya es mayor de edad, su hijo es adolescente. Entonces, bajo este contexto, debemos de entender que usted está truncando su crecimiento. Él salió de estudiar, truncó la carrera de cocinero por andar en esto del amor y tomar responsabilidades que no le corresponden. Ahora, ¿usted quiere un hombre, una pareja o quiere un hijo más? Creo que debe de buscarse alguien de su edad o alguien mucho más maduro. No un joven de 23 años.
10: De hecho, yo se lo dije a él y yo hablé con él y le dije que pues que no, al principio no, y como todo, pero pues posteriormente empezamos a tratarnos, todo eso, y yo, hasta la fecha yo le decía pues, que no, que tiene que seguir, no, y tiene que vivir.
7: Exacto.
10: Como usted dice, ¿no?
7: Tiene que vivir.
10: Entonces yo, pues ahora sí que pues, no, o sea, conmigo yo nunca le he pedido nada. Si está él ahí, pregúntele, ponga su altavoz. Pero yo ahí nunca le he pedido ni un peso, yo trabajo y pues hasta ahorita yo sacaba a mis hijos adelante.
7: Mire, ¿no? Lo que pasa que platicando con mi esposa, pues usted tiene enguayabado a mi hijo, ¿no? Usted lo tiene atrapado. Pues desde el punto de vista íntimo, no me quiero meter en su intimidad. Pero pues es la verdad, es la verdad. A su edad, su juventud más su experiencia, bueno, ¿qué podemos esperar? Entonces nosotros hemos pues visto una estrategia porque estamos preocupados por nuestro hijo. Le hemos heredado en vida la casa de Coacalco. Se le va a apoyar para que retome sus estudios. Y sí, escuché que él le dijo, y sí es la verdad, como una condición es que ustedes terminen su relación. Él ya le comentó, y yo apelo de verdad a su madurez, al que es madre, y usted apoye esta decisión como familia que hemos tenido y deje de entoloachar a mi hijo.
8: ¡Oh, Dios!
7: Yo con esto le demuestro que Manuel no está solo, tiene a su padre, tiene a su madre, está lleno de amor, pero bueno, pues... decidió meterse en el guayabo y estar en esta etapa de enamoramiento. Y pues desgraciadamente usted apareció en nuestras vidas. No sabe cuántas veces he maldecido eso del Facebook, que usted apareció de verdad como una plaga y se metió en la vida de mi hijo.
10: Y no le ha contado, él fue el que me contactó a mí, no yo a él. Porque yo no lo contacté a él, como haya sido, ¿no? Pero bueno, yo quiero que le esté bien, que salga adelante y de verdad, como usted dice,
7: y
10: como
7: espero
10: mamá
7: que eso sea así. Y yo espero que no utilice las redes sociales y siga engatusando a jovencitos con su pantufla. Espero que realmente lo haga porque usted es madre.
10: Por eso, pero yo le estoy explicando que él fue el que me mandó él fue el que me contactó a mí. Y de cómo haya sido, entonces yo nada más le estoy diciendo eso. No, yo estoy bien.
7: Eso,
10: estoy
7: pues,
10: de acuerdo,
7: mire,
10: que
7: le doy la razón. Mi hijo la contactó, pero usted hubiera tenido la cordura en un momento dado para decir, a ver, yo soy mayor que tú, te llevo 15 años, papacito, a lo mejor lo hubieran dejado en un acostón. Bueno, se puede entender.
10: Yo lo había dejado así y él me volvió a buscar. Y como él así, pues, bueno, ya, mire, usted está diciendo, vamos a quedar como amigos.
7: Bueno, a ver, señora, somos adultos. Claro que usted lo engatusó a través del guayabo. Claro que lo engatusó. Es como un niño. Si le empieza a dar un niño un dulce, ¿qué va a pasar? El niño sigue pidiendo dulce.
10: Por eso, señor, pero yo le estoy diciendo que si él dice que sigamos siendo amigos, vamos a ser amigos.
7: De verdad, qué decepción. Yo pensé y consideré que usted era una mujer mucho más madura, más consciente. Híjole, de verdad me apenan sus hijos el que tenga una madre como usted.
10: No,
7: está peleando lo que no se puede pelear.
10: No, nada. Yo le estoy diciendo que él, vuelves a quedar como amigos, vamos a hacer, bueno, yo voy a quedar como su amiga y adelante, que él siga su vida.
7: En lugar de entender, en lugar de apoyar, en lugar de demostrar madurez sobre el planteamiento, porque usted sabe que estoy teniendo la razón porque es usted madre de un joven, una joven de 22 años. Pero bueno, como usted se considera la cougar del Facebook, bueno, ¿qué le puedo imaginar, verdad? Ahora, si usted nada más lo único que quiere es intimidad, bueno, tengan intimidad. Pero no hagan planes de vivir juntos. Que mi hijo le haga el servicio de lavado y engrasado. Muy bien, que le sacie toda esa pasión que usted puede tener. Pero no lo involucre sentimentalmente en algo que usted y yo sabemos que no tiene futuro. No tiene futuro. Tengo o no tengo la razón, señora Alejandra.
10: Pero ya, por eso ya le estoy diciendo.
7: ¡Acábese a mi hijo! ¡Sáquele la milk lo que quiera de mi hijo! Pero no se involucre sentimentalmente. ¿Sí? ¡Acábeselo! ¡Besuquielo! ¡Esté con él! ¡Revuélquese como perro! Pero no quiera hacer planes a futuro de una vida y vivir algo en familia cuando usted misma ni siquiera se preocupa por su propia familia. ¡Qué vergüenza! Manuel, termina por favor con esta situación ya. ¡Me da asco escuchar esto!
8: ¡Ash, qué asco!
5: Te recordaré en el baño, pensando en ti. Solamente me despido y gracias por todo.
10: No, no te preocupes, te digo, mira, yo siempre tuve de que pues era mejor ver a mi hijo, porque no, y mira, las cosas son así, nada más que pues. Yo entiendo, ¿no? Tu papá se enojó y todo eso, pero pues la verdad, pues...
5: No voy a encontrar a una mujer tan buena como tú.
10: Yo creo que yo nunca he faltado al respeto a nadie.
5: Pues no voy a encontrar una mujer tan buena como tú.
10: No, sí vas a encontrar, vas a encontrar a alguien.
5: Pues yo no me voy porque quiera, sino me voy por la herencia y por mis estudios.
10: Sí, no te preocupes, mira, te conviene, vas a salir adelante, vas a tener tus cosas... Y el día de mañana pues vas a ver que Dios te va a poner una persona en tu camino, buena, de tu edad, y van a salir adelante y le echas ganas. Y como tú dices, no te olvides de mí, o sea, como amigo, soy yo que lo estoy diciendo, yo no te estoy ni obligando a nada, ni te puedo obligar a nada, ¿no? Pero, o sea, sí me molesta la actitud de tu papá en tu forma de hablarme. Yo sé que estoy enojado, pero tampoco tiene derecho a decirme eso, ¿no? Porque... creo que yo no le he faltado ningún momento al respeto en ninguna ocasión. Si quieres, Si quieres, si podemos seguir siendo amigos, adelante. Y si no, mira, cortamos aquí de todo a todos.
5: Oye.
10: Vale.
5: ¿Y cuando tenga ganas de echarme un brisquito, te puedo hablar?
10: No, pues no, ¿cómo crees? No, vayas a tener problemas, ¿para qué?
5: Pues nada más que mi papá no se entere.
10: No, ¿cómo crees? No, no, no. No. No, papá, que le doy el suponte al señor y no, no quiero que pase nada de eso. Yo no. Y porque yo siempre te he dicho, pues yo tengo amigos y son mis amigos y de ahí no pasamos. Cuando tengo mi pareja, pues la respeto, le doy su lugar, le valoro y todo en la onda.
5: Bueno, me despido, pero ¿sí? Con una pregunta antes.
10: ¿Qué pasa?
5: ¿Cómo se oye el Panda Show?
10: ¿Qué?
11: ¡A toda máquina!
4: ¡Alejandra, no es cierto!
10: ¡Cómo se sienten! ¡Oigan, qué mala onda!
4: Alejandra, bueno, dime, ¿cuál fue la parte del cuerpo que más te sudó?
10: Pues todas las partes me sudaron.
4: Oye, ¿cómo sentiste al papá? ¿Cómo sentiste a don Manuel?
10: No, pues súper enojado y es que siempre me habla.
4: Oye.
10: Me hice una broma ahí en el...
4: Me comenta Manuel que llevan 3 años, efectivamente se conocen a través de Facebook, él ya es independiente, hay planes de que vivan juntos, pero Manuel, dile por qué la broma, la señora.
5: Ay, porque sabes que te amo y pues quise aprovechar ahorita que pues me puse así como que muy serio para hacerle la broma.
10: Ay, gordito, pero te pasaste. Yo pensé que si era tu papá, y que como me dijiste de la cama. No, no, oye, ¿te vemos cuando están haciendo? ¡Qué oso!
4: Oye, Alejandra, te acabó el papá y ya no sabías ni cómo esconder la cabeza.
10: No, ya no. Yo creo que hace mucho no lo escuchaba, la está bien, pero me agarraron fuera de onda.
4: Oye, Alejandra, ¿y si tienen planes ya de vivir juntos a mediano plazo? ¿O a corto plazo?
10: Pues sí, ya había planes. Ya hay planes, pero ahí este niño está bien loco.
4: Pues yo supongo que hace tener muy buena chamba, porque, pues imagínate, para mantener 3 hijos casi de la misma edad está cañón, ¿no? La situación está bien complicada, mija.
10: Pues sí, está bien.
4: Oigan, pues yo les deseo lo mejor de lo mejor, si son felices, aunque haya diferencia de edades, que vive el amor. Así que Manuel y Alejandra, díganme, ¿cómo se oye el Panda Show?
5: A

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1: 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Estoy de vuelta contigo en este 2 de octubre del 2026, en este fin de semana. Más diversión y tengo a David. ¿Cómo estamos? Buena noche.
2: ¿Qué tal, pandita? Buenas noches.
1: ¿Cómo andas, carnaval?
2: Aquí descansando, muy bien, un poco nervioso, pero bien.
1: Ay, ¿por qué está nervioso usted, querido amigo?
2: Aquí la primera bromita que se hace con usted.
1: ¡Ah, neta! ¡Órale! ¡Qué chido! ¿Y para quién va a ser la bromita, querido David?
2: Para mi hermana.
1: ¿Cómo se llama ella?
2: Diana Ivette.
1: ¿Y por qué broma para Diana?
2: Pues para que uno esté quieto, que ya me deje juntar con mi cuñado.
1: ¡Ah! O sea que Diana es tu hermana. ¿Y tienes un cuñado que se llama cómo?
2: Adrián.
1: Adrián. ¿Cuánto tiempo lleva Adrián y Diana?
2: Aproximadamente 4 o 5 años.
1: ¿Y por qué dices que no te deja juntar con él o qué?
2: Ah, lo que pasa es que él trabaja en una barbería.
1: Ajá.
2: Y voy muy seguido para allá. Y pues me dice que soy una mala influencia para él, pero pues también es canijo él.
1: Ah, ¿es neta eso te dice tu hermana? ¿Eres una mala influencia para mi marido?
2: Así es.
1: ¡Órale! ¿Y si eres muy mala influencia o qué?
2: Pues él es el que me llama para que vaya el
1: cabrón. Oye, bueno, ¿en qué consiste la bromita?
2: Sí, bueno, la bromita consiste en que yo andaba en una fiesta y que nos atoró la policía, que yo estaba parqueado y nos atoró la policía porque andábamos hecho de unas féminas.
1: A ver, estás hablando en plural, ¿a quiénes atoraron? ¿A ti y a quién más?
2: A mí y a mi cuñado.
1: Ah, tu cuñado.
2: Sí.
1: O sea que andaban de fiesta, supuestamente.
2: Andábamos de fiesta, supuestamente, es correcto.
1: Oye, ¿y tu cuñada dónde sabe que está? Perdón, ¿tu hermana dónde sabe que está tu cuñado?
2: Ah, en su trabajo.
1: Ok, ¿y no han tenido contacto en las últimas minutos o algo
2: no,
1: así?
2: No, hasta en los últimos minutos, yo al menos yo no, hasta fue la tarde nada más, pero ahorita okay. Ya no.
1: ¿Participa tu cuñado?
2: Sí, de hecho aquí ya nos anda.
1: Ah, a ver, déjalo, saludo. Adrián, buenas noches.
3: Buenas noches.
1: ¿Qué pasó, carnalito? ¿Cómo estás?
3: Aquí bien.
1: Oye, ¿tu cuñado sí es muy mala influencia o qué onda?
3: Nah, más o menos, nada más que exageran.
1: Oye, ¿pero neta tu esposa no te deja juntar con la chusma?
3: sí me deja, nada más que...
1: No, pues es lo tiempo. Que dice David. Oye, ¿hace cuánto tiempo tuviste contacto con Diana?
3: Como 1:00 p.m.
1: Ah, no, entonces esto ya amarró. A ver, David, ¿cómo va a ser el planteamiento? ¿Dónde están detenidos? ¿Cómo los detuvieron? ¿Hay una fiesta, una reunión? ¿Están en el carro? ¿Qué onda? Platícame detalles.
2: Sí, la fiesta fue en Bosques de Aragón y ya íbamos rumbo hacia su casa de mi cuñado. Bueno, a recoger su moto de mi cuñado a su local.
1: Ajá.
2: Por eso fue que nos atoraron ahí sobre Ciudad Azteca, bueno, sobre la Avenida Central, llegando a Ciudad Azteca porque íbamos rumbo hacia el domicilio de mi cuñado.
1: Ok, bueno, ¿y los detuvieron y luego?
2: Sí, estábamos ahí parqueados, que nos era un carro sospechoso. Ya nos reportaron, se acercaron los policías y por resulta que estábamos haciendo cosas malas con las féminas.
1: A ver, entonces tú le vas a hablar a tu hermana para pedirle apoyo de que te chispe porque... no sé, te estabas portando mal, pero ahí no mencionas a tu cuñado, quiero suponer.
2: No, de hecho ahí, sí, es que la llamada es para que me chispe. Ajá. Y ya en el transcurso de la llamada decir, no, pues ya mi cuñado ahí como que a fondo va a decir, no, todo por hacerte caso, cabrón. Ahora voy al pedo en el que estamos y ya mi hermano se va a sacar de pedo.
1: No, espérate, espérate, es que creo que aquí para que malcoyes, que tú le pidas el paro por esta situación, aparte de que traes unos alcoholes y el tema del alcoholímetro, ¿ok? Y le pides que se arregle con el policía para que te chispe, y yo ya menciono que hay dos mujeres y que aparte hay otro hombre que lo agarramos con faltas a la moral, y yo menciono a su marido.
2: Perfecto.
1: Ahí es donde se calla el cantón. Ok, bueno, seguramente a lo mejor Adrián pide hablar contigo o algo, y pues tienes que actuarle bien con la colita entre las patas, ¿eh? Pues te sacó el compañero. Vamos a mencionar dos mujercitas, ¿no? Dame nombre de dos mujeres, el que te lata.
2: No sé, Pamela y... ¿Cómo se llama tu ex, Adrián?
3: No,
1: mames. Ándale, sí, dame el nombre de tu ex, ese amarraría.
3: No, pero no se la va a creer con ella. Mejor otro nombre.
1: No, se la va a creer. No, yo la va a creer. No le saques, baboso. Pamela y Jessica, ¿les late?
2: Perfecto.
1: Ajá. Órale, dos nombres ahí comunes. Pues vamos a pegarle en directo desde el Panda Go Center. Las bromas, la diversión están en Aztecast Show.
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1: Listo, papá. Échale el cookie, ¿eh? El enganche es importante.
2: Sí.
1: Listo, ya entró.
2: Bueno, ¿qué pasó?

0: atoraron la policía.
1: ¿De qué o qué?
0: Pues es que me atoraron un carro y pues ya vengo medio pedo y pues nos hicieron la parada. Pues no tuve que parar, cámara, pero tú no sé si me puedes ayudar a chisparme, a ver aquí con el poli.
1: ¿Con quién estás acá?
0: Pues, para tu casa de la policía, a ver si me puedes apoyar, ¿no, paro?
1: ¿Para ver si qué?
0: Si me puedes apoyar a chisparme aquí con esos cabrones, ya sabes cómo son los jetes acá en el estado.
1: ¿Pero qué? ¿Pero con quién estás acá?
0: Pues venía aquí con unas amigas, pero pues, ya sabes, cómo soy de imprudente.
1: ¿Y luego? ¿Qué carro traes o qué?
0: No, no, traigo un carro, es un modelo medio viejillo, 2015.
1: ¿Pero de quién es o qué?
0: Ah, de un amigo ahí de la fiesta donde andaba, es que en la fiesta era de unos amigos de la prepa de allá de donde estudiaba. Bueno.
1: Ajá, pero ¿cómo está el asunto? Dime, ¿por qué se pararon?
0: Sí, pues me quieren llevar al MP y pues por eso necesito que me ayudes a hablar con el policía.
1: A ver,
0: para que me pueda.
2: Ya deja de estar hablando por teléfono, por favor. ¿Sí?
0: Te lo comunico.
2: ¿Y el otro y tu compañero?
1: Bueno.
2: Está arriba de la unidad. Buenas noches.
1: Bueno. Hola, buenas noches, oficial.
2: Oficial Hernández, para servirle.
1: Gracias. ¿Cuál fue el problema? Disculpe.
2: Mire, sobre la calle Checoslovaquia, un vehículo fue reportado por los vecinos, sospechoso el vehículo. Rojo, modelo 2015, un joven de nombre David, ¿lo ubica?
1: Sí.
2: Junto con dos féminas de nombre Pamela y Jessica, ¿las ubica?
1: No, ellas no.
2: También otra persona, sexo masculino, 29 años, incluso presenta tatuajes de calaveras en ambos brazos, de nombre Adrián. ¿Usted lo conoce?
1: Sí.
2: Bueno, pues aquí la situación es que el carro sospechoso fue reportado por los vecinos, llegó el operativo y pues, mire, no es que sea un delito. Aquí la situación es que hay lugares donde hacer las cosas, ¿no? Y pues resulta que el señor Adrián, teniendo pues relaciones íntimas con una mujer de nombre Jessica, es lo que yo le digo al señor. A ver, no es que sea un delito, es que es impropio, ¿sí? Está usted en una de las calles, está aquí Checoslovaquia, mire la hora, gente pasando y teniendo relaciones íntimas, creo que no se vale. Entonces, estado de... ¿Usted conoce a Adrián? ¿Qué relación tiene con David?
1: David es mi hermano.
2: ¿Y el otra persona lo conoce?
1: Sí.
2: ¿Qué es de usted?
1: Mi esposo.
2: ¿Perdón?
1: Mi esposo.
2: Uy, uy, uy.
3: ¡Oh, Dios!
2: No, pues mire, lamentablemente no sé por qué esta persona pidió hablar con usted. ¿Quiere hablar con quién? ¿Quiere que le comuniquemos al señor Adrián?
1: A ver, por favor.
2: A ver, permítame. ¡Sánchez! ¡Sánchez! ¡Bájate, está en la patrulla! A ver, bájate. A ver, Adrián, ven para acá. Esta persona, David, se está comunicando con una mujer y dice que es tu esposa. A ver, toma el teléfono, papá. Dile lo que estabas haciendo, mi rey. A ver, si tiene los pantaloncitos.
4: Bueno.
1: ¿Qué pasó?
4: Bueno, ¿qué pasó?
1: ¿Dónde estás?
4: ¿Eh?
1: ¿Dónde estás?
4: Con tu hermano.
1: ¿En dónde estás? Pregunté.
4: Acá con tu hermano.
1: ¿En dónde estás, Adrián?
4: Pues, ay, no sabemos bien dónde estamos bien.
1: ¿Cómo no vas a saber en dónde estás, Adrián?
4: Sí, estoy hablando. Fui a una fiesta con tu hermano. Fui a una fiesta con tu hermano, pero...
1: Pues, ¿con eso? Que...
4: No, pues no, pues...
1: ¿Y luego qué estabas haciendo?
4: Pues pasó por mí hasta acá.
1: ¿Qué estabas haciendo? ¿Por qué te van a llevar?
4: Ay, pues porque nos agarraron en un carro.
1: ¿Y qué estabas haciendo en el carro?
4: Estábamos ahí con unas amigas de él. ¿Y
1: qué estabas haciendo, Adrián?
4: Nada, no estamos haciendo nada.
1: Bueno, yo no sé, yo no voy a ser ni madre ni por ti ni por el otro güey, yo una vez te lo digo. Ahorita le voy a marcar a tu papá y él, si quiere hacer algo por ustedes, ese es tu pedo. Nada más avísame dónde van a estar para
4: nada más
1: estar.
4: Ayúdanos ahorita, ayúdanos tantito y
1: yo
4: ya,
1: no te voy a ayudar en mi marca, ya te lo dije. Yo no te voy a ayudar. Pregúntale a él,
4: eso es oficial. Por eso tu hermano te está pidiendo la ayuda,
1: no,
4: para que nos ayude.
1: No. Pregúntale a la oficial a dónde se los van a llevar para yo marcarle a mi mamá.
4: No estábamos haciendo así nada malo, que estábamos nada más con tus amigas de tu hermano y que nos agarraron.
1: Por eso, pregúntales a dónde los van a llevar y que tu papá y mi mamá vayan a ver el perro. Yo no voy a ir.
4: Ayúdame tú, por favor.
1: Ya te dije que no. Ayúdame. Pásame a la oficial para saber a dónde se los van a llevar.
4: Por eso, pero no les digas nada a ellos, ayúdame tú.
1: No, estás bien pendejo, yo no voy a hacer tu tapadera. Pásame a la oficial para ver dónde los van a llevar.
4: Todo tiene una explicación, sí o no. Sabes que te amo.
1: Me vale, ya te lo dije, yo no quiero nada ahí contigo. Pásame lo oficial para ver a dónde lo van a llevar.
4: Si sabes que te amo, pues si nada más nos agarraron.
1: No me interesa, no me interesa, no me interesa, pásame el puto.
4: No le marques a nadie.
1: No, le voy a marcar, güey. Pásame lo oficial para ver a dónde lo van a llevar, yo no les voy a ayudar.
4: Todo por hacerle caso a tu tío.
1: A mí me vale.
4: ¿Ves?
1: Pásame lo oficial, Adrián.
2: Hernández, a sus órdenes. Mire, lo tenemos que remitir a lo que es corresponde al municipio aquí de lo que es Ciudad Nezahualcóyotl. Tenemos que hacer la presentación del vehículo en lo que es la bola. Una pregunta, ¿usted es propietaria del vehículo? ¿Por qué le marcaron a usted?
1: No, yo no.
2: Porque el vehículo no presenta lo que es ni tarjeta de circulación ni seguro. Usted sabe que es obligatorio. Entonces el vehículo se tiene que ir a Correlón. No sé si usted escuchó, pues traen algo de lo que es estado de ebriedad. Tendrán que ser presentados las cuatro personas. Entonces, ¿este es su marido?
1: Sí.
2: Entonces, ¿por qué estaba teniendo relaciones íntimas con Jessica? Y el otro con Pamela, muy acaramelado.
1: No me interesa.
2: Le voy a pedir que le baje, por favor. Yo estoy haciendo mi investigación porque tengo que presentar la querella correspondiente y el reporte. Si usted tiene problemas con su marido, es un asunto que a mí no me corresponde. Le estoy haciendo preguntas, respóndame. Eso es todo lo que le estoy pidiendo. Si usted no llena a su marido para que tenga un amante, bueno, pues ese es su problema, discúlpeme. Carajo.
1: ¿Me puede decir a dónde los van a llevar?
2: Pues, ¿está sorda o qué? A la bola, ya le dije. Ahora es increíble. Es increíble que usted se ponga en esa situación. Pero mire, nada más le voy a hacer una pregunta. Y espero me la responda y me la responda bien. Dígame cómo se oye el Panda Show, que es una bromita. Una bromita de su hermano. Está en el Panda Show.
3: ¡A toda máquina!
5: ¡Qué broma! ¡Qué broma!
4: ¿Qué tal, Diana? ¿Cómo estás?
2: Dianita, no es cierto. Estás en las bromas del Panda Show. Oye, Diana, como mantequilla, mija, no manches. Oye, cuando te dije que el otro detenido era Adrián el Silencio. Oye, no es cierto, ¿eh? Lo que pasa es que David quiso hacer la broma y pidió apoyo de su cuñado, o sea, de tu marido. Adrián, habla con tu esposita, carnal.
1: No, Andrés,
4: bueno, ¿qué pasó, amor?
1: Ahorita vas a ver si llegues a la casa.
4: Me hablaste sin gacho,
1: Ay, pues es que me espantaron, no manches.
2: Oye, si esto hubiera sido verdad. No manches, compadre, me cae que te caía la chancla vengadora, David, dile por qué la bromita, tu hermana. Dile por qué la broma, tu hermana.
1: ¿Cómo?
4: No, pues la broma fue más que nada, pues ya para que no estés ahí cada que voy a ver a aquel cabrón. Que digas que soy mala influencia.
1: No, pues ahora menos te voy a dejar que vengas.
2: Oye, Diana, ¿me dejas hacerte una pregunta, mija?
1: Mande.
2: ¿Cuál fue la parte del cuerpo que más te sudó? Porque, bueno, que hayan detenido a tu hermano, pues tú normal, a ver en qué puedo apoyarte, pero cuando viste que estaba inmerso el marido, ¿cuál fue la parte del cuerpo que más te sudó?
1: No, pues los ojos.
2: Los ojos. Ahorita muy sonriente, pero hace ratito estabas fúrica. Pero bueno, familia, díganme cómo se oye el Panda Show.
4: A toda máquina, pandita.
2: Y nos vamos en este viernes 2 de octubre del 2026, pero no le cambies porque por Claro Música viene lo mejor de la semana. Descárgala si estás por La Mejor FM. Es completamente gratis. Hasta el próximo lunes. Buenas noches. Pásenla bien.

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4: ¿Cómo están? Soy Claudia Mejía, un nuevo episodio de Ya Oíste. Esta vez yo, ahí los que me están escuchando, quiero que se pregunten, ¿hace cuánto no se desparasitan? ¿Hace cuánto no desparasitan a toda la familia, a la mascota? Creo que también es muy importante. Ahí pregúntenselo porque hoy traemos un tema sobre parásitos. Está conmigo el doctor Jesús Manuel Rodríguez Guzmán. ¿Cómo estás, doctor?
5: Hola, ¿cómo estás? Muy bien, muchas gracias.
4: Y yo quiero saber primero, antes que nada, ¿esta parte de la cisticercosis es igual que la tenia que escuchamos por ahí? ¿Qué pasa con esto?
5: De hecho, justamente eso es algo bien interesante, que es con lo que vamos a hablar. O sea, hablar de cisticercosis realmente es hablar de una fase de lo que es propiamente un microorganismo que se llama teniasis, que es un parásito. Taenia, hay dos tipos. Algo que se le llama Taenia solium y Taenia saginata. La que vamos a abordar para hablar de cisticercosis es la Taenia solium.
4: Y me remonto al cerdo, ¿no? Porque pues, la misma palabra lo dice. Pero tenemos tal vez este mito muy bien arraigado de que el cerdo no bien cocido, ¡pum!, cisticercosis. ¿Es así o no es así?
5: No exactamente. De hecho, justamente es lo que vamos a abordar en este momento. Tendríamos que hablar de lo que es el ciclo, o propiamente el ciclo de la cisticercosis y el ciclo de la tenia. Y hablaríamos como tal, tendríamos que tener en cuenta dos cosas. El cerdo se le conectaría como un hospedero intermediario y al humano como un hospedero propiamente definitivo. Pero, ¿qué pasa realmente aquí? Si hablamos realmente de lo que es el cerdo, ¿Qué nos aportaría el cerdo? Realmente hablaríamos de esto. El humano o la cadena de transmisión o el mecanismo de transmisión se llama fecal oral. Y realmente en el humano sí ocasionaría tanto teniasis como cisticercosis. En el cerdito no ocasiona lo que es teniasis. En el cerdito solamente ocasiona lo que es la cisticercosis. En el humano, en el cuerpo humano, tendríamos este gusano. Propiamente la tenia es un gusano plano, tiene una cabeza y se caracteriza porque tiene como cuatro ventosas, es decir, cuatro como hoyitos, por así decirlo, en su cabeza. Y tiene unos ganchos que se van atando al intestino. Esto es lo que hace que realmente se fije al intestino. Pero, ¿cuál es la característica de este gusano? Este gusano es hermafrodito, se reproduce por sí mismo, tiene tanto reproductor masculino como femenino. Y es plano, y cada una de estas cositas planitas adentro alberga huevecillos. Y entonces ahí empieza el ciclo. Entonces, ¿qué pasaría con esto? Se va. ¿Sabes? Una cosa interesante y que me gusta mucho. ¿Sabes cuánto mide este gusano? Mide de 2 hasta 7 metros. Okay. Y eso es muy interesante porque imagínate, en cada una de estas segmentos que se van formando, hay miles de huevos. Entonces, ¿qué pasa justo ahí? Justo ahí lo que hacemos es de que existen prácticas como pueden ser fecalismo a raíz del suelo. Esto es, hago popó, literal, en la tierra, donde ya sea que haya alimentos o incluso un mal manejo de las excretas, ¿no? Como, por ejemplo, vemos que sí hay un drenaje, pero ¿dónde desfragua esto? ¿Dónde irriga esto? Irriga a los vegetales que propiamente se consumen. Y entonces ahí es donde empieza lo interesante, porque entonces sabemos que existen animales que se le llaman de traspatio. Imagínate, las personas hacen popó, literal, ahí está la tierra, y los cerditos, ¿qué hacen? Están todo el tiempo jugando con sus naricitas, consumen esta tierra, los productos que están ahí, los niños salen a jugar, o incluso consumes propiamente algún alimento que ya ha sido irrigado con esta agua. Pero ¿qué pasa? Que en el cerdito entonces encontramos que ya propiamente en la tierra están estos huevecitos. Estos huevos propiamente la tierra no va a hacer que lleguen a la siguiente fase, que es la cisticercosis. Vamos a diferenciarlo aquí. Entonces el cerdito se lo come, esos huevitos en el cerdo sí van a ocasionar que se desarrollen hasta cisticercos, pero ahí van a quedar, no se van a formar gusanos en el cerdo. Aquí es donde viene lo interesante. El humano come la carne. ¿Y cómo sería realmente que el humano pueda realmente decir este consumo de la carne pueda ser lo que me origine? Un alimento mal cocinado. Pero si estamos hablando de que ya el huevo en el cerdo se ocasiona un cisticerco, ¿cómo se puede morir? Con una buena temperatura, con una cocción. ¿Cuánto necesito cocinar la carne de puerco para que realmente no me ocasione la infección? Por 20 minutos a más de 70 grados centígrados. Esto obviamente dependerá mucho, ¿no? Y entonces yo ya me lo como y adivina qué pasaba con estos cisticercos. Eso sin decir cosas, es como si tuvieran una capita alrededor, un montón de cosas que son proteínas. Y entonces se desnaturalizan o que se destruyen, por así decirlo, con nuestro ácido clorhídrico. Y volvemos al mismo ciclo. Ahí está el ciclo. Pero esta es la parte interesante, porque si yo te dije de que consumimos el puerco, ya está el cisticerco, pero eclosiona con el ácido clorhídrico. Entonces dices, bueno, pero va a formar gusanos. Y ese es un ciclo de gusanos. Entonces, ¿cómo realmente se forma el cisticerco? El cisticerco es, ya no involucro propiamente al puerco, involucro el contacto yo directo humano, lo ingiero, pero ¿qué pasaría entonces ahí aquí? Que estos huevitos se van a ir a través de la sangre.
4: Entonces, ahí sí somos completamente responsables. Ya el cerdito no tiene nada que ver, porque no hubo un intermediario. Entonces, ahí sí, por completo somos responsables, porque no tuvimos la higiene adecuada.
5: Correcto.
4: Porque si dices que está en la tierra de las heces, que otra persona fue e hizo ahí, entonces llega mi hijo y empieza a jugar ahí, se lleva las manos a la boca. Ahí es donde hay la infección.
5: Correcto. Si yo te hablo de cisticercos, la gente no... Muy poca gente sabe, por ejemplo, que los vegetales también pueden ser una fuente de... Porque realmente, si te hablo de cisticercos, ¿qué te viene a la cabeza? ¿Qué se le viene a la cabeza a todos? Los cerdos. Las verduras, aunque las hayas lavado bien, la garantía está desde un buen cultivo, desde que realmente tienes una buena práctica de esto, o un buen manejo de las excretas.
4: ¿Qué hacer cuando sí nos gustan mucho las fresas, y sí nos gustan mucho las ensaladas? Digo, ya hablamos de la carne de puerco, pero ¿qué sí está en nuestras manos? O sea, ¿qué tipo de medidas?
5: Si queremos consumir, a lo mejor los vegetales, no vamos a meter tanto en frutas, sino en general, todo lo que es desinfección que no sea por calor, ya sean frutas, verduras, que sean irrigadas por esto, pues sería lavado y desinfección de vegetales. ¿Qué haríamos? Pues disminuiríamos el factor de riesgo, digámoslo. ¿Cómo lo haríamos? Pues sería a lavarlo con agua potable, claramente, o sea, ya utilizar el agua que esté limpia. Y una cosa que sí vemos son diluciones con clorito, con cloro, ¿no? Que son, le llamamos diluciones de hipoclorito de sodio, que coloquialmente lo conocemos como el cloro comercial que tenemos en casa. Después de que los enjuagamos, retiramos la mayor parte de materia orgánica que a veces vemos, ¿no? Tienen tierrita y esto, lo quitamos y posteriormente podemos hacer estas diluciones con cloro. ¿Cuánto correspondería? Por un litro, estos incluso envases que tenemos de crema y demás que miden un litro de agua potable, o sea, no que sea de preferencia agua potable, claramente agua purificada, le ponemos aproximadamente 2 mililitros de cloro. ¿Cuánto sería esto? Media cucharadita cafetera.
4: También me genera duda. Hay personas que después de desinfectar vuelven a enjuagar. Uh-huh. ¿Está bien o mejor no?
5: Depende. Depende de cómo me lo digas. Por ejemplo, si la práctica es, lo voy a desinfectar y luego le voy a querer quitar los residuos con agua de la llave, pues me refiero al agua corriente, pues evidentemente no sería lo correcto. El agua de la llave, aunque esté purificada, sí tiene ciertos ciertos componentes que no lo hacen tan viable, ¿no? Uh-huh. En el contexto, por ejemplo, de que si lo voy a enjuagar, pero con agua de garrafón, con agua que a lo mejor es de filtro, de la que tenemos de la llave, de la que filtramos en casita, uh-huh, de estos purificadores, pues perfecto. Lo correcto sería, y de hecho así lo menciona la mayor parte de las etiquetas, solo escurrimos después de la desinfección sin ya meterlo. Aunque claro, tiene que ser dependiendo del producto que utilizamos.
4: Agradezco mucho que estés aquí para poder brindar esta información. Sí creo que nos quedó muy claro esta parte de la teniasis y la cisticercosis, uh-huh, que son cosas diferentes. Claro. Y que ya hablamos que el pobre cerdito solo está existiendo y no tiene la culpa. En sí o directamente, sí, claro. La higiene de manos, la higiene de tus alimentos, la cocción de tus alimentos son muy importante. Entonces, pues, gracias por quedarte hasta el final. Doctor Jesús, muchas gracias por estar aquí también.
5: Al contrario, gracias por la invitación y pues también invitarlos a que esto sea una práctica habitual, a desparasitación en casa y pues buenas prácticas higiénicas.
4: Yo soy Claudia Mejía, nos vemos en un siguiente episodio. Hasta pronto.

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0: 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En San Isidro, filas normales, hay una espera de 1:40. Si te vas por la Drury Lane, 1 hora. Centri, 20 minutos. Y a Patín son 40 minutitos. En Optai, filas normales y en la Drury Lane son 1 hora de espera. Centri, 15 minutos e igual a Patín. Así que maneje con mucha precaución. Si hay tráfico en las calles de Tijuana, díganos dónde. Que por cierto, a ver, tenemos por acá un audio, ¿verdad? 664-342-4488. Que por cierto, ya puede ir mandando sus saluditos de la morning, ¿verdad? ¿Qué es lo que anda haciendo? ¿Quién está despierto y todo el rollo? A ver, vamos a ver si hay tráfico.
1: Choque, aquí bajando flamingos. Aquí bajando flamingos.
0: Valiendo. Entonces, choque bajando flamingos. Exactamente a la altura de donde, compa. Digo, para que la gente pueda tomar sus precauciones. Te lo agradecería bastante si me dices, ¿verdad? Ahí en el Chichocamos, muchas gracias. Mientras tanto, seguimos esperando sus saluditos. Ya vaya mandándolos. 664-342-4488. ¿Quién está despierto en este sábado en el Pacochito? La Mecar 97.

0: ¿Quién está despierto, eh?
1: Mucha gente, fíjate.
0: Bastante. Que, por cierto, hace rato me informaban de un accidente justamente a la altura de Flamingos. Muchas gracias a las personas que están siempre bien al pendiente ahí en el grupo de Chichocamos, ¿verdad? Que
1: son unos preciosos.
0: Que nos mandaron ahí un videíto, fíjate. A ver, ahí justamente el grupo de Chichocamos. Ajá, Simón, a ver. Es que le pregunté exactamente dónde.
1: No, un puente, no sé.
0: Ah, ya sé qué puente. Es el que se... Literalmente ya para salir de Flamingos. O sea, ya. De lo que es el Cuauhtémoc Sur. Literalmente.
1: No manches.
0: Ahí está, pues.
1: Que Digo, ya están las autoridades ya atendiendo y todo, pero no manches, ¿qué onda con el vato?
0: Ya sé, ¿verdad?
1: El que nos mandó el video está recurado porque es Stitch.
0: ¿Por qué Stitch?
1: No, tiene un Stitch.
0: ¿A poco de él? Quiero comprarme para un patito, para el cofrecito, ¿verdad? Oye, pero usted mande sus saluditos porque es momento de que usted ya esté despierto al 664-342-4488. 664-342-4488. Ahí está, pues, vámonos con el primero.
1: ¿Le pusho play?
0: Púchale play.
1: Ahí te va, ¿eh?
2: Buenos días. Bendiciones en cabinas y a toda la gente que va rumbo al trabajo, que ya está trabajando, señores. Échale ganas ese sabadito. Oye, a ver si puedo poner la canción de 10 de 100 para mi niña hermosa. Te quiero mucho, adoro. Saludos, te amo, Romy.
0: Ay, qué va, andan, pero si ahora sí que destilando amor.
3: Buenos días, Peque, buenos días, Luchín. Aquí andamos ya, La chuleta, excelente fin de semana y gracias por agregarme la mañana.
0: Ay, no, te digo. Ahí está, pues, saludos.
1: Son bien, quién sabe cómo.
0: ¿Quién más?
4: Hola, Peque Pau. Hey, saludos allá en cabina. ¿Dónde estás, bebechito?
1: Aquí. Bueno.
4: Saludos, que se la pasen bien sábado.
1: Wow.
0: Gracias, mijo.
1: Yeah.
0: Saludos.
5: Chito hermoso, porque Pau preciosa, mi amor. Buenos días, que tengan un excelente turno, un excelente día que andamos escuchándolos desde temprano. Un beso, pero que Pau en esos cachetotes preciosos.
0: Y
5: Chito, un besito en el ojo.
1: Wow. Sí, me gusta.
0: ¿Y cuál?
1: El ojo del Mike Wazowski.
0: Ya sé.
1: ¿Besos precioso? ¿Uno más?
0: Ah, de uno más.
6: Buenos días. Pues, bueno, dale un mañanarito.
1: Yo sí, me despierto.
0: Me dejó seca.
1: En vez de al revés.
0: Ay, sí, es cierto, ¿verdad? Pero qué bueno que es así. Me da gusto, mijo. Oye, pues es momento de iniciar.
1: Sí.
0: Ya vienen los encabezados de las noticias más importantes, además noticias bizarras.
1: Entérese de todo ahorita.
0: De todito.
1: Ella es Paola Trejo, la Peque Pao.
0: Diviértase en este sábado. Me quiere encontrar en mis redes sociales, hágalo como a Peque Pao. Así nos encuentra, Peque Pao.
1: Peque Pao.
0: Simón.
1: Mi nombre es José Reynoso el Bebechito, así merengues me encuentra también, José Reynoso el Bebechito en Facebook y en Instagram. Le mando un besote. Síguesela pasando bonito y disfrute el pequechito en este sabadito.
0: ¡Qué bárbaro! Se va a divertir bastante, créame. Puras burradas, ¿va a escuchar? eso, créame lo que sí. Va a haber duelos, va a haber recomendaciones de películas, la historia de una canción. Pero diviértese como lo dijo el bebechito en el pequechito, en la mejor 97. Buenos días.

0: 6 de la mañana con 18 minutos. 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
0: Ay, gracias, Leche Jersey. Hacemos la pausa.
1: Mira ahorita con qué me voy a preparar mi cafecito.
0: Hijo, algo bien. Tú sí sabes.
1: Yes.
0: Regresamos. Yes. Eres pequechita, la mejor 97. Buenos días.
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0: Ya son las 6 de la mañana con 22 minutos.
1: Si ayer estuvo caliente, pues hoy también lo va a sentir igual.
0: Ay,
1: 37
0: no.
1: Máximas, vientos así, unas ráfagas perronas. Pero así como esas cuando te echas así la secadora de cabello, así caliente.
0: Ay, qué bastante.

0: 24 minutos. Y ha llegado el momento de los encabezados. Las noticias, pues más importantes hasta el momento, ¿verdad? De la región. Así sí. Que, ¿iniciamos?
1: Iniciamos.
0: Arre, Lulú.
1: Lo que veníamos diciendo desde hace tanto tiempo y que no lo lograban. Pero ahora sí, por fin se pusieron las pilas. Ante posibles lluvias por el niño, arranca limpieza preventiva del río Tijuana.
0: ¡Ay, vaya!
1: Del bosque Tijuana.
0: Del bosque Tijuana.
1: No, eso no es cierto, no es cierto.
0: Nada más para que se ría tantito. Oye, subdirectora asesinada fue víctima de exalumnos que idolatraban a atacantes que imitaron esos de los que hacen mucho en el otro lado. Entonces dijeron, pues vamos a hacer lo mismo. Se les hizo fácil y el gobierno ya, Claudia Sheinbaum, Omar Harfuch dijeron que ya van a tomar medidas respecto a todo esto. Y pues digo, a los morritos ya los agarraron.
1: ¿Sí?
0: Sí. Triste, la verdad.
1: Alertan por vientos de Santana y calor de hasta 41 grados centígrados en el estado de Baja California.
0: Ay, no.
1: Por cierto, ahorita le tenemos otra noticia respecto al calor, de cómo se maneja. Ah, está bueno.
0: Andy López Beltrán, hijo de AMLO, busca una diputación federal por Tabasco.
1: Mira nomás. Fíjate, ahorita te acabo de decir. Ajá. Alertan a alta temperatura en lo que es en el estado de Baja California, ¿no? Dicen, bueno, pues te dan las recomendaciones clásicas, ¿no? Refresquese, esté en sombra, hidrátese y todo el rollo. Bueno, lo que es la diferencia en Estados Unidos.
0: Ok.
1: Alerta por calor. Esa es la nota, ¿eh? Destacado. Alerta por calor extremo en San Diego. Habilitan 76 refugios para protegerse de las altas temperaturas.
0: No, pues...
1: O sea, aquí tienes que ir a comprar una tienda o algo así para que te toque el aire acondicionado. No, allá te hacen tus refugios para que tú estés fresco.
0: Hijo.
1: Bueno, ahí está la diferencia. Ahí está.
0: Hablando de clima, el huracán Rachel se debilitó ligeramente y se desplaza hacia el oeste, informó el Centro Nacional de Huracanes.
1: Analizan clases a distancia ante temperaturas de hasta 39 grados en Tijuana. ¿Analizan?
0: Ah, no creo.
1: Están analizando.
0: Oye, detienen a Miguel Ángel, alias el Capitán del Sol, presunto líder de red de huachicol. Fiscal. Entonces ya lo agarra mi compa ahí en Zapopan y pues vamos a ver en qué termina este merequetengue.
1: Rusia planea su ofensiva más poderosa hasta la fecha para intentar congelar a Ucrania. Tengo miedo.
0: Yo también. Vuelca taxi de ruta en vía rápida y deja 8 pasajeros lesionados y se pareciera que dio vueltas, mi compa. Literal, quedó hecho. Pero esperemos todas las personas estén bien,
1: Ay, no, fíjate. Se quema por quinta vez basurero clandestino cerca de varias casas en San Antonio de los Buenos.
0: Ah, justamente por mi casa, con decirle que todavía en la mañana olía humo.
1: No manches.
0: Olía horrible, entonces, manténgase resguardado.
1: Y es que precisamente en estos tiempos de calores es donde hay que limpiar la basura en cuestión de... Tú sabes, el efecto lupa, eso que sale en las caricaturas.
0: No
1: es broma, si hay vidrio, sí puede crear ese efecto y pues genera un incendio, ¿no?
0: Ah, sí, mero, lo acabas de decir. Atacan con arma punzocortante a un hombre en la SWAT Meet ahí en las 5 y 10. La verdad es que hay bastante nota roja,
1: Después del aumento en la tarifa para utilizar el trolley, anuncian aquí, sigue siendo barato. Los usuarios de transporte de San Diego asumen con calma el mayor aumento de tarifas en años.
0: Oye, una madre busca a su hijo desaparecido en Tijuana y denunció irregularidades escolares y es que su morrito tiene desde el 2024 que no lo ve. Al parecer fue sustraído por su papá, pero... El niño está inscrito en una escuela aquí en Tijuana, pero la escuela no sabe nada de nada.
1: Ándale.
0: Y entonces está bueno, pero vamos a ver en qué termina.
1: No voy a decir el nombre del personaje, pero nomás ahí te va. Capturaron a alguien.
0: Ajá.
1: Está detenido. Le llaman el capitán de algo. No vamos a decirlo ahí. Pero algo que está dedicado al huachicol. A una red que está dedicada al huachicol.
0: Ah, pues el que acabo de decirte, el capitán...
1: Simón, sí, pero pero según está aquí ahorita, están mencionando aquí mismo...
0: Ajá.
1: Que el organigrama está medio pesadito.
0: Ah, o sea, está...
1: Sí, por eso es como que estoy cuidando ahí medio las palabritas.
0: No, y la verdad, me encantaría seguir, pero hay bastante nota roja. Pues mucha persona fallecida, lamentablemente.
1: Sí, nomás.
0: Bastante.
1: Oiga, trucha con lo que sube, trucha con lo que enseña y todo el rollo. Inteligencia vigilará redes y plataformas. Habrá un mayor monitoreo.
0: Sí, de por sí.
1: Están mencionando esto, luego antes mencionaron lo de los memes, que no le hicieran memes a personajes políticos, etcétera. Porque pudiera haber consecuencias, pues. Sí. La recomendación es mejor búrlese de otra cosa.
0: Híjole. Regresamos, Pequichita, la mejor 97. Buenos días.

0: 36 minutos y está listo para cruzar.
1: Sí.
0: ¡Vámonos!
1: Vámonos.
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1: Y sí, ¿eh? Ahí te va el reporte de caritas por San Isidro. Filas regulares. La neta, yo las estoy viendo ahí por... Antes de dar vuelta para el secudo, ahí se ve. La Ready Lane está aproximadamente ahí por el parquecito de las quinceañeras. Y la Sentry, no hay nada. Por ningún lado. Ahora sí no. Que por los dos lados, cero. En el cruce zapatín me marca 45 minutos de nota, ¿eh? La fila regular, yo veo que llega al Boulevard Industrial. La Ready Lane, estoy viendo trafiquitos de los campos de béisbol que están ahí despuesito del Puente Caracol de la Alameda. Y la Sentry sube una cuadrita ahí en el Bellas Artes. El cruce patín me marca 30 minutos.
0: Muy bien, así que con mucho cuidadito, ¿eh?
1: Ah, ahí está el choquecito todavía del Boulevard Cuauhtémoc, ¿eh?
0: Ah, justamente.
1: Ahí, precisamente en... ¿Qué vendría siendo aquí?
0: Es que es un puente que conecta con lo que es este el libramiento sur, como para conectarte a...
1: Pero es peatonal, ¿no?
0: Es... Ajá, es un puente peatonal, más que no me acuerdo. Prácticamente ya saliendo ya de Flamingos, ya para saliendo de Cuauhtémoc Sur, de en dirección a Santa Fe, pues.
1: Ajá, pero ahí está el choquecito.
0: Ahí
1: justo.
0: Está.
1: Dice Mercado La Sierra, Río de la Concepción, la calle y las Azucenas. Bueno. Pues ahí toma sus precauciones porque ahí está trafiquito. No es mucho, pero sí está.
0: Así es. 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Regresamos con el Pecachito, la Mecar 97.
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4: Buenos días. Sobre ruedas en la curva del Mariano. Es cierto, oye. La Peque, saludos de parte de compa Rayo SN. Aquí andamos al tirante, ya trabajando, laborando, escuchando a la Peque.
5: Oh, qué bárbaro, mijo.
6: Dile, no me marques, yo te llamo.
5: Yo te marco, mijo, no me llames. Ni me mandes mensaje, yo mando, acuérdate.
6: Yo mando.
5: Mando, yo mando.

0: 6 de la mañana con 43 minutos. Ya ha llegado el momento de esas noticias absurdas, noticias que se han pasado en el mundo mundial y la verdad es que están de risa, ¿eh?
1: Sí, ¿tú sabes quién es Comando?
0: ¿Comando?
1: Comando. No estoy hablando de Cobra Kai o algo así.
0: No, la verdad es que no. Pues supongo que ha de ser algo de policías, ¿no? O sea, no es lo que me suena, soldados o algo así.
1: Ah, pues mira, así le pusieron nada más y nada menos. O sea, estamos hablando que cada sección de policías, soldados, etc., etc., también tienen su parte, su sector, en el que también tienen a los perros que los asisten, los ayudan. ¿No? Sí. En la Guardia Nacional también manejan, obviamente, que los perros policía, pues.
0: Así
1: es. Ahora sí que los perros guardias nacionales. Pero se hizo viral y popular en el mundo mundial un chihuahua.
0: Ay, el chihuahua.
1: Que es de la Guardia Nacional. Y lo llevan con ellos como si fuera un oficial y le pusieron el comando.
0: El comando. No, si por si los perros son bien creídos, oye. Ay, qué hermoso.
1: Tiene 13 meses apenas.
0: No, es un bebé.
1: Simón, pero entonces su participación, así como espuma subió. Y en todos lados, güey, guacha, güey, en México tiene un policía, un perro policía que es un chihuahua y pues todo. Fíjate que yo pensé que iba a haber más, como más burla, pero era más como de ternura.
0: Sí, pero fíjate que esos chihuahuas, los chihuahuas son muy, muy valientes. Te lo digo porque yo tengo dos en la casa y tengo otro más grandote que está más lelo, ¿no? Y cuando el otro, pues, se me atonta. Estos se le echan encima al otro, al grandote, güey.
1: No manches.
0: Te lo juro, los chiquitos al grandote. Entonces, entonces le dicen comando al chihuahua este.
1: Comando. La onda fue que es un perrito adoptado. Uh-huh. O sea, él llegó a las instalaciones de la coordinación estatal ahí en Chihuahua y, con su familia. O sea, era una pareja de adultos mayores que ya no se veía en posibilidades, pues, de seguirlos cuidando. Así que decidió acudir a la Guardia Nacional para buscarle una familia. Y pues bueno, ahí lo adoptaron ya, pues. O sea, lo llevaron al perrito, ¿no? Y pues ya, desde ahí a la fecha, los apoya en actividades de proximidad social.
0: Ah, mira.
1: O sea, le dieron un... Es que decir, le dieron un uso está medio feito, ¿no?
0: Un trabajo.
1: Ándale, una chambita.
0: Una chamba.
1: Una chambita. Está bien chiquito, pues.
0: Está bien bonito.
1: 21 centímetros de altura.
0: Búsquelo. Si usted lo busca, póngale comando. Comando, así le va a salir el perro.
1: Ya le hicieron reportajes, o sea, en distintos canales a nivel internacional, ¿eh?
0: Y literal, trae su trajecito y todo el rollo, ¿no? Sus lentes, su casco.
1: No le vaya a pasar algo.
0: Exacto.
1: Todos usados, Swiss.
0: Qué hermoso. Qué bonito. Pues mira, te quieres reír. ¿Tú qué estarías dispuesto a hacer por amor? Dices, ¿sabes qué? ¿Tú tienes pensado casarte en algún momento?
1: Espero.
0: Y dices, ¿sabes qué? Pues esta persona vale la pena. Y pues supongo que te das cuenta con el transcurso del tiempo, ¿verdad? Mm. Pues fíjate que esto pasó en una aldea allá en India. O sea, estamos hablando más para allá, ¿no? Pues se comenzó un enlace matrimonial ahí en una aldea en India, donde, pues... Ahora sí que terminó bruscamente cuando la prometida puso a prueba ahora sí que la mente, qué tan rápido era, qué tan bueno era, pues, el novio en pleno altar. Y dices, bueno, pues, ¿qué le hizo, no? Ajá. O sea, lo puso a prueba académicamente.
1: Ah, caray. Entonces, o sea, ¿en el altar?
0: Sí, exacto.
1: Ah, caray.
0: O sea, como que la morra, no sé, yo siento que era más un paro, ¿no? Dijo, ¿sabes qué? Me voy a zafar de una, vamos a ver cómo. Ya ves que las personas hindús, todo eso, son muy inteligentes.
1: Sí, le hacen mucho a la estudiada.
0: Exacto, o sea, son muy dedicados, pues son muy disciplinados.
1: Sí, sí.
0: Entonces, pues dice la morra, ¿sabes qué? Tengo dudas de que este morro me haya mentido sobre su educación.
1: Ajá.
0: O sea, el morro le dijo que era un Einstein.
1: Okay.
0: O sea, dijo, yo soy bien inteligente.
1: Soy bien perro.
0: Simón. Entonces dijo la morra, ¿sabes qué? Te voy a, para poder yo casarme contigo, te voy a hacer que resuelvas una suma básica.
1: Ajá.
0: Y el morro, arre, pues, jalo. El chiste es que él va a sumar 15 más 6.
1: Ajá.
0: Y dices, pues, ¿cuánto es 15 más 6? Es 21. Ajá. Entonces, el vato dice, ¿sabes qué? Muy seguro, dice, la respuesta es 17.
1: Ah.
0: Entonces la morra dijo, no, ¿sabes qué? No, tú me acabas de mentir sobre tus estudios, ¿cómo van a ser 17? Son 21 y bla, bla, bla, bla. El chiste es que la morra dijo, ¿sabes qué? No, no me quiero casar. Tanto así que la policía tuvo que intervenir para poder coordinar la devolución, porque ya se dan los dotes y regalos, sí,
1: pues
0: de boda.
1: Es diferente, ¿no?
0: Entonces tuvo que intervenir la policía para hacer la devolución de los dotes y todos los regalos.
1: O sea, digo, no es que seas un genio, no, digo, pero pues... O sea, ¿neta se dio cuenta hasta el altar la morra?
0: Sí, te lo juro.
1: O sea, todavía ni se casaban y ya le estaba dando problemas.
0: ¡Eso, Tilina! ¡Bien!
1: No, pero qué bueno que se dio cuenta la morra.
0: ¡Bien!
1: Y qué va... El vato, la neta. Oye, ahí te va. Esto no es de tanto de bizarro, pero sí está curada el business. Los Chicago White Sox es un equipo de béisbol de la liga, de la Major League Baseball. ¿Simon? O sea, la liga profesional perrona. Y ahorita los vatos que tenían años sin figurar en cuestión de, pues, la élite del béisbol, ¿no?
0: Simón.
1: Ahí te va. Los compa pasaron a playoffs. Casualmente, esta es la temporada después de que el Papa León XIV haya arribado al... O sea, al servicio papal, voy a decirle así. ¿Sí? Mamá, tamana, así que hereje, la madre. A su posición de papa. Vamos a decirlo así. Él es fanático de los Chicago White Sox. Recordemos que él es americano.
0: Sí.
1: Él es fanático. Y curiosamente, en un evento, un reportero le pregunta. Le dice, oiga, su señoría. Pues sí, ¿no?
0: Supongo. Bueno, él le hablaron.
1: Sí.
0: Si no, es que caigamos en una herejía. Sí, mejor.
1: Es que no, es bueno saberlo, güey. ¿Qué tal si me topo con él y exacto, no sé cómo dirigirme? Exacto. Señor papá, ya, ¿no? Y le dice, oiga, los Chicago White Sox están en playoffs. ¿Tiene algo que ver que usted ya sea el papa y esté rezando por ellos de alguna otra manera? Y el papá nada más así como que le da una risita. Ajá. Y le dice... Sin comentarios. Pero así como, o sea, educadamente, la verdad, sí, que hasta una manera elegante de decirle como, no estés preguntando. No,
0: como, lo dijo bonito.
1: Sí, le dijo bonito, así como, sin comentarios. Y ya se ríe y se va. Claro que se le da gusto, pues, a fin de cuentas no dejamos de ser humanos. Y pues ese tipo de placeres, pues claro que siguen con nosotros, ¿no?
0: Exacto.
1: No tendrían nada de malo. Pero estamos hablando, fíjate, los vatos... No manches, no, es que ya tienen un buen que no figuran para hacer, pues para llegar al título de la serie, ¿no? De la serie mundial.
0: Wow.
1: ¿Qué curada, no?
0: No, qué curada, la verdad.
1: Yo digo que sí, le está metiendo ahí rezo para que...
0: Ay, sí, yo, écheme, por favor.
1: Que porque han estado jugando muy bien en el cierre de temporada y pues ahorita ya ganaron su primera serie de playoffs.
0: Pues si ganan ya saben quién fue.
1: Uy.
0: Pequechita, la mejor 97, buenos días.
2: Claro que...

0: 6:57. Estamos en el Pequechito, en la mejor 97. Oiga, déjeme decirle que este programa presentó información noticiosa y opiniones propias del conductor y de sus invitados. Y ese programa contó con espacios comerciales y patrocinios.
1: Fíjate, se le llama el Papa, también Santo Padre o Sumo Pontífice. No, o sea, sí sé que se le dice Papa, pero... Ah, su santidad, ahí está.
0: Ah, eso es lo que estabas preguntando.
1: Sí, ¿no? Así como, ah, su santidad.
0: Yeah, ok.
1: Como a los reyes antes se les dice su majestad o algo así.
0: Ya.
1: Y tenía mi duda, fíjate, iba a decir su santidad, pero dije, no, me van a decir más hereje todavía. Gracias a todos los que de volada en el WhatsApp ahí mandaron su... me mandaron toda la... Todo lo que se le tiene que decir. Muchas gracias.
0: Oye, tenemos que hacer la pausa, ¿verdad? No, sin antes decirle que... ¿Se te antojó una carnita asada?
1: La neta, sí traigo ganas, ¿eh?
0: Mira, pero sí se va a armar, ¿verdad?
1: Claro, ¿por qué?
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1: ¡Ay, oh, yo quiero!
0: No, hombre, wow. 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
1: Con la arrolladora.
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1: I can't believe it, man.
0: Somos la pausa y regresamos. El Pequechito, la mejor 97. Buenos días. Para caer
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0: Ya está más lejecitos, ya está ahí por las agencias de autos para que tome sus precauciones. Si usted pues es de tránsito local y todo, para que mejor le saque la vuelta a la fila. No. Y si usted va para los United, pues ya sabe.
1: Bueno, pues le puchamos play. ¿Qué creen? ¿Alguien en la palomera?
0: La palomera, pero es octubre. Entonces, pues octubre es el mes de Halloween.
1: Y la verdad es que hay muchos especiales de casi casi una película por día, ¿no? De películas que puedes ver de miedo.
0: ¿Y qué crees? Pues la palomera va a ser...
1: ¿De películas de miedo?
0: Sí.
1: ¡Guara! ¡Arre! Para que vaya haciendo su... Sacan su lista, su papel, lápiz, todo el rollo, ¿verdad?
0: Sí.
1: Te regresamos en el pequeñito. En la mejor 97. Soy hombre.

0: Faltan 6 minutos. Estamos en el Pequechito, la mejor 97. Y les dije, mi es mes de octubre. Es el primer sábado de octubre. Y este... pues ya, este, ¿cómo se llama? Y pues vamos a platicarle una película de terror, ¿verdad?
1: Fíjate, esta película es una película de terror moderno.
0: Ah, caray, ¿por qué moderna?
1: Sí, o sea, por el año en que salió, ¿no? No tiene mucho. Ya sabes que casi siempre la gente habla de Halloween, nada, pues habla de películas clásicas de miedo.
0: Simón.
1: Y esta no es del miedo convencional, esta es más como de, así como de terror corporal, le llaman ellos.
0: Ay, caray.
1: Que es así como un... te causa incomodidad, como con cosas así que salen del cuerpo.
0: Ok, ya. Fluidos y todo el rollo.
1: O sea, mira qué bueno que dices fluidos, porque la película se llama La Sustancia.
0: Ah, mira, hablando de...
1: Una película que se volvió muy viral, a pesar de que no tuvo el... no lo veías en todos lados en los anuncios. Más bien tú veías a gente hablando de la película.
0: Sí.
1: Y es lo que te causaba...

0: Sí, ay, güey, como que cosquillo de querer ir a verla.
1: ¿De qué es la película, no? Ah,
0: sí. La Sustancia, pues, fue escrita y dirigida por Coralie Farget. Es una película que mezcla terror corporal, sátira, humor negro y una, pues, la neta, mucho, pero mucha incomodidad. La historia sigue a Elizabeth Sparkle, que es Demi Moore, que tenía años sin tener un protagónico,
1: de hecho,
0: que causara tanto impacto. Y es una estrella de televisión que comienza a ser considerada demasiado vieja. Entonces, para seguir ocupando ese lugar, ese primer... O sea, es que la neta, salen unas cosas que dices, ay, güey, o sea, sí...
1: Pareciera que sí pasa de neta, ¿eh?
0: Logras ponerte en los zapatos de ella, uh-huh, de su personaje, de cómo comentarios causan incomodidad.
1: Exacto.
0: Oye, sí te estás viendo ya un poquito más lenta, ¿no? O sea, ¿y qué onda con esta ruguita que tienes acá? ¿Todo bien? Así como, oye, ¿no has estado durmiendo bien? Y así como que...
1: Qué difícil.
0: Una combinación de esto, pues sí te haces... cuestionarte.
1: Sí, exacto.
0: Vamos a decirlo así.
1: Exacto.
0: Entonces, de repente, ella se topa, mira una... La sustancia, le llaman. ¿Sí? Y es donde ella dice, ah, caray, ¿qué es esto? Y ese, precisamente, ese paso que da, haz de cuenta que... Es que no sé cómo explicarlo sin spoilear, pero la sustancia es prácticamente un líquido que se inyectan, es un proceso... Y libera a otra persona, o una versión joven.
1: Es como si se inyectaran Botox, ¿no? Algo parecido, o sea...
0: Más bien yo creo que es como si te clonaras.
1: Ya.
0: Si te clonaras y saliera una versión más joven que tú. Algo así.
1: Va, okay,
0: más
1: sí.
0: Más bien, porque sí son dos
1: sí,
0: seres...
1: Sí, se habla de clonación,
0: son dos
1: sí,
0: seres
1: cierto,
0: separados. Entonces le dan reglas. Dice, no puedes... tienes que causar alimentación porque pues obviamente el cuerpo se tiene que mantener de ciertas cosas y así, o sea, que le dan ciertas reglas que no pueden romper y pues obviamente es película de terror y es película y tiene que haber drama, ¿no? Para que pueda existir una trama como tal.
1: Ajá.
0: Entonces, la neta sí está interesante, sale la hermosa Margaret Qualley que está... era
1: hermosa.
0: Chula de preciosa. Sí es para adultos, sí salen muchas escenas... Y la neta, yo te recomiendo verla sin comida, güey.
1: Sí, está muy explícita.
0: O sea, si tienes el estómago sensible, no la veas.
1: Sí, no. Está muy explícita. O sea, hay mucho fluido.
0: Sí, mucho fluido y mucho...
1: No, literal fluidos, me refiero a literal fluidos.
0: Sí,
1: o
0: ándale,
1: sea,
0: sí.
1: O sea, sangre, se ve de todo.
0: Pero sí, la neta...
1: Y I love you también.
0: Y I love you también.
1: Y el I love
0: pero
1: you.
0: Qué chula está la Margaret Qualley.
1: Muy guapa, muy, muy guapa.
0: Sale Dennis Quaid en un papel también muy... Hijo de su madre. Es que la neta, la sátira, la burla o el reflejo social lo notas machín. Y las expectativas, ¿no? De la belleza y todo. Cómo orillan a la gente a veces a tomar decisiones que tienen consecuencias y graves.
1: Y mira.
0: ¿Está Netflix? ¿La puedes ver? Yo, la neta, sí la recomiendo. Sí la vi, esta movie. Yo no soy muy asqueroso. Yo puedo ver...
1: Sí, yo también.
0: Yo puedo ver el de las morras y una copa como si nada. Así. Hasta sonreír al verlo. Así, a ese nivel.
1: Ah, sí te creo.
0: La gente que sabe a qué me refiero. Va a decir, ¿neta?
1: Sí te creo.
0: Sí, la neta, sí tengo el estómago.
1: También está en Amazon Prime y en Apple TV. Creo que ahí tienes que pagar, pero también están en esas plataformas.
0: Ah, pero si está en Netflix.
1: Usted que es de billete y puede pagarlo, pues...
0: ¿Para qué batalla?
1: Pues sí, ¿verdad?
0: Pero sí, es un terror moderno y a lo mejor no convencional. Pero la neta, de que sí te da cuscús,
1: ¿sí?
0: Te da cuscús. Aparte que te deja reflexionando.
1: Sí, sí te deja pensando, ¿eh? Uh-huh. Pero si le interesa, véala. Entonces, La Sustancia.
0: Yes.
1: Regresamos en El Pequechito, La Mejor 97. Buenos días.

0: 7 de la mañana con 18 minutos. ¡Yee! Y ya llega Halloween.
1: No.
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1: ¡Wow! No manches, entonces así.
0: Mi mona, la mona. Pues ya se la sabe. Hacemos. Yo también. Hacemos la pausa y regresamos en el paquetito, la Mecar 97.
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5: 22 minutos. Ya regresamos con el top para que usted no le mueva, no le cambie y créeme que se va a divertir en el Pequechito, la Mejor 97. Buenos días.

0: 7 de la mañana con 24 minutos. Estamos en el show del Pony. Buenos días, Cubo.
1: Wow. Oye, fíjate bien. Hay cosas que hacemos.
0: Ajá.
1: Los tijuanenses y que estamos orgullosos.
0: Sí.
1: Pero hay otras cosas que hacemos y que aunque lo neguemos, ya lo traemos en la sangre, güey.
0: Así somos.
1: Sí. Y ahí te va un top 10 de cosas. Cosas que todo tijuanense hace, aunque lo niegue. Ahí te va.
0: Ah, rejalo. Vamos a ver cuántos de... Voy a poner mis... Son 10, ¿verdad? Poneme mis deditos y voy a ir tachando uno por uno.
1: Sí. Tener una historia relacionada con la línea. O sea, con el cruce fronterizo.
0: Que si no.
1: No importa si cruza seguido o una vez al año. En Tijuana prácticamente todos tenemos una anécdota. El día que la línea estaba eterna, cuando a alguien se le olvidó algo del otro lado. O sea, que tú dices, ay, no, no me traje la visa. Ay, se me olvidó la casa, date la vuelta. Y pues ahora cómo, mejor vete tú en Uber y regrésate, ¿no? Yo una vez lo hice.
0: No, ¿neta?
1: No traía mi visa. Se me olvidó mi visa y agarré uno de los taxis amarillos. De esos que estaban antes,
0: sí, de los cruzando. Que estaban.
1: Te das de cuenta que me tuve que, o sea, estaba haciendo una línea en la Rennie Lane. Me crucé el puente a pie, agarré el taxi y eso. Fui y vine. El vato me quería cobrar doble. Le digo, güey, si tú de todas formas te vas a regresar, güey. O sea, es culé. Y el vato ya ahí me dejó. Y entonces yo alcancé a llegar con mis jefes. En ese yo tenía como unos, creo que 16 o 17, creo, algo así. No, no me acuerdo cuántos años. Pero era adolescente, todavía no era adulto.
0: Es que sí cobra carita la línea, o sea, los toques de...
1: Me acuerdo que me cobró como $10, algo así. Y me quería cobrar como 20. Le digo, güey, de todas formas estás a regresar, no seas gacho, güey. Obviamente el peso, pues sí cuenta, ¿no? Para gastar gota. Pero sí me acuerdo de esa. Tú no, tú, ¿cuál te pasó?
0: Alguna que me haya pasado, que casi se me olvidan las visas. No, también, madre, se me olvida. No, un baño que estaba por ahí cerquita, y a veces que normalmente las ves en tu bolsa o en una carterita, ¿no? En el cuello. Pues la andaba dejando ahí justamente en el lavamanos.
1: No
0: más por un pelo de rana, Calof, no, porque me acordé. Si no, no sé. No, si le saca uno.
1: Ahí te va, la que sigue. ¡Tarán! Reconocer un lugar por una referencia que solamente otro tijuanense entiende. Los tacos de marisco, esos que están ahí por donde antes era la barrotera. Sí, ahí en la 20 de noviembre. Ay, que se le mandamos saludos, por cierto.
0: Pues saludos. Ahí donde están los curios. Ahí donde están de las curios, alcancías. Sí, ahí mero. Digo, hay un chorro, ¿no? Pero tú sabes específicamente a cuál te estás refiriendo y la otra persona te va a entender.
1: Claro. Ah, por ejemplo, ahí, ¿no? Es el del ahí donde está el Johnny. El Johnny en la línea.
0: Ándale.
1: Ahí donde está el Johnny en la
0: línea. Ahí te veo.
1: Ah, sí, bueno. Cuando vas a cruzar a pie, ¿no? En San Isidro. Ahí te veo donde está el del Tortas Johnny.
0: Ahí te veo en el car wash. Ahí te veo en el car wash.
1: Sí, sí, la neta. ¿Y sí o no? Sí, pues ya llevas dos, ¿eh?
0: Sí, ya llevamos dos.
1: En el 8. Decir, vámonos por un cafecito, es de ir a comer.
0: Sí.
1: O sea, si yo te digo, vamos por un cafecito pequeño. Vamos a ir a desayunar, vamos a ir a bronchear, vamos a ir a ¿cómo se llama? A comer, vamos a ir a cenar. ¿Sí o no?
0: ¿Emón?
1: La neta.
0: Ah, sí, mero.
1: Ya sea que acompañadito de sus chilaquiles, de su crepa, de su panecito, pero vamos a comer algo. O sea, el café no puede ir solo.
0: Y a veces termina en otra cosa.
1: Espérate, ¿qué estamos hablando de tú y yo?
0: No, o sea, me refiero en chelas.
1: ¡Ah!
0: ¡En chelas!
1: Yo dije, ¡peque!
0: Pues y luego nos vamos a comer. ¿Qué va a pensar la gente?
1: ¡Wow! Cuando nos vean en la calle van a decir, ¡wow! Picarones. Oye, salir con un clima, salir con un tipo de clima y regresar con otro tipo de clima.
0: Ay, no, es horrible.
1: Tú sabes que en Tijuana, en Baja California, tienes que estar preparado para los tres climas.
0: Simón, exacto.
1: Además, hasta para cuatro. Calorcito, frío, calor intenso, así como ahorita, y frío intenso o lluvia.
0: Exacto. A mí me pasa mucho, por ejemplo, no sé, cuando vas de aquí a Tijuana, Rosarito. O nosotros que salimos muy, muy temprano, pues está muy fresco, o sea, tempranito. Y dices, pues vengo con un suéter, la, y sales y está el calor que dices,
1: sí, amor.
0: Dices, no, hombre.
1: Y luego pasan dos horas y ya está haciendo un frillazo y ahora sí ya te tienes que poner en el chamarra.
0: Ah, exacto, entonces. ¿Quién te entiende, Tijuana?
1: Sí pasa. Lo número 6. Tener una opinión sobre cuál es la mejor ruta para llegar a cualquier lugar. Y aquí fuera del aire lo hemos tenido. No, es que voy para allá, no sé, voy a sacar la visa. Voy al ¿cómo se llama? A Calete, ahí por donde era Calete.
0: Anda,
1: ahí estoy explicando. ¿Dónde era Calete? Voy a sacar la visa. Ah, ok. Mira, güey, vete por aquí atrás. No, bacha, ¿por dónde te vas a ir? No, pues yo me voy acá por el Paseo de los Héroes. Y la... No, güey, vas a estar... Vete por acá, güey. Acá, la neta, yo llego más rápido si te vas aquí por todo el Agua Caliente, por todo arriba. No, pero es que luego me pierdo unas calles. No, neta, guacha, güey, aquí derechito. Y entonces empieza el debate de cuál es la mejor ruta para llegar a cierto lugar, para tanto para evitar tráfico como baches.
0: Exacto.
1: No, bueno, baches aquí no hay, ¿no?
0: No, jamás.
1: Ahí te va. Quejarse del tráfico, de los gaviotones, etc, etc. Mientras uno también lo hace.
0: Tiro por viaje.
1: Tú, alguna vez, la neta, ¿te has hecho la gaviota?
0: Ay, sí. La verdad que, y lamento decirle que muchas veces en Santa Fe,
1: Sí, claro.
0: Muchas veces en Santa Fe porque, porque se pone buen tráfico. Digo, yo tomé la decisión de vivir allá, ¿verdad? Pero no sabía ese tráfico. En sí, mi defensa.
1: Exagerado. No, yo también he sido gaviota.
0: La verdad, todos lo hemos sido.
1: Claro, todos. Pero pues nos quejamos de los gaviotas cuando nosotros mismos lo hemos hecho.
0: Míralo, quiere hacer trampa. No lo dejes pasar, viejo.
1: Uy. Vámonos una rolita. Me quedan 4 pendientes. Ahorita me los aventamos de voladita.
0: Ya estás peinado para atrás.
1: Halloween. Entonces, ¿cuántos llevamos ya?
0: Pues, o sea, llevamos 5, ¿no?
1: Llevamos 6. No, o sea, no, Simona, sí, llegamos 6. Hasta el 5 ya.
0: No, la neta, todos.
1: Yo también, todos.
0: Van
1: todos.
0: Chale. Me preocupa un poco eso.
1: Y sin saliva.
0: Oye, ¿y usted con cuánto lleva? Díganos ahí el 664-342-4488. Ya junto todos sus deditos. Llevamos 6, te faltan más. Pequechita, la becarna, 97, parece.

0: 36 minutos. Estamos en el show del Pony. Buenos días. Oye, faltaban cuatro de los tijuanenses, cuatro puntos donde cosas que hacemos, solamente hacemos los tijuanenses. Así que ahorita pendientes, ¿ok? Así que mientras, los decimos de balón ping-pong, ¿o qué rollo? Ahí está.
1: Sí,
0: pues.
1: Oui.
0: Ah, oui, oui.
1: Oui, francés, yeah. Ahí te va. En el número 4. Decir, está aquí cerquita. Y la neta, con el tráfico de Tijuana, haces más de 40 minutos.
0: Sí, la neta que sí.
1: Haces casi la... Por más que digas tú, aquí está de volada, aquí a la vuelta, hombre.
0: No, ¿cuál vuelta, oigan?
1: Y aplica para todo medio de transporte. Para caminar, para el carro, para la bica, para todo. O sea, neta...
0: No.
1: Neta, aquí ya en Tijuana decir algo, está cerquita, vas a hacer 40 minutos.
0: Es mentira, oigan, no les haga caso.
1: No le crea. Número 3. ¡Trum! Tener un lugar favorito para los tacos y espérate. Defenderlo a capa y espada.
0: Así nos pasa.
1: No. Los mejores de asada son de tal. No. A mí me gustan más los de tal lugar. Los de birria. ¿Sabes qué? Yo creo que con los de birria es donde hay más debate.
0: Sí.
1: Pero no, con el que sea.
0: No, sí, con el que sea.
1: Porque aplica de birria, de asada, de tacos varios. O sea, yo la neta sí es un poquito más objetivo decir: los de asada me gustan de aquí, pero los de adobada me gustan de tal lado.
0: También me pasa lo mismo.
1: Le has pedido. Ese es un hack de gordo,
0: ¿eh? A ver, échale.
1: Hack de gordo. Ponga atención, gente. Hack de gordo. Si el vato tiene ahí sobre todo en las taquerías que hacen tortas también, tiene mayonesa. Ah, bueno, yo sé que a ti no te gusta la mayonesa.
0: No, soy muy fan de la mayonesa.
1: A los que sí son.
0: A los que les gusta.
1: Agarra, le dice al vato la adobada. Güey, la tortilla, échale una así nomás. Una embarradita, nomás así como que leve de mayonesa. Y luego ahora sí le pones ya la adobada, ya te haces el taco. No, pero tú, yo sé que tú tienes cara de asco.
0: Te lo juro, yo soy...
1: Pero no manches, le resalta el sabor. Como no tienes idea, Peque.
0: Me imagino, quiero pensar que sí.
1: Si para los que sí nos gusta, sí, yes.
0: Confirme, por favor.
1: O sea, algo que a ti te guste, haz de cuenta que lo exponencias. Y el número 2, cruzar a San Diego, nomás por una cosa, regresar con todo el carro lleno.
0: Ah, cierto.
1: Y número 1, decir, ahorita voy. Y todavía ni siquiera te estás bañando.
0: Eso significa que todavía falta para que llegue, ¿verdad?
1: Y...
0: ¡Ey, no! ¡Qué bárbaro! ¿Con cuál se identifica usted?
1: Todas.
0: La verdad es que creo que todos con todas,
1: ¿eh? ¿Y qué hubo con mi hack de gordo?
0: No, esa no me la sabía, ¿eh? Anótele. Y hablando de los United, mira,
1: no,
0: un momento
1: sí está,
0: de
1: sí lo tengo grandote, Peque, pero no.
0: Ah, bueno, sí.
1: Sí, mejor di... Apúntele.
0: Apúntele.
1: Anótele, pues sí está.
0: Sí, no.
1: Anótele.
0: No, mejor vamos para San Isidro. Filas normales, 2 horas de espera. Drury Lane, 1 hora y media. Centro y media hora. Yopatín, 1 hora. Otay, filas normales, 1 hora. La Drury Lane, 1 hora 20. Centro y media hora. Yopatín, son 15 minutitos. Ya regresamos con historia de una canción.
1: ¡Wow!
0: En el Pequechito, la mejor 97. Buenos días.
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0: 7 de la mañana con 43 minutos. Oiga, y regresando llega la historia de una canción, la historia de una rolita. Dice, ¿sabes qué? ¿Por qué se compuso? ¿En qué se inspiraron? ¿Por qué? ¿O qué rollo? Pero ahorita regresamos con más. Es historia de una canción. Si usted no se sabía esa historia, pues ahorita se la contamos. En el Paquechita, la Mi Carna 97. Buenos días.

0: Ya son las 7 de la mañana con 43 minutos. Oye, llega historia de una canción y te has preguntado, bebecito, y usted también, ¿de dónde sale la canción?
1: ¿Cuál?
0: Por tu maldito amor. De Vicente Fernández.
1: ¡Ay, qué rolota!
0: Con esa rolita, ¿cuántos no se han echado un tequila? Una cheve, no han llorado. La neta, yo sí he llorado con esa canción. Llegué a llorar con esa canción.
1: Confirmo.
0: Que no, la verdad es que es una canción bien desgarradora. O sea, literalmente habla de, pues, de una decepción amorosa, ¿no? Pero dices, bueno, ¿en qué se inspiró el compositor? Fue escrita por Federico Méndez Tejeda, gran compositor y arreglista de por cierto, de Vicente Fernández. Sobre todo, dicen que tenían una gran, gran amistad, eran muy buenos amigos y que además tuvieron muchas colaboraciones exitosas, ¿no? Que estuvo muy involucrado en la música de Don Chente, de Don Vicente Fernández, ¿verdad? Y es que esta canción, pues, obviamente es un clásico de Vicente Fernández, ¿no? Lanzado, no, hombre, yo todavía andaba ahí con mi papá, ya sabes dónde. Porque fue una canción lanzada en 1989. O sea, le digo esto porque yo nací en 1992.
1: Tú,
0: o sea,
1: tú andabas nadando.
0: Nadando con mi papá.
1: Nadando con tu
0: papá. Exacto. Para no ser tan explícita.
1: Yo ya andaba saliendo.
0: De hecho, sí es cierto.
1: Yo ya andaba, ahora sí que saliendo expulsado del ¿cómo se llama? De submarino.
0: Exacto, así mero. Y es lo que le decía, pues narra del dolor profundo, ¿no? De una traición y de una decepción amorosa, ¿no? Pero dices, bueno, ¿cuál es el trágico trasfondo de esta rola? Se cuenta que Federico Méndez atravesaba en verdad una fuerte depresión causada por una decepción amorosa. Y pues dice, ¿sabes? Pues le escribió esa rola, dijo, o sea, estaba tan inspirado, tan dolido mi compa Federico, que la escribió y ahora sí que pues puso el alma, ¿no? Y el corazón en esta rolita. Pero mal, ahora sí que lamentablemente lo llevó a quitarse la vida.
1: Ah, no manches.
0: Pero eso, se quitó la vida en noviembre de 1988.
1: Oy.
0: Pero la canción pues se volvió un hit, ahora sí que una de las mejores canciones de Vicente Fernández, hasta que la lanzan en 1989, ¿no? O sea, literalmente, todo el tema fue grabado antes de que él partiera, ¿no? Decidiera partir de este mundo y pues ahora sí que consagrada la canción por la voz de Don Chente. Y obviamente Vicente Fernández le pone un chorro de sentimiento a esta rolita.
1: ¡Hombre, machín!
0: Debido a la gran amistad, ¿no? Y que tenía con Federico. Y pues obviamente la repentina pérdida de su colaborador y amigo, pues lo hizo interpretar con ese dolor literalmente real y desgarrador, ¿no? De decir, güey, sí me duele esta canción. Por lo tanto, mira, se ha convertido en un himno del desamor, pues dentro de la música regional mexicana. Entonces, sí duele, ¿no?
1: Oye, no me imaginaba yo así, o sea, que tuviera un trágico final.
0: Para que veas, ¿eh? O sea, toda canción tiene una historia, así que nos arrancamos.
1: Ay.
0: Con, no,
1: ah,
0: con la
1: rolita. De que le ponemos play.
0: Te diría, no, ya no tengo ahorita. Es Vicente Fernández, Por tu maldito amor. Ya le dije una rolita, ahora sí que escrita en 1988 y lanzada hasta 1989. Vaya que sí le pusieron sentimiento. Así que se queda con Por tu maldito amor, de Vicente Fernández, en el Pequechito, en la Mecar 97. Wow. Buenos días.

0: Las 7 de la mañana con 56 minutos. Estamos en el Pequechito, en la mejor 97. Así wow. Que recuerde que este programa contiene información noticiosa y opiniones propias del conductor y de sus invitados. Además, este programa...
1: Este programa, recuerde, contó con espacios comerciales y o patrocinados.
0: Así que...
1: Wow.
0: Así es esto.
1: Wow.
0: Así es esto.
1: Sí. Yo sé. Ahí vienen los comerciales, no le cambien.
0: No, y deja tú, también viene la leche Jersey. 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
0: 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Regresamos. Ahí viene el vendo, vendo, compro, compro. ¿Qué es lo que va a vender? ¿Qué es lo que va a comprar? Mande su WhatsApp al 664-342-4488. Y recuerde que son audios cortitos, obviamente también sin groserías.
1: Por favor.
0: Y que sean serios, porfa. Estamos apoyando ahora sí que a su negocio local. O sea, usted sí va emprendiendo apenas, está vendiendo ropa, juguetes o quiere comprar algo. Es momento de que usted se luzca y mande su WhatsApp al 664-342-4488.
1: Sí. No establecimientos nada más.
0: Por favor, ¿eh? O sea, a eso le mandaba el número de ventas. El de ventas, no se preocupe.
1: Lugares que estén, no sé, sobre ruedas, afuera de su casa. Etc.
0: Vende comida ahí en un alto, lo que sea, pues nosotros aquí lo andamos apoyando el negocio local, ¿verdad?
1: Sí.
0: Mientras tanto, hacemos la pausa y regresamos en el Pequechito. En la mejor 97. ¡Feliz días!
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0: hora y media. Centri, media hora. Yapatín, una hora. Si te vas por Otay, filas normales, una hora. Drury Lane, una hora 20. Centri, media hora. Yapatín, son 15 minutos.
1: Hay un choquecillo ahí donde se juntan las dos vías rápidas, ahí pasando Plaza Península. Ay, ya has de cuenta que está haciendo el tráfico levesón, pero está, hay trafiquito ahí justo en esa zona para que tomen precauciones. Y digo, pues maneje con cuidado mientras vaya por ahí, ¿verdad? En el... No hay tráfico acá, pero en el Wow Cura está disponible. Sí, está libre en el Wow Cura.
0: ¿No está de loquito Santo hoy, verdad?
1: Fíjate que no, nada más si vas a bajar por el... Por Otaya, allá por el Gato Bronco.
0: Ajá.
1: Antes de agarrar la vía rápida a la mar. Ese semáforo, güey. Ese crucero, ¿cómo genera tráfico entre semana? Y mira, hasta en sábado, güey. Y es para los que vienen de Otay, ¿eh? No manches.
0: No, están canijos.
1: Y pues va a bajar a las 5 y 10. Las 5 y 10 hay tráfico a todas horas.
0: Lo de siempre.
1: Yo creo que si cruzas a las 2 de la mañana te va a topar tráfico.
0: Sí, va a haber movimiento.
1: De hecho, me ha tocado tráfico.
0: Sí, hay movimiento. Arrelulú, sí. Pues vámonos con más música y ya regresamos con el Vendo, compro.
1: Wow.
0: Recuerde, audio al 664-342-4488 en el Pequechito, en la Mecar 97.

0: Baila, baila, baila.
1: Mira, mira, grandote.
0: ¿Qué tal,
2: grandotes?
0: Ya sabemos, mija.
2: Molosa.
0: Hoy son las 8 de la mañana con 7 minutos y ha llegado el momento del vendo, vendo, compro, compro, apoyando a la raza, con, pues con su, ahora sí que con su negocito, ¿verdad? Ya sé que dice, ¿sabes qué? Es que yo plancho el cabello a domicilio, ¿no? Ay, ocupo que me hagan un peinado para los 15, wow. O sea, hablando de morras, ¿no? Vendo ropa, no sé, hago desayunos a domicilio de mi casita, vendo una paca de ropa, o usted dice, ¿sabes qué? Estoy buscando, no sé, un celular, un Nintendo o algo, aquí nosotros estamos para apoyar.
2: Ándale también para los que buscan.
0: Para los que buscan, acuérdense.
2: Sí, pero acuérdense, no es cero locales.
0: Sí, no.
2: O sea, cero establecimientos. Aquí nomás queremos raza que vende fuera de su casa, que sobre ruedas, en un carrito, en una troquita, en un, o sea, algo así, pues.
0: Sí, apoyando a la raza, a la raza local, pues, aquí en Tijuana.
2: Wow.
0: Ahí le va. Vamos con la primera.
3: Buenos días, buenos días.

0: Tengo a la venta un abanico original, obviamente, va el abanico, un estéreo de Chevrolet Spark 2016, son originales, les digo, y un motor de arranque también para un Spark, pero según yo viene siendo para el NG, la versión pues NG. 664-446-5445. Gracias. 4446-5445. 664-446-5445. Gracias.
1: Arre pues.
2: Ay, tacos.
1: Dale.
0: Se me pasó comentarles, también tengo 3 llantas, rodado 15 por si les llega a interesar. Tan bueno.
1: Ahí está. Muy bien.
2: Ya lo oyeron.
1: Gracias, compán. Saludos, suerte.
2: Ahí le va.
3: Bebecito, buenos días ahí a tu compañerita también, buenos días.
1: ¿Qué hubo, mijo?
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1: Ay, ¡chao! Gracias, mijo.
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1: Del Guaycura. Ahí está, una más.
4: Muy buenos días, Peque y Bebecito. Yo ando vendiendo un monitor Samsung 42 pulgadas en 1,300 pesos. Al 656-401-9126.
1: Arre, Lulú.
2: Ahí está,
1: ahí
2: mijo.
1: Ahí está, pues.
2: Déjame, pongo el número otra vez porque es.
1: A ver, échale.
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1: Ahí está. Muy bien, regresamos. En el vendo, compro, compro con el pequeñito, la mejor 97. Buenos días.

0: 8 de la mañana con 17 minutos. Estamos en el Vendo, Vendo, Compro, Compro. Recuerde que está usted mandando sus audios. Son bastantes. Vamos a tratar de que pasen la mayoría, ¿ok? Por eso le decimos que sean cortitos, lo más concisos posibles, para que alcance todos. Al
1: 664-342-4488. Y lo ideal es, ya se lo dijimos, que sea alguien que esté vendiendo fuera de su casa.
0: Sí.
1: Que tenga, no sé, por ejemplo, el compa que tenía el aire acondicionado, el compa que tenía el Tonka.
0: Ándale, por de jugar juguetes, ¿no?
1: O sí, es como que tengan en la casa que quieran vender. Gente que venda en el sobre ruedas, o sea, raza que ande pues chapeándole. Pues los que tengan local comercial ya como tal establecido, pues mejor ahí les pasamos el número del compa de ventas.
0: Exacto, ellos los van a poder orientar mejor.
1: Y a que ellos ahí hagan su anuncio acá, perrón, y
0: contrátenos,
1: todo.
0: Contrátenos.
1: Sí, ahí ya cambia. Aquí estamos tratando de aliviar a la raza.
0: Exacto, así menos. Lo bien lo dijiste. Y también tanto estamos tratando de aliviarlo para que usted tenga un día bien ameno. ¿Y qué le parecería este miércoles 14 de octubre vivir un convivio exclusivo con tus ídolos? Y dices, ¿con quién, Peque Pau? 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Mira, échate unos taquitos de asada, arma el chisme, tómate la foto y conoce en persona a esos protagonistas de tus rolas de dolor, despecho y ardor favoritas. Es con la arrolladora Banda El Limón. Miércoles 14 de octubre tenemos una cita en este convivio exclusiva con la carnita, o sea, así que pendientes para saber cómo puede ser parte de...
1: O sea, con ellos, ¿eh? Vas a poder convivir y comer y todo, no manches.
0: No salga. Comparte taco y todo el rollo.
1: Wow. Y esos vatos, yo me acuerdo la última que tuvimos con ellos hace ya ratillo. Los vatos comieron así, haz de cuenta que los vatos se dividieron así con toda la gente. O sea, no era de que, ustedes allá, nosotros acá. No, los vatos comieron con la gente. O sea, así, no, y un cotorreo sabroso, bonito. Neta que dirá, un besote para mis compas de la arrolladora.
0: No, la neta que sí, son una chulada de personas, así que pendiente para que usted sea parte de esta carnita asada con la arrolladora.
1: Wow.
0: Banda El Limón. Mientras hacemos la pausa, ya regresamos en el Vendo, Vendo, Compro, Compro, en el Pequechito, la Mecar 97. Sí. Buenos días.
2: Vamos a un corte comercial.
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0: Las 8 de la mañana con 23 minutos. Estamos en el Vendo Vendo, Compro Compro.
1: Acuérdense, no locales. Que por cierto, felicidades para nuestro Toño precioso.
0: Ay, el Toño. ¡Feliz cumpleaños a ti! En un zoológico te vi y pareces un mono porque hueles así, tata. ¡Felicidades, Toño!
1: ¡Wow! ¡Te mando un beso, papi!
0: ¡Ay, buenos días!

0: Las 8 de la mañana con 26 minutos. Estamos con más en el Vendo, Vendo, Compro, Compro en el Pequechito, en la Mejor 97. Así que este, seguimos todavía con más audios. Sí. Es, en verdad, son bastantes, vamos a tratar que pasen toditos, ¿ok?
1: Yeah, baby.
0: Échale.
1: Ahí le va.
2: Hola, ¿qué tal? Buenos días. Ofrezco mis servicios de polarizado, local establecido. Estamos ubicados sobre Boulevard Díaz Ordaz.
1: El local establecido.
0: No, no es lo que...
1: Es lo que estamos diciendo.
0: ¡No, local!
1: ¡Es lo que estamos diciendo!
0: ¡Es para la raza, compa! Si estuviéramos aquí en el bulevar, callecita, algo, pues va, ¿no? Todavía.
1: Sí, como el de la carpa que está aquí abajo, ¿no?
0: Ándale, por ejemplo.
1: Sí.
0: Está, vendo, vendo, compro, compro.
1: Ahí te va.
3: Échale. Dios te que, bebecito, buenos días. Bendiciones, que tengan un excelente día, bonito programa. Me alegran mis mañanas.
1: Gracias,
3: cuando ando más hermoso. Estresado.
1: Gracias.
3: Aquí les habla Alfredo. Ahí sigue
1: Alfredo?
3: Vendiendo la cuna en 800 pesos para el que le interese. Está en buen estado, está usada, pero en buen estado, es de madera. Es fácil de armar y desarmar, no ocupa tornillos. 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Con Alfredo. Vivo en Puerta Plata. La tengo en Puerta Plata, pero pues si quieren, si desean, se las puedo sacar a donde me digan.
0: Ahí está, pues, punto
1: Ahora
0: medio.
1: Ahora sí que se las arrima.
0: Sí, punto medio.
1: Se las arrima el Alfredo.
0: Ay, qué bárbaro.
1: A ver acá.
0: ¿Cuál otro?
4: Buenos días, chicos. Tenemos a la venta jerseys de los Padres de San Diego. Son para adultos. Están en super oferta, a menos de mitad de precio. Buenos días, chicos. Tenemos a la venta.
1: Ah, sí.
0: Ah, sí.
1: Y nos manda video y otros artículos.
0: ¿Qué tiene?
1: Tienen bubbleheads y todo el rollo del Hassan Kim. Ah, perro.
0: Mira,
1: un relojito acá. ¿Ese relojito qué onda, papito? Relojito y todo el rollo lo está vendiendo. Pero no me diste número ni nada,
0: dale para atrás, ¿sabes?
1: Es este, ¿no?
0: Amor, Simón, ese mero.
4: Buenos días, chicos. 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
1: Y ahí nos mandó fotitos de las casacas. Creo que estoy viendo un talla L. Y a la segunda, la que es como de soldado, no le veo la
0: soldado talla, verde. No, pero están bonitas.
1: No le veo la talla, pero sí, está muy bonitas. Y el bubblehead, pues, dejas aquí.
0: Sí.
1: Ahí le va.
5: Hola, ¿qué tal? Buenos días, bebechito. 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
0: Arre, pues.
1: Yo sé de eso.
0: Sí.
1: Ahí te va otro.
6: Buenos días. Compro. 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Una con las 3B, ya saben. Mi número 664-115-22-31. 64-115-22-31. Ahí pueden mandarme WhatsApp si tienen alguna aspiradora para el carro.
1: Aspiradora, busca aspiradora para carro.
0: Arre.
1: Ahí le va.
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0: Ajá.
1: Ahí está mi compa. Vaya, visítelo y dele un beso.
0: Estamos en el Vendo, Vendo, Compro, Compro, Pequechita, la Mejor 97. Buenos días.

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1: Esta canción va con mucho cariño y con mucho respeto hasta el cielo para nuestro aventurero, Jason Jiménez.

0: Las 8 de la mañana con 37 minutos. Estamos en el Vendo, Vendo, Compro, Compro. Ya nomás nos queda un bloquecito, así que estamos tratando de que salgan toditos, ¿eh? Todavía faltan más, pero de que salen, salen, hombre, ¿eh? Es momento de cruzar, ¿estás listo?
1: Sí, vámonos.
0: San Isidro, filas normales, nos indica que hay una espera de 2 horas. Si te vas por la Drury Lane, 1 hora y media. Centro y media hora, Yepatín, 1 hora.
1: Ok.
0: En Otay, filas normales, 1 hora. Drury Lane, 1 hora 20. Centro y media hora, Yepatín, son 15 minutos. Oye, se me hace que está bien tranquilo, ¿no?
1: Sí, o sea, sí, fíjate, o sea, lo normal, ¿no? Lo normal. En cuestión de las filas. Lo que sí, el trafiquito ese, bajando de Otay por el Gato Bronco, quieres agarrar el VRP a la mar, tráfico pesado. Si tú vienes de, por ejemplo, del área de Jardín Dorado y vas a agarrar para el Terán Terán, tráfico pesado también en esa zona. Acá por el, pues ya sabes, todos los que tienen, quieren salir de Jardines de la Mesa, ahí por la Margarita, o sea, en el que quieren agarrar para el Simón Bolívar. Ajá. Tráfico pesado, sí. En toda esa zona, o sea, neta, hasta en sábado, ahí en esa área, está pesado.
0: No, perdóname.
1: No, la neta no. Y no se le ve ni salida. Porque nomás hacen casas, fraccionamientos, y no hay vialidades.
0: No, hombre, están pero canijos.
1: Pero bueno, no vamos a solucionar eso aquí ahorita,
0: tan
1: ¿verdad?
0: Canijos.
1: Pero que sepan que estamos con ustedes.
0: Exacto. Lo acompañamos mientras.
1: Hacemos pues ya la que pausa, nos queda, ¿no?
0: Y regresamos en el Vendo, Vendo, Compro, Compro. El Pequechita, la mejor 97. Buenos días.
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0: Las 8 de la mañana con 44 minutos. Seguimos con el vendo, vendo, compro, compro. Ya es el último bloque, así que hay que aprovecharlo como se debe, ¿verdad?
1: Que alcancen, ¿eh?
0: Mon.
1: Ahí le va.
0: Ahí está.
2: Tengo una llanta nueva Michelin 195-55 RIM 16. Al 664-804-3318. Gracias.
0: Arre, pues.
1: A ver, le va otra vez.
2: Tengo una llanta nueva, Michelle. 804-3318. Gracias. 804-3318. Gracias.
0: Con Lada 664, ¿ok?
1: Ahí le va.
3: ¿Qué onda, chicos? 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
4: Buenos días, Peque, buenos días. Buenos días a toda la cabina. Yo ando ahí vendiendo un corazón o lo ando rentando.
1: No es pasita.
0: No.
1: Besitos, papi.
5: Buenos días, bebechito, Peque, Pablo. Disculpen, borré el otro mensaje porque me equivoqué. Pero pongo a la venta un PlayStation 5 con memoria de 1 TB, con 2 discos incluidos. Todos sus cables lo tengo en caja, muy bien tratado que está el PlayStation. Pido 7,000 pesos a tratar un poco el precio. Informes 619-802-1904. 619-802-1904. 619-802-1904. Pueden por WhatsApp o llamada. Gracias, bebechito. Buenos días, bebechito. Y Peque Pau, que tengan buen fin de semana.
0: Saludos.
1: Adiós. Un Play 5, entonces.
0: Play 5. Lo que suerte.
6: Bueno, buenos días, Peque Pau, bebechito. Ofrezco mis servicios para sacar carros del corralón.
0: Ah, caray.
6: Al 271-113-6509.
1: A ver, ahí sí ya no sé si...
0: No sé qué tan legal sea eso. Según yo... No,
1: pues por eso mejor ahí le paramos.
0: Pero, Simón...
1: Espero y se refiere a grúa.
0: Ajá, quizás es eso. Espero. O si nos pudieras explicar un poco, compa, y ya dependiendo, pues ya lo pasamos, sí, al aire, ¿verdad? Sí. No sabemos qué tan ilegal es. No sé, por nos quedamos metiendo en broncas. A ver qué sigue.
6: Yo soy el del Tonka, Pequechitos.
0: No, pues.
6: Puro preguntón nomás. Bailó Berta.
1: Bueno.
0: Pero preguntaron.
1: De perdiz.
0: Eso quiere decir que sí funciona.
1: Hay interés.
6: Buenos días, Peque. 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
1: Ahí está. Un chofer. Se ocupan un chofer. Y a ver, acá mi compa era, échale.
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0: Ahí está una carpita, dice mi compa, ¿no? Que ahí los pueden encontrar,
1: sí,
0: una carpita.
1: Es una carpita. Oye, se escucha bien rico todo lo que,
0: sí,
1: dijo mi
0: de
1: amigo.
0: De hecho, se antojó.
1: Oye.
0: Se antojó.
1: No quieres mandar para probar.
0: Hay que degustar.
1: Nos, pues, queda una hora, si alcanza a llegar.
0: Unos dos más y listo.
1: Ahí va, ¿eh?
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1: Ahí está.
0: Ahí está.
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1: Ahí está. Gracias, arre, hermoso. Ahí le va uno más.
0: Uno más.
9: Buenos días, buenos días, pequechito. Vendo, compro. 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
1: Con K.
0: Ahí está.
1: Oye, por cierto, saluditos a los que nos están oyendo, que ya nos están mandando un mensajito. Uno, mi compa.
0: Ajá.
1: Que por cierto, le mandamos otro abrazote más a la cumpleañera, a Sol Leiva. Ahí de mis amigos de Tacos Varios Leiva. Que ahorita es Flautas Leiva, ¿no? Los fines de semana.
0: Simón.
1: Ahí en el Simón Bolívar. Le mandamos un abrazote. Mi compa ya dijo, si dice que lo escuchó en la mejor, cafecito gratis.
0: Ah, mira.
1: Y el vato se pone así afuera de su casa.
0: Ahí está, enfrentito, ¿no?
1: Está, pasas el Oporporo del Insurgentes a la Vía Rápida, sobre el Simón Bolívar. Ajá. Y en cuanto pases el Oporporo, a una cuadrita, así.
0: Ahí mero.
1: A la derecha.
0: Ahí se va a dar cuenta luego.
1: Y también, pues, mi compa, el Dani Loera. No manches.
0: Algo
1: mi precioso.
0: Besos, ¿eh?
1: Mi precioso, hermoso.
0: Algo bien.
1: Los, ahí en los ahí por los bomberos de la mesa, mi compa el Dani.
0: Ahí mero.
1: Le mandamos un besote.
0: Besos a los dos y a todos los que nos escuchan.
1: Yes, hasta aquí llegó el Vendo, Compro.
0: El Pequechito, la Mejor 97. Buenos días.

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0: las 8 de la mañana con 56 minutos. Muchas gracias a todos aquellos que mandaron sus saluditos y también que participaron en esta sección de Vendo, compro.
1: Ya sé, pero ya no alcanzaron, hombre, quedaron muchos pendientes. Pasan. Pero, ¿sabes qué? Ahí vienen los duelos.
0: ¡Vuelan duelos! Oiga, para que usted vote por su favorito al 664-6083-907.
1: Ahorita se las presentamos.
0: Buenos días.
1: La canción.

0: 8:58 minutos y este programa contiene información noticiosa y opiniones propias del conductor, de sus invitados y también de los radioescuchas.
1: Sí, porque luego ya saben.
0: Y además este programa contó con espacios comerciales y o patrocinados.
1: Es por cuestiones legales, ¿verdad?
0: Por si no sabía. Oigan, y en la mejor 97.
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0: ¡Ay! Regresamos en los duelos. Wow. En el Pecachita, la Mecar 97. Buenos días.
2: Porque de ella.
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5: 9 de la mañana con 3 minutitos.
6: Recuerde que este programa contiene información noticiosa y opiniones propias del conductor y de sus invitados y los radioescuchas también.
5: También cuentan. Wow. Mientras en San Isidro, fila normales, nos indica que hay una espera de 2 horas 40 minutos. Si te vas por la Drury Lane, 2 horas 20. Centre, 50 minutos. Y a Patín, 1 hora 40.
6: Oh my God.
5: En Otay, fila normales, hora y media de espera. Drury Lane, 2 horas. Centre y en el cruce Patín son media hora.
6: ¡Y ahí vienen los duelos! 664-6083-907. En esta esquina tenemos a... Menos más. ¡Wow! ¡Échale, hermosos!
5: Ahí está.
6: ¿Sí era o no?
5: Así sí me sé, ya me equivoco.

0: Me gusta, me gusta. De los buitres.
1: Contra. Ahí. A ver, otra. Ahí está. Contra los Titanes de Durango.

0: 1-866-483-9307.
1: Tú llamas, tú eliges. Me gusta de los buitres contra el enamoradichon de los titanes de Durango. La macarona, ¿sabes cuál va a ser?
2: ¿Qué pasa?
0: ¿Qué hubo, mi amor?
2: ¿Qué cosa de ahí?
0: ¿Cómo? ¿Eh? ¿Cuál?
2: Me gusta tu cuerpo. Ah. Tu
0: sí, tú también me gustas. Gracias, mijo. Yo te marco, no me marques.
1: Nerviosa, nerviosa.
0: Es que se me junta el ganado.
1: Es que de repente se corta, es la bronca sí, con la llamada.
0: Ya sé.
1: La mejor, buenos días, ¿cuál va a ser?
2: Me gusta, me gusta.
0: ¡Ay!
1: ¡Ay, sí! Ay. Tú también, sí. A mí, papi.
0: Va 2-0, 2-0.
1: 2-0, a ver acá.
0: ¿La mejor por quién votas?
2: Por me gusta.
0: Pues ya ganó. Y saludos, ¿para quién, mijo?
2: Para mi esposa que viene aquí a un lado.
0: Cántale, mijo, cántale.
1: A ver, ¿por qué no nos dijiste nada ahorita?
0: Ah, ¿verdad?
1: Somos el 90.7.
0: ¿Tú dices que somos?
2: Unas locas de la mejor.
1: ¡Sí!

0: Las 9 de la mañana con 9 minutos y es momento de otro duelo.
1: Mira,
2: usted
1: va
2: a tomar su favorito, ¿eh?
1: Usted elige el ganador.
0: Arre, Lulú.
1: Ahí le va. Frágil. Yaritza y su esencia con el Chequen y Grupo Frontera.
0: El Chequen.
1: Chequen.

0: que cantas en el chavo, ¿verdad?
1: Ándale. Me la sé, me
0: no vayas. Frágil contra. Vete, va. Es duelo de fonadas.
1: Ándale.
0: Sin querer queriendo, sí, duelo de fonadas. Sí.
2: La verdad no te olvidé.
0: Y no lo digo por Yuridia.
1: No.
0: Ni por Grupo Frontera. Aunque bueno,
2: sigo
0: también.
2: Sigo queriendo.
1: Ah, en el coro, en el coro, aquí está.
0: ¿Dónde estoy?
1: Aquí está.
0: ¿Aquí no?
1: Ahí está, pícale ahí, más perrima.
0: Ya le piqué.
1: A ver, ¿dónde?
0: ¡Ah! ¡Ah! Ya le piqué, se trabó.
1: Se trabó esta cosa. A ver, ahí está.
0: Ahí está.

0: agonía.
1: Se va a poner bueno. 664-6083-907.
0: La mejor buenos días, ¿cuál va a ser?
2: Buenos días, por Yuridia, chiquito, muy bebé.
0: Ya está, poquito hermoso, gracias. ¿Qué agonía? Lleva un voto.
1: La mejor buenos días, ¿por quién votas?
2: Me decías más, peque. Me decías más.
1: De hecho. Pero ¿por quién votaste?
2: ¡En la cara!
1: ¿Pero por quién? ¡Ey!
0: ¿Cuál va a ser?
2: ¡Déjame llame! Yo te olvidé.
1: Ah, la de...
0: Ah, ya está, qué agonía.
1: Qué agonía. ¡Ay, tapo!
0: La mejor buenos días, ¿cuál va a ser?
2: Hace muchas emociones.
0: Sí, demasiado, güey.
1: ¿Por quién votas?
2: Chiquen no, yo quiero Yuridia. Chiquen no.
1: Pues ya se fue, chiquen,
0: ya ganó, mijo. Mándale ya, saludos, ya. Ándale.
2: Saludos. Escuchando a lo mejor para el Toño que está cumpliendo años, mira.
1: ¡Uy!
2: En el mero número del lobo.
0: Mijo, somos el 90.7, pero porque tú lo dices, somos.
2: La mejor.
1: ¡Ah!

0: 15 minutos. Estamos en los duelos. ¿Se recuerda usted votar por su favorito? El 664-6083-907.
1: Es correcto. Pero acuérdese que los demás también quieren entrarle al voto. De la
0: sí.
1: Mano. O sea, sí, no se pase de lanza también.
0: Y luego no nos canten las canciones porque, o sea, nomás díganos, ah, Yuridia o tal. Loli. Porque luego nos alargamos.
1: No
0: más.
1: La sabemos.
0: Sí, espérense. Oye, pero tenemos que hacer una pausa.
1: Sí.
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0: Hacemos la pausa y regresamos en los duelos. Wow. En el Pequechita, la Vicar 97. Buenos días.
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0: Las 9 de la mañana con 19 minutos. Ya ha llegado el momento de más dilos. Recuerde que usted vota por su favorito al 664-6083-907. 664-6083-907. Y en el tornamesa número 1 tenemos a... Jaguarú. Habla.

0: Ahí está. El hombre que yo amo.
1: El hombre que yo amo.
0: Gracias. Nice. Sonora Tropicana. Sí soy.
2: Sí eres. 664-60-83-907.
3: El hombre que yo amo tiene algo de niño.
0: Sí soy.
2: Sí eres.
3: No sé

0: 964-6083-907.
1: Hablarte al oído contra el hombre que yo amo. A ver acá.
0: La mejor buenos días, ¿por quién votas?
2: Hola.
0: Mi amor, ¿por quién votas?
2: Por ti, mi amor. El hombre que yo amo.
1: ¡Ay! Entonces, ¿para mí?
0: Sí, de hecho, creo que sí. ¡Saludos!
1: La mejor buenos días, ¿cuál va a ser?
2: Buenos días.
1: Buenos días, papito.
2: El bebecito que yo amo.
1: ¡Wow! ¡Ay! ¡Sí soy!
0: 2-0, 2-0.
1: No me llames, yo te llamo. Yo también. La tengo que aplicar ahorita.
0: Sí, de hecho, sí está bien, no pasa nada. La mejor buenos días, ¿por quién votas?
2: Buenos días, pequeño.
0: Simón, ¿para quién, mi amor?
2: A mi preciosa gorda que se quedó ahí en el carro, que me mandó por las tortillas.
1: Wow.
0: ¿Por qué?
1: La risa le dice
0: así, güey.
2: De cariño, de cariño.
0: Ah, bueno, bueno, bueno. Oye, ¿por quién votas, pues?
2: Por la primera.
0: Ah, pues ahí está, Yaguarú, Yaguarú.
1: Yaguarú tiene vida.
0: ¡Arre, pues! ¡Saludos, babe! 2-1, 2-1.
1: A ver acá, la mejor buenos días, ¿cuál va a ser?
3: ¡Berechito, buenos días!
1: ¿Qué rollo, papito hermoso? Échale, ¿cuál va a ser?
3: Habla Valentín Quintero de los Chicharrones.
1: Es todo, Valentín. ¿Cuál va a ser, papito?
3: La primera, papá.
1: Ya le di.
3: Saludos y bendiciones para ustedes.
1: Igualmente, papito hermoso. Besitos, mi chicharronero, mira.
0: Beso.
1: Trónamelos en la cara. Los chicharrones.
0: Ah, espérate. Sí, no.
1: Está empatado el duelo. 2-2.
0: 2-2.
1: Ahí va.
0: La mejor buenos días. ¿Quién gana?
4: Hola, Peque.
0: Mi amor, ¿por quién
4: Vámonos
0: gana?
4: Vámonos por la primera. ¿Sí? Y sigo esperando tu llamada, ¿eh?
0: Hay lista, mijo, hay lista de espera. ¿Saludos para quién?
4: Saludos para toda la banda que nos escucha.
0: Arre, pues. Oye, mi amor, nada más dinos una cosa. Somos 97 y tú dices que somos.
4: Ay, somos unas locas. ¡Sí! Te amo, Pepe.
0: Yo también te amo. Yo te amo.

0: Oye, ¿le dio la vuelta?
1: Y yo pensé que iba a ganar la otra.
0: Sí, no, pues iba 2-0.
1: Iba 2-0. Ay. Y se compuso la otra y quedó empate. Y mira, ganó. Oye, seguimos con más duelos. 664-6083-907.
0: En esta esquina tenemos a... Espérate. Ay, Dios. Espérate, Yuridia.
1: Ay, Pedro.
0: Tú ya ganaste.
1: Ya ganaste.
0: Tú, de marca MP.
1: Nos pusimos románticos.
0: Wow.

0: tú de Marca MP contra.
1: Ahí está. Marca registrada. Dice, es que eres mi crush. Wow. ¿Cuánto no tienen sus crush?
0: Tenemos.

0: Marca MP contra marca registrada. Tú llamas, tú eliges.
1: Simón. 664-683-907.
0: La mejor buenos días. ¿Cuál va a ser?
2: Mamá, quítame las
1: manos, Peque. ¡No! ¡Está bien, mijo! ¡Saludos!
0: ¡Hoy, Peque!
1: ¿La mejor por quién votas?
2: Buenos días, Bebecito.
0: ¡Hello!
2: Márcame tu línea registrada, papá.
1: ¡2-0!
0: ¡En la espalda, gordo! ¡Wow! 664-6083-907.
1: ¿La mejor por quién votas?
2: Por Marta.
1: Marca registrada, ya ganó. ¿Salud para quién, mijo?
2: Para todos los Uber tienes que estar escuchando. Todos compañeros.
1: Arre, Lulú, nada más dinos una cosa. Somos 97, tú dices que somos.
2: La mejor. Estaba.

0: Las 9 de la mañana con 30 minutos. Estamos con más duilos.
1: Y nosotros somos marca registrada. O sea, ya lo dije, escúchenos en la mejor.
0: Ándale, así ahí
1: lo dice, en la mejor, sí.
0: 664-6083-907. Vote por su favorito. Usted decide, ¿eh?
2: Wow, ve nomás en esta esquina.
1: ¡Bonita! Lalo Mora.
0: Ahí viene Lalo Mora.
2: O Edward Blueberry.
0: Ajá.

0: Bonita de Lalo Mora contra
1: Despreciado me voy de Lupillo Rivera. Qué barba.
2: Hoy no,
1: no, yo no te desprecio, mi hijo.

0: ¡Díselo!
1: Los seres más despreciados.
0: ¡Díselo, Lupillo!
2: ¡Lupillo Rivera! ¡Despreciado contra Bonita!
0: 664-6083-907. Mira, son como la versión artista del Pony y la Pinga.
2: Ándale.
0: Lalo Mora, así como el Pony. Por el bigote, pues. No, no, no por otra cosa.
2: No, es pa' chavo, mijo.
0: Y la Pinga, pues ya sabes, por su carisma. No, mejor buenos días, ¿cuál va a ser?
3: Papito, ahora sí te entré bien rápido.
0: Ay, papito, como te gusta, papito hermoso. Échale, ¿cuál va a ser?
3: Vamos por, híjole, que las dos están buenísimas.
0: Te la puse dura, gordo.
3: Sí, durísima. Vamos, difícil que diga.
0: ¿Por cuál?
3: Lupillo Rivera.
0: Lupillo Rivera, ya estás, papito, gracias.
2: 1-0, la mejor. Buenos días, ¿por quién votas?
4: Buenos días, porque Pau.
2: ¿Por quién va a ser, mi amor?
4: Por la bonita como tú, chiquita.
2: Ya sé, yo te marco, no me marques. Cuélgale, cuélgale,
0: cuélgale. 1-1. La mejor, buenos días, ¿cuál va a ser?
5: Vámonos por la 1.
0: La 1, ya estás, mijo.
2: 2-1, Lalo Mora.
0: Ahí está.
2: La mejor, buenos días, ¿por quién votas?
5: Es que mi amor, despreciado me voy.
2: ¡Oh! ¡Se empató!
0: ¡Wow!
2: Y se irá.
0: No, espérate.
2: No, perdón. Me fui.
0: La mejor, buenos días. ¿Cuál ganó?
5: Fue el pelón del tío.
0: Ajá, mijo. Pues mándale, bueno, saludos. Ya ganó, era.
5: Saludos a todos de la paquetería. Y ya que él
0: es. Es todo, papito hermoso. Pero, oye,
5: entrégueme el paquetote, peluchito, por favor.
0: Un beso en su paquetera. Papito. Mijo, nomás dan un faro. Somos el 90.7, pero porque tú lo dices, somos.
5: Ya mejor. Wow.

0: Las 9 de la mañana con 36 minutos. Estamos en los duelos. Wow. Recuerda usted, vota por su favorito, ¿eh?
1: ¿Su favorito?
0: Exactamente. Favorito.
1: Su favorito.
0: Oigan, San Isidro, filas normales. Hay una espera de 2 horas 40 minutos. La Drury Lane, 2 horas 20. Sentry, 1 hora. Yepatín, 1 hora 40.
1: La neta, ahora sí ya está larguito el tráfico. La regular, por ejemplo, está arriba del puente, ahí sobre el canal. Mientras que la Ready Lane, ahí por adelantito. O sea, pasas el puente a la Buenavista.
0: Ajá.
1: Y tracas, ahí está el tráfico.
0: Va lindo, cacahuate.
1: Y la Sentry también ya se está haciendo el tráfico pesadito. Hasta más o menos ahí como por el CREA.
0: Aprox. Oigan, en Otay, filas normales, hora y media. Si te vas por la Drury Lane, 2 horas. Sentry en el cruce patín, media hora.
1: Hasta el Mañoñez veo tráfico yo en la fila regular. Y la Drury Lane, la neta, la... Güey, yo creo que está ahí por el... Pasas el Romero Manso y allá ves que hay un alto.
0: Sí.
1: Por ahí más o menos empieza.
0: Y no, va lindo.
1: Listo. Y la Sentry sí sube al Bellas Artes una cuadrita.
0: Oye, por cierto, nos mencionan, dice, peatonal, nada, no hay nada no hay nada de fila para cruzar, dicen, 5 minutos por Otay, a Patín.
1: Tu mamá.
0: Entonces está, ahí está. Gracias, mija, gracias a nuestra amiguita Claudia.
1: Hermosa. Oye, y también, por cierto, hay un choquecillo y un chipén. Wow, Claudia.
0: Saludos, eso, Claudia.
1: Es hermosa. Sí. Wow, Claudia.
0: Wow.
1: El este, donde se junta el Casablanca y la Ruta Independencia.
0: Ajá.
1: Y viniendo, como quien dice, hacia Plaza Monarca.
0: Ah.
1: Ahí justo en el cruce ese hay un choque. Sí. No manches, está haciendo el tráfico elegante, sí, para los dos lados.
0: Ya nos mandaron acá el reporte. Se choca en el crucero de la Monarca en el Gato Bronco sin heridos, afortunadamente.
1: Gracias a Dios. Y también hay otro acá en el ¿cómo se llama? Vienes por el Boulevard Cucapá. De acá por la ampliación Guaucura.
0: Guaucura.
1: Entonces pasas el Gymboree de mi pony y le quieres agarrar en la calzada Cetis hacia la izquierda.
0: Ajá.
1: Así como si fueras a ir al Insurgentes. Ahí me aparece un chipén también, para que tenga cuidado.
0: Arre, Lulú.
1: Listo.
0: Ahí está, pues hacemos la pausa y regresamos en los duelos con el pequechito, la mejor 97. Buenos días.
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7: 9 de la mañana con 40 minutos y seguimos con más duelos.
8: Mira nomás, como está haciendo un calorón.
7: Ajá.
8: Alguien que le sabe el calor.
7: A ver, échale.
8: Mira nomás. Ah.

0: llamas? ¡Tú eliges!
1: ¡Puro ah. Sonora! ¡Qué bárbaro!
2: ¡Ah! ¡Ah! Oh.
1: ¡La mejor buenos días! ¿Por quién votas?
0: ¿Qué trae, papi?
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0: Y yo me vine en vine. La risa que le da mi compa.
1: La mejor buenos días, ¿por quién votas?
4: Hola, buenos días, por la primera.
0: La mini mini.
1: Va uno, uno, uno, uno.
0: Juan Juan, la mejor buenos días, ¿cuál va a ser? ¿Cuál va a ser, hermoso?
5: Hola, mini, mini.
0: Uy, chiquito, gracias, papi.
1: ¿Qué va? 2-1, 2-1.
0: 2-1, la mini, mini.
1: Arre, la mejor, buenos días. ¿Por quién votas?
5: Buenos días, ¿qué pao, bebecito?
0: Hello.
5: ¿Cómo
0: andamos? Hello, vientos huracanados, papito.
1: ¿Y por cuál va a ser, mijo?
5: Por la primera. Feliz cumpleaños, bebecito. Ya, no, ya. Te la pases bien.
0: Gracias, papito hermoso. Nomás danos un paro, somos el 90.7. Eo.
5: De parte de Brody.
0: Brody, ah, precioso, somos el 90.7, pero porque tú lo dices, somos.
5: Acá hay otra, la mejor.
0: Te mando un beso.

0: 9 de la mañana con 45 minutos. Seguimos con más duelos. Usted decide, 664-6083-907.
1: Mira nomás, Peque, ahí te va un regalito.
0: Ah, va, caray.
1: No, se llama la rola.
0: Ah, regalito. Ya. Me he emocionado. Dije, ¿dónde está?

0: 6640-6083-907.
1: El regalito contra tu canazo. La mejor, buenos días. ¿Cuál va a ser?
2: Buenos días.
1: Buenos días, papito hermoso. Échale, ¿cuál va a ser?
2: Peque, Bebechito, al que sea los dos, dame su regalito.
0: Wow. Wow. El Bebechito, el Bebechito.
1: Pero primero quiero recibir el anillito. Es que así dice la canción.
0: Así dice.
1: Yo qué.
0: La mejor, ¿por quién votas?
3: Sí, buenos días.
0: ¿Por quién votas?
3: Por la uno.
0: Ahí está, pues van dos para el regalito y nada para los tucanes.
1: No.
0: ¿Sí?
1: Ah, no, sí, mentira, la uno para el regalito.
0: 2-0, 2-0.
1: A ver, acá, la mejor, buenos días, ¿cuál va a ser?
3: Sí, buenos días, va a ser la del regalito.
1: Ya ganó, mijo, mándale saludos, ándale.
3: Un saludo para mi esposo, que ya... Ya,
1: sí.
3: Le di el regalito.
1: ¡Ay! Mijo, somos el 90.7, pero porque tú lo dices, somos
3: la mejor.
1: Wow.

0: 49 minutos. Seguimos con más duelos.
1: Ya dijimos que era para bailar, así que todo el bloquecito era. Ahí nomás. Mami, mami. Es Vallarta Show con...

0: 4-60-83
1: 907. La mejor buenos días, ¿por quién votas? ¿Qué va, mija? ¿Por quién vas a ser?
0: ¿Qué onda, papito hermoso? Échale, ¿cuál va a ser?
2: ¡Vámonos con mi mexicano!
0: ¡Ya está, está, mijo! ¡Gracias!
2: ¡Eso, mi amor! ¡Yo, de
0: yo me subo a ti, tú subes a mí para el caballito!
2: ¡Te amo, mi vida!
1: Te dijo a ti, güey,
0: sí,
1: amigo.
0: No, sí. Creo que sí se me quería montar.
1: Sí, creo que sí.
0: En la secu me decían Yoshi, güey.
1: Mejor. ¿En la que sigue? La mejor buenos días, ¿por quién votas?
2: A ver si la tanguita con el mexicano.
1: Ahí está. 2-0, ¿eh?
0: 2-0. Van
1: 2-0.
0: La mejor buenos días, ¿cuál va a ser?
2: Pollito.
0: Mijo, ya ganó, mándale saludos.
2: Saludos a toda la mujer que tienes en un lado. De que...
1: Saludos, mi amor, yo te marco, no me marques.
2: Los niños se extrañan, ¿eh?
1: Diles que luego los veo y luego le llevo su huevito Kinder. Oye, nada más dinos una cosa, somos 97, tú dices que somos.
2: Está mejor.
1: Guau. Wow.

0: Hoy nomás.
1: Y nosotros ya nos vamos, bebechito.
2: Wow, ¿ya tan rápido?
1: ¿Qué rápido, bebé?
0: No manches, de volada.
1: ¡Hemos terminado!
2: ¡De voladation!
1: De volada se me fue.
2: La neta quisiera quedarme más tiempo, pero...
1: ¡No, no, ya vámonos! ¡Ya vámonos! Se queda con el bebé chirano.
2: Y el moño.
1: Y el moño.
2: Es que el moño está, ya está aquí, ya, el moño.
1: Ya está listo.
2: Papito hermoso, ¿está ready o qué, papi?
1: Aquí está.
3: ¿Cómo?
2: ¿Estás ready o qué?
3: Estamos siempre ready, nunca in ready.
1: ¡Oh! Muy bien.
2: Ahí se va a quedar con él de 10 a 2.
1: Ahí está, para
3: oye,
1: que lo acompañe.
3: Oye, pero yo quiero... ¿Me puedes tocar el pum pum, bebechito?
2: Oh, papi, oh, te toco el pum pum y bailamos de caballito también.
1: ¡Ay! Pues si quieren me salgo, ¿eh?
3: Este peque, ¿cómo te explico que ya está sobrando, no?
1: Pues creo que me tengo que retirar.
2: Puedes ir en medio, güey.
1: ¡No! ¡Me voy! ¡Yo me voy! ¡Mejor me voy!
2: Y se me van a aplastar
1: no, aquí. Mejor me voy.
2: Ella es Paula Trejo, la Peque Pau.
1: Muchas gracias por aguantarnos. Hoy en Sabadaba nos escuchamos el lunes en punto de las 6 de la mañana en el show del Pony. Quiere buscarme en mis redes sociales, me encuentra como la Peque Pau en Instagram, Facebook y TikTok. Así nos encuentra. También andamos en YouTube, Peque Pau, así nos encuentra.
2: Wow, mi nombre es José Reynoso, el bebechito. Oye, saluditos a mi compa, ¿cómo se llama? ¿Víctor?
1: Valentín.
2: Ah, Valentín.
3: Valentín.
2: Valentín de los chicharrones, era.
1: ¡Ay, besos, Valentín!
2: Que ella nos vino y nos trajo. ¿Quién sabe de qué me vio cara?
3: Le mandamos un beso en el chicharrón, ¿no? Wow.
2: Para que le truene rico. El beso y el chicharrón. Ándale, así mero. Mi nombre es José Reynoso el Bebechito. Así me encuentra Facebook e Instagram, José Reynoso el Bebechito. Le mando un beso, le mando un abrazo. Y siga. Espérate, porque aquí, mira, luego aquí.
1: ¿Qué pasó?
2: Mira nomás. El Eddie Camacho le mandamos un beso, como no. También a nuestros compas acá, el Mario Bros, también le mandamos saluditos.
1: Besos.
2: Besitos. Disfrute su sábado. Y nos escuchamos el lunes.
1: Adiós.
4: Vamos a un corte comercial.
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1: 10 de la mañana con 2 minutos. 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En San Isidro, filas normales, hay una espera de 2 horas 40, Drury Lane 2 horas 20, Centri 50 minutos y Patín 1 hora 40. Otay, filas normales, hora y media, Drury Lane 2 horas. Centri y en el cruce Patín, media horita. 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Hasta las 2 de la tarde para que no lo dejen solito, ¿eh? 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

¡Buenísimos días! Te saludo Marcos Samuel El Moño, aquí estamos contigo en esta bonita mañana de sábado, en ausencia de la bellísima Kim Lu Kim, que anda de vacaciones, ya mero regresa. Yo sé que mucha gente la está extrañando y ya han estado preguntando por ella, ¿dónde anda? Según, si no me falla por ahí la memoria, anda para allá, para el lado de Miami. Por allá anda, por aquellas playas. Nos va a traer algo, eso sí, sí dijo que nos iba a traer algo. Quédate aquí con nosotros, aquí estamos y vamos a estar contigo hasta las 2 de la tarde en el WhatsApp en cabina para que mandes tus mensajitos, tus saludos. Es el 664-342-4488. Márcame directo al 664-6083-907. Es El Moño, aquí a través de la mejor 90.7. ¡Feliz sábado, familia! ¡Arrancamos!

0: Son ya las 10 de la mañana con 16 minutos. Estás escuchando la mejor 90.7. Te saluda el Moño. Aquí estamos contigo en esta mañanita. Crudos días, diría la Kim, ¿verdad? Ahí estamos en el WhatsApp 664-342-4488 para que nos mandes sus audios con saluditos y demás. Quiero invitarlo también, oiga. 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Vamos a ir al corte comercial y regresamos a los para la Chiquistriquis. Tremendísimo ratón Astorga que nos viene escuchando. Ahí venimos, no le mueva.
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0: 97.7, continuamos en este bonito sábado. Muy buenos días a toda la racita que se anda conectando. Oiga, ahí estamos en redes sociales para que nos sigas. Me puedes buscar como Al Aire con el Moño en Facebook, en Instagram, con el Moño Al Aire. Ahí nos vas a ubicar luego, luego, para que mandes tus saluditos también a través del WhatsApp 664-342-4488. ¡Vamos con los audios! ¿Qué pasotes con los zapatotes? Dice, échale, Moño, buenos días. Le mando besos en el pitufín, dice. Soy tu fan. Mándale solitos a Carlos Junior, a Michelle, al señor Rubén, de su compita, el Charlie. Muchas gracias, hermano, por los saluditos. ¡Vámonos!
1: ¡No manches, Moño! ¿Cómo le haces? Un saludazo, Moño.
0: ¿Qué traza, mi hermanito?
1: Escuchando desde acá, desde Corona del Mar.
0: ¡Era voy!
1: Toda la bola de detonadores migajeros de la CFM, Comisión Federal de Macuarros. Que tengas buen turno. Y acá seguimos escuchándote.
0: Ahora, amigos, les mando un beso en el pitufín a todos. Gracias por escucharnos. Oiga, aquí estamos a través de la mejor 90.7. Saludos a mi tío Hugo, que nos está oyendo, a toda la raza del refugio, oiga, a la raza del Florido, de Floriwood, a mi compa el Balín. Les mandamos un saludote. Oiga, gracias por comunicarse con nosotros. Oye, en otros temas, no sé si ustedes vieron la entrevista el día de ayer. Hoy juega la selección mexicana en contra de la selección de Estados Unidos. Hagan de cuenta que es una rivalidad tipo Chivas contra el AME. Perdón, no puedo pronunciar el nombre, el AME. Es una rivalidad tipo así, ¿no? Estaban entrevistando el día de ayer en la rueda de prensa 12 jugadores seleccionados de Estados Unidos. Les preguntaron primero por Gilberto Mora. La reacción de estos vatos fue así como una risa burlona. No quiero hacer gran cosa de eso porque pues a lo mejor y fue risa de nervios, pero pareció que se estaban burlando de Gilberto Mora, ¿no? Y con Gilbertito, no, por favor, con él no, señores. Hoy en la cancha Gilbertito Mora les va a demostrar y les va a quitar la risa, ¿verdad? Después, otro periodista que se encontraba ahí les preguntó por Rafael Márquez, que cómo lo miraban como el nuevo director técnico de la selección mexicana. ¿Qué cree que contestó el vato? Dijo, ¿quién es ese? No lo conozco. Uy, como que le sirvió la sangre, yo creo, mucho, ¿ah? ¡Agárrelo! ¡Inga tu roña! ¡Échale agua!
2: ¡Traileros, saludos!
0: ¡Era vos!
2: ¡Saludos! La mejor, 90 puntos.
0: ¿Por qué tú lo dices? Era voy. Saludos a la China, dice, de Nopala, desde Oaxaca. Saludos hasta Oaxaca, la gente que nos escucha desde cualquier otro lado. Muchísimas gracias por estar con nosotros aquí a través de La Mejor 90.7. ¡Continuamos, venga, dale más! Es el Moño en este sabadito de crudos días, en ausencia de la tremendísima Kim Lukin. Ya venimos, ¡no lo muevas! Porque tú lo dices, somos La Mejor 90.7.

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5: 10 de la mañana, 42 minutos. Te recuerdo, estamos recibiendo tus mensajes en el WhatsApp 664-342-4488. Súbele con el moño aquí a través de la mejor 90.7.

10 de la mañana, 49 minutos. Seguimos mandando y leyendo y escuchando tus audios a través del WhatsApp de la mejor, 664-342-4488. Por acá nos llegan más mensajitos. Vamos a darle lectura, oiga. Compa Moño dice, excelente sabarito, mándale saludos a Norma Lidia Osorio Torres, de parte del Frankie. Ahí venimos, Germán, se ganó la prueba. Aquí a través de la mejor 90.7. Buenos días.

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1: 10 de la mañana, 57 minutos. 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
7: 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Son ya las 11 de la mañana con 2 minutos. Vámonos a la información de las garitas. Oiga, para usted que quiere cruzar en este sabadito, mejor no cruce. Más de 3 horas en la normal, 2 horas y 30 minutos en la red lane. Sentry es 1 hora y 1 hora para cruzar a pie. Por Otay te vas a encontrar con 1 hora 30 en la normal, 1 hora 50 en la red lane, 30 minutos en Sentry. Mínima la espera para cruzar caminando. Vamos a regresar con más Sega, no le mueva. Es la mejor 90.7 aquí con el Moño en este sabadito a gusto ricachón. Saludos para mi compa Balín, que nos está escuchando a todas las ballenas de las estancias Lo López, allá en Nayarit. Vamos a regresar con más. Oiga, mándame tus mensajes a través del WhatsApp 664-342-4488. ¡Feliz sábado!

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1: Claro que te dije que un día esto pasaría y no me creíste, ¿verdad?

0: minutos. ¡Claro! Nos canta el Mimoso aquí a través de la mejor 90.7. ¡Feliz amadito, familia! ¿Cómo andamos? ¡Repórtense! Ya nos están llegando bastantes mensajitos ahí a través del WhatsApp, oiga. Vamos a leerlos y a escucharlos. Saludos a mi compa Fer Vázquez. Dice, arriba, arriba Jalisco. Era hoy, mi hermano. Arriba los charros de Jalisco, ¿ah? No, arriba los toros, carnal, también. Vámonos con los mensajitos que nos llegan acá a través del WhatsApp. Es el 664-342-4488. ¡Súbele!
1: Buenos días, Muñoz.
0: Buenos días.
1: Amigo El Moreno.
0: Era boy.
1: Quiero mandar unos saluditos para el compita David Correa, el igualador de pintura Don Chente. El mejor que está acá en el Mariano. Y también un saludito para la señora Berta y al señor Güero Carrocero, de parte del Moreno. Buen día, buen saludito, compita Moño.
0: Ya está, mi hermano. Te mando un beso en el pitufín y muchas gracias por estarnos oyendo. ¡Chale! ¡Agárrenlo! ¡Agárrenlo!
2: ¡Chiquitito! Te habla tu haitiano. Estamos escuchando de aquí, de Botija Música Food, de la mesa 90.7.
0: Era bueno.
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0: Perdón, es el chiqué. Ahí les encargo, ¿eh? Es el chiqué de la radio. ¡Qué vole! ¡Buenos días!

0: días.
1: Pale. ¿Qué onda, mi moño?
0: Buenos días, hermano.
1: Saludos. Saludos para toda la raza trabajadora que están echando ganas ahorita.
0: Era boy.
1: Especialmente para los uberianos y los didianos.
0: Ya está.
1: A ver si puede comenzar con una rolita de. Pues de banda de recodo, la caiga ahí, por favor.
0: Uy.
1: Saludos para todos.
0: Ya está, mi hermano, saludotes.
1: Y ánimo, mi moño, ánimo.
0: Era boy. Que el ánimo no decaiga esa varita, oiga. Saludos a toda la gente que anda bien cruda y que apenas se van alivianando. Échese una birria, un buen menudo. Ay, hablando de comida, oiga. Como que ya me dio hambre, tú.
2: ¡Pale!
0: ¡Agárralo!
2: Saludos a mi compa Moño, de parte de tu compa Rey SN, un fuerte abrazo.
0: ¡Compa Rey!
2: Dando más tirante a todo lo que da la máquina.
0: Ya está. No hay otra.
2: Oye, ponte una de los perdidos en la loa, si tiene chance por ahí, ¿no? La de la húngara.
0: No quiere nada el viejo.
2: ¿Eh?
0: Vamos y venimos, oiga. Estamos recibiendo tus WhatsApps al 664-342-4488. Porque tú lo dices, somos la mejor FM 90.7.

0: suena la mejor 90.7. 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

0: 11 de la mañana, 23 minutos. Continuamos aquí a través de la mejor 90.7. Oiga, ¿cómo le está yendo en el tráfico? ¿Cómo andan las calles de mi bella y hermosa Tijuana? Bueno, ¿por qué saco esto al tema? Fíjese que la CESP va a realizar el cierre total de la vialidad en sentido hacia la zona este, hacia la tercera etapa del río Tijuana. Esto para llevar a cabo trabajos de construcción de la línea de impulsión de lo que viene siendo la Arturo Herrera. Esto en el tanque de cambio le van a cambiar el régimen, ¿no? Van a instalar tubería y van a hacer diferentes trabajos. El cierre va a iniciar hoy a las 5 de la tarde. Y esto va a terminar hasta las 8 de la mañana del domingo 4 de octubre, para que tome sus precauciones, ¿no? Durante este periodo van a permanecer cerrados lo que es el acceso a la Vía Rápida Oriente, rumbo hacia la tercera etapa del río, el acceso al Boulevard José Ortiz de Domínguez hacia la Vía Rápida Oriente, rumbo a la tercera etapa del río. La ruta alterna va a ser el Boulevard Insurgentes, oiga, me imagino que se va a hacer un cochinero, ¿no? Pero bueno. Ahí para que nos mande su mensaje al WhatsApp 664-342-4488. ¿Cómo anda el tráfico? Dice, Palomoño, una felicitación para el compita Virolo de la carnicería Karina, que cumple años el día de hoy. Mándale un beso en el pitufín. ¡Ay, gordo! Se lo mandamos bien puesto, ¿no?
1: ¡Saludos!
0: ¡Tenga tu roña! ¿Cómo le hace?
1: Esa vocesona tan hermosa, compa Moño.
0: Yo también te extrañaba, gordo. Aquí andamos a ganarle hueva. ¡Feliz sabadito! Diría la Kim Luquín, crudos días, casi tardes. La mejor 90.7 con el Moño. ¡Feliz sábado!

0: vámonos. Vámonos con más de mensajitos que nos llegan a través del WhatsApp. Oiga, 664-342-4488. Dice, Moñito, hay bastante tráfico sobre el periférico en dirección hacia las 5 y 10. Siempre. Ahí nunca falla, ¿no? El tráfico. El día que no haya tráfico, oiga, es porque es festivo o porque... De plano es primero de año, el primero del año o Navidad, ¿no?
1: ¡Épale, épale, épale, épale, épale! Aquí estamos escuchando al Moño de la radio. ¡Qué chingón, mijo! Me da gusto que ya estés al aire otra vez.
0: Muchas gracias,
1: y aquí estamos contigo, con en las buenas y en las malas.
0: Mi compa Jera, le mandamos su beso en el Pitufín. Muchas gracias. ¡Sigue con nosotros! Somos 90.7, porque tú lo dices, ¡somos la mejor!

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1: 11 de la mañana con 37 minutos. Si usted pretende cruzar la garita en este momento, son 3 horas en el normal, 2 horas 30 en la red lane. Esto por San Isidro, ¿eh? 50 minutos para cruzar por la Sentry y 1 hora para cruzar caminando. Notay, te vas a encontrar con 1 hora 35 en la normal, 1 hora 55 por la red lane. 30 minutos en Sentry es mínima la espera peatonal. Regresamos, nada más. Es la mejor 90.7.
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0: Son las 11 de la mañana con 55 minutos. ¡Agárrate! 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
7: Son ya las 12 del mediodía. Vámonos a la información de las garitas. En este momento, si cruzas por San Isidro, ten paciencia, porque están bastante pesadillas, oiga. Y eso que no las vengo cargando, ¿no? Vamos a subir el pingadrón. 3 horas en la normal, 2:30 en Albert Lane, 50 minutos para la Sentry, 1:10 para cruzar caminando. En Otay es 1:50 en la normal, 2 horas en la Albert Lane, 40 minutos por Sentry, 25 minutos para cruzar a pie. Vamos a regresar con más. No le muevas el moño, quien te saluda en esta mañana de sábado. Ya es tarde, oiga. Aquí a través de La Mejor 90.7. 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

con 4 minutos. Ahí escuchaste a la banda MS que... ¡Ay, nanita! Aquí estamos de vuelta en este sábado, oiga. Nos vamos a ir con los WhatsApps que nos llegan a través del 664-342-4488. Comunícate con nosotros, dinos qué andas haciendo, dónde andas.

0: Digo, mire, para entrar en contexto, oiga, el día de ayer con los chiques de la radio, con Ada, estábamos platicando en le corrimos la serie a un Tomás, de allá, ¿de dónde era el vato? De Delicias, allá por aquel lado. Y un montón de razas empezó a comunicar que lo conocían, hasta una muchacha, ¿no? Que dice que estaba embarazada y puros de esos, oiga. Saludos para Efraín Zurita, es su cumpleaños el día de hoy.
1: ¡Abrazo! ¡Tranza, moño!
0: ¡Pale,
1: moño! ¡Tú vas a seguir siendo el moño aquí, donde quieras, hasta en Jalos, Otitlán, Jalisco, compa! ¡Ánimo!
0: Saludos a la raza de Jalos, oiga. Vamos a continuar con más. Oiga, el tráfico aparentemente anda... más o menos, ¿no? Lo que es aquí la 5 y 10, o bajando del Pacífico hacia la 5 y 10, ahí ya saben que es de cajón. Esperen, estés teniendo un excelente sabadito. Sigue con nosotros aquí a través de la mejor 90.7. Hoy nomás este rolón. Ando ronco, oiga, le voy a ser honesto. Ando ronco el día de hoy, porque ayer me la canté como 3 veces en el karaoke esta del Fantasma. Mire cómo acabamos. Saludos a la gente del TikTok, ahí estamos en vivo, oiga. Búscame como Marco Zavala o como Al Aire con el Moño. Saludones, regresamos aquí a través de la mejor 90.7. ¡Feliz sábado! Aquí está su...

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0: minutos, seguimos aquí a través de la mejor 90.7. Es el Moño quien te saluda. Vámonos con los audios que nos llegan en el WhatsApp, oiga, 664-342-4488. ¡Échale!
1: ¡Pale!
0: ¿Qué pasó, Carlos Zapatotes?
1: Saludos, papi. Aquí andamos trabajando, aquí en San Diego, escuchando, loco, todo lo que da. Si no es el Moño, no lo ponemos.
2: Estamos escuchando que ya se rompió la bocina. Tenemos a todo volumen la 90.7.
0: Era
2: la mejor con el Moño. El Moño todo desatado.
1: Ay, y el pedacito del listón. Y puro Jalos.
0: Era boy.
2: Arriba Jalos, Tetotlán.
0: A ver si los vecinos no lo regañan, ¿eh? Van a decir, esos ruidosos tienen a este escandaloso también. Señores, el día de hoy la selección mexicana se va a estar enfrentando a la selección de Estados Unidos. A las 7 de la noche inician transmisiones, actividades y el partido hora de la Ciudad de México. No, a las 7 empieza el juego, oiga. A las 8 de la Ciudad de México, que es una hora de diferencia, ¿no? El partido se lleva a cabo allá en el State Farm Stadium de Glendale, Arizona. Va a estar bueno, esperemos y Rafa Márquez, el nuevo director técnico de la selección mexicana, sí meta toda la carne al asador, ¿no? Hay jugadores muy buenos que bueno, son partidos amistosos, son visorías o como lo quieras llamar, pero es Estados Unidos, güey. Es Estados Unidos, o sea, fuera cualquier otra selección como Perú la semana pasada, ¿no? Que pues que no le pudimos ganar, pero pues digo, está viendo nuevos prospectos, ¿no? Pero yo siento, yo sí le diría a Rafita Márquez, pues que le meta ya toda la carne al asador y que le eche todas las ganas del mundo. Oiga, queremos que la selección mexicana gane el día de hoy y esperamos así sea. Vas a escuchar Suerte de Grupo Duelo aquí a través de la mejor 90.7. ¡Feliz sábado! ¡Ay, qué bonito lo bonito! Oiga, te saluda el Moño, aquí estamos contigo.

0: Unidos. Están escuchando la mejor 90.7. Vámonos a lo que es el reporte de las garitas, oiga, que va a estar intenso. Y luego con el calor, oiga, como que también de repente eso nos saca de quicio, ¿no? 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San Isidro, hasta el momento, nos reporta 3 horas en la normal, 2 horas 30 en la Red Lane, 50 minutos por Sentry, 1 hora para cruzar caminando en Otay, 1 hora 50 en la normal, 2 horas en la Red Lane, 40 minutos en la Sentry y 25 minutos para cruzar a pie. 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

0: ¡Ahí te va, vieja hedionda! Señoras, son ya las 12 con 42 minutos. Aquí seguimos a través de la mejor 90.7. Fíjate que ahorita salí al baño y ya ve que afuera está haciendo un ventarrón, oiga. Pareciera, pues, es condición Santana, ¿no? Los famosos vientos. Está el calorón también a todo lo que da y las recomendaciones de las autoridades son las siguientes. Hay que tomar muchísima agua, hay que estar hidratados. Si no, tiene que andar en la calle practicando algún deporte. Digo, si no es necesario, pues no lo haga, ¿no? Para mantener buena salud. Pero te estaba comentando, ¿no? Salí al baño y de repente los pelitos de las patas, ¿sí? Ya ves que yo tengo las piernas bien peludas acá, pero es pierna así de pollón, ¿eh? Se me empezaron a levantar, güey. Dije, pues, ¿qué está pasando? Un fantasma, ¿no? Pero, pues, ya ves que con la condición climática de Santana, pues, esto como que suele pasar, ¿no? Los pelitos de las manos, los pelitos de los pies, la estática y todo ese rollo. Para que tome sus precauciones, oiga, porque sí está color de hormiga. Pareciera que somos un comal ahorita aquí en Tijuana. Ya no somos Mazapán, ahora somos un comalito, oiga, de lo caliente que está. Casi le vamos a pegar a los 40 grados, ¿eh? Hidrátese mucho, tome agua. No vaya a andar pisteando, oiga.
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1: Son ya las 12 con 52 minutos. Hoy vamos a la pausa comercial y regresamos ahorita en breve. 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
2: Es ya la 1:00 p.m. con un minuto. Vámonos a la información de las garitas. ¡San Isidro! 3 horas, oiga. 3:30 en la normal. 3 horas en la ready. Pues, ¿qué están regalando, oiga? 50 minutos en la Sentry, 1:25 para cruzar caminando. Si te vas por Otay, son 2:20 en la normal y en la ready, 50 minutos para cruzar por Sentry y 25 minutos para cruzar a pie. Vamos y venimos ahorita de Molarega. Sigue con nosotros aquí a través de la mejor 90.7 en este Sabadrink, aquí con tu amigo El Moña.

0: Repórtense, ¿no? Y os digo, para estar informados todos, oiga, sabemos que ahorita la condición Santana está a todo lo que da, los aigronazos, el calorón. ¿Qué nos hace falta, oiga? ¿Que llegue un apocalipsis aquí a Tijuana o qué? Es lo único que nos va a hacer falta, ¿no? Repórtate al WhatsApp 664-342-4488. Es el Moño quien te saluda, aquí estamos contigo. Sígueme ahí en las redes sociales, búscame en el Facebook como Al Aire con el Moño. En el Instagram también me puedes encontrar como Con el Moño Al Aire. Mándame su mensaje, oiga, ¿tiene luz? ¿No tiene luz? ¿Tiene Wi-Fi? Es un relajo ahorita con todo este clima, ¿no?, que le está pegando aquí a la ciudad de Tijuana. Pero somos fuertes, oiga, y de peores hemos salido. Así que hay que seguir echando ganas. Vamos a continuar con más, oiga. En la mejor 90.7. ¡Feliz sábado!
1: Esta canción va con mucho cariño y con mucho respeto hasta el cielo para nuestro aventurero, Jason Jiménez.

0: todos los bocasecas allá en la Liga de Soft Base de las Abejas. Les mandamos un saludote. Ahora, caballos, a mi amiga Silvia Carvajal también, que nos está escuchando aquí a través de La Mejor 90.7. Vamos a la pausa comercial y regresamos.
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0: Grinch. Ay, Dios. ¿Cómo me gustaría andar bien crudo, oiga, para que me inviten un ceviche, ¿verdad? Ay, Dios, y Santos, vámonos con los mensajes que nos llegan a través del WhatsApp, la gente que se anda reportando al 664-342-4488. Échale, dice por acá, ¿qué vale?
1: ¡Compa Moño!
0: ¡Qué pasión!
1: Parece que en toda la semana te tenían amarrado. Oh. Y ahorita que estás solo ya volvió el yepa, yepa, yepa, yepa. Un saludito para tus compitas de la ampliación Guaycura. Y especialmente para Mike, para el Chipilón, para el Yawi, para la cajerita Mari, para la Katy. Órale. De parte de su compita el Virolo. ¡Ánimo, compa Moño!
0: Oye, ¿cuántos dedos ves, hermano? ¿Ah? Un beso en el pitufín, dice la pingocha. Oye, por acá dice, Moñito, buenas tardes. Dice, desde ayer como a las 11 de la mañana no hay luz en el altiplano de la quinta sección. Pues es que es el clima, oiga. O sea, todo está tronando, ¿no? El calor, los aires. Ay, Dios. Pero bueno, hay que buscar cosas positivas el día de hoy.
2: Saludas, compa. Ey, no hay luz ni en el Soler, ni acá. Linda. Por las 5 y es por el Benito, no hay luz. Órale. Por cierto, unos vaguillos andan que prendieron aquí en el río acá de la Vía Rápida, unas plantas. Hay un incendio.
0: Ay, qué mendigos. Pórtense bien, muchachos. Si de por sí está haciendo calor, oiga, y luego para andar haciendo cosas así como que a la mala, está gacho, ¿no? Saludos a mi compa Lick. Al tremendísimo Francisco que nos está escuchando aquí a todo volumen. Vamos y venimos, no le vaya a mover, oiga. Es la mejor 90.7. ¡Ya regresamos!

0: 6 minutos, vámonos al reporte de Garita Sega con el calorón y con el ventarrón que está haciendo y estar haciendo fila. 3 horas 30 en la normal por San Isidro, 3 horas en la Red Lane, 50 minutos en la Sentry, 1 hora para cruzar caminando en Otay, 2 horas en la normal, 2 horas en Red Lane, Sentry son 50 minutos, 25 minutos para cruzar a pie. Vamos a la pausa comercial y regresamos. No le vaya a mover.
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0: Una de la tarde ya con 51 minutos. 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Es sabadito. ¿A dónde va la gente pinga en los sábados? ¿A dónde acostumbra ir la gente los sabaditos? ¿Qué te gusta? ¿Para dónde será bueno?
1: Bailar, a sacar el estrés.
0: Ajá.
1: Relajar la disciplina. Echar unos drinks.
0: Uf. Fíjate que a mí no me gusta echarme drinks, pinga.
1: A mí sí, de vez en cuando. ¿Sí? Se lo amerita, papi. Se amerita. Se relaja el cuerpo.
0: Ay, Dios.
1: Y luego relajado el cuerpo se pierde. Ya no sabes ni qué pasó ayer.
0: Es que luego a mí me relaja de más y ando dando besos en el pitufín.
1: ¡Uy, qué rico! Te invito a echar unos drinks, papi.
0: Cuando quieras nos echamos una, ¿no?
1: Y también tomamos.
0: ¡Ay, güey! Mejor vámonos con más música, señores, aquí a través de La Mejor 90.7. Ahí viene ya la pinga, para que no le mueva. En esa rica mañanita, bueno, ya tarde de sabadito. ¿Qué tal está el calor allá afuera, pinga?
1: Rico y sabroso, papi.
0: Como a unos 2-3 ceviches por segundo.
1: No, más, cara. Y los vientos de Santana.
0: ¡Ay, Dios! ¡Ahí venimos!

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20: Son ya las 2 de la tarde. ¡Ahí viene la pingocha babocha! No me le muevo, ya. Mi nombre es Marco Zavala y soy el Moño. Muchísimas gracias. Nos escuchamos el lunes con los chiques de la radio. San Isidro en este momento está reportando 3 horas, oiga, la normal. Y también en la Ready Lane para cruzar allá por San Isidro en Sentry. Son 50 minutos, 1:25 en la peatonal por Otay. Más de 2 horas en las normales y en las Ready Lane. 50 minutos en Sentry. Mínima la espera para cruzar caminando. Con su permiso. Que la siga pasando bonito en este sábado. Vamos a continuar con más. 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
24: ¿Cómo están? Bienvenidos al conteo más importante y relevante de la música mexicana. Digamos, el de más impacto, el de mayor credibilidad, el que tu voz y tu voto sí tienen peso. Esto se llama El Tope. Soy Cintia Urías y te invito a que juntos descubramos qué canciones se apoderaron de los primeros lugares en este, nuestro gran conteo. Tenemos noticias, tenemos eventos, hay sorpresas, hay mucha música. Ya sabes, aquí nomás en El Tope, en la cadena internacional La Mejor. ¡Comenzamos!
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0: Así es, así estamos arrancando nuestro conteo y en el peldaño número 10 acabamos de escuchar a la tribu musical, a la banda Cuisillos de Arturo Macías. Llegaron esta semana a nuestro conteo y ellos ya iniciaron la cuenta regresiva porque se van a presentar aquí en la Ciudad de México el próximo 31 de octubre. ¿Pero qué creen? Que les traigo un chisme. Ellos comentaron recientemente en una entrevista para La Mejor que esta fecha promete más que impacto para todos los asistentes, ya que van a cantar todos. Dicen que así, todos y cada uno de sus éxitos, sin excepción. Y déjenme les digo yo que me sé la mayoría de sus canciones, que de ser así, pues sacando cuentas, sería un evento más o menos de 2 horas y media, más los invitados. Híjole, yo creo que van a ser como 4 horas. Pero bueno, habrá que esperar a ver si nos sueltan más cositas y detalles de esta gran fecha, en donde van a estar en un recinto con capacidad de 25,000 personas. Pero que mientras eso pase, nosotros les damos la bienvenida a nuestro impactante listado de la banda Cuisillos, que escuchamos aquí en el peldaño número 10 del tope.
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0: ¡Vámonos con los señorones de calibre 50! ¡Oigan, los dejaron caer! Bajaron 9 lugares esta semana. Estaban la semana pasada en el número 1, hoy bajan al 9, pero lo importante es que siguen

0: Estamos listos para enlazarnos a diferentes ciudades del país, esto que se llama Encadenados. Muchachos, compañeros, ¿qué tienen por allá en el tope? Adelante.
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2: Hey, ¿qué tal? Pura vida. Les saluda el aventurero de la mejor FM 99.1 Costa Rica. Y les traigo un chismecito recién salido del horno. Porque nuestro compa, G.O.P., el vocalista de Fuerza Régida, andaba desatado en la alfombra turquesa de unos premios muy reconocidos. Confesó que es mega fan de Taylor Swift y que trae todas las ganas de armar un rolón junto a ella. Todavía no hay nada confirmado, pero la pura idea de juntar el regional con el pop trae a todos imaginándose cómo sonaría este junte. ¿Ustedes qué opinan? Desde la mejor FM 99.1 Costa Rica para El Tope, les saludó el aventurero.
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3: Leonardo Aguilar y el Commander unen fuerzas. ¿Qué onda, mi gente? De la mejor FM les saluda Ismael Torres desde Ixtlán del Río, Nayarit. Y les cuento que Leonardo Aguilar y el Commander se juntaron para traernos una colaboración de aquellas con su nuevo tema De Rancho en Rancho. Hagan de cuenta que se lanzaron hasta Tayagua, Zacatecas, aprovechando todos los paisajes de la región. Y las imágenes ya están dando mucho de qué hablar. Quédense con nosotros que venimos cargados con lo mejor de la música. Les saluda en el tope de la mejor FM, Ismael Torres. Y síganme como Ismael Torres MX. Aquí nomás.
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4: Hola amigos de la mejor, ¿cómo están? Soy Oscar Huitrón, el bebecín de la mejor FM Guadalajara. Y oigan, ¿qué les cuento? Que los jefes de jefe, nuestros queridos Tigres del Norte, se unieron a New Era para lanzar una colección de gorras edición limitada. Son 8 modelos diferentes, inspirados en 8 de sus más grandes éxitos como La Puerta Negra y Jefe.

0: Jefes de Jefes, en homenaje a sus más de 50 años de historia, que seguro más de un fan va a querer coleccionar. ¿Ustedes cuál de todas sus rolas traerían puesta en la cabeza? Los leo aquí nomás, en La Mejor FM. Nos despedimos para la gente del tope. Soy Oscar Buitrón, el bebecín de La Mejor.
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2: Muchas gracias, chamacones. Gracias a todos nuestros amigos por actualizarnos, ¿verdad? Con lo que está pasando en la música mexicana. Quiero mandarle un saludo muy especial a todos los radioescuchas que día a día nos acompañan a través de la cadena internacional La Mejor FM. Aprovecho. A ver, no digan que no les avisé. Recuerden que el tope no solamente se escucha, también nos pueden ver a través de nuestro canal oficial de YouTube. Ahí nos encuentra como La Mejor y también nos puedes seguir y ahí apoyar a tus artistas favoritos. Así que, dicho lo anterior, nosotros continuamos y nos vamos a la posición número 8.
1: 8.

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1: Así es, ya los escuchamos, aquí nomás los tuvimos, lamentablemente, uy, ¿qué les cuento? Pues les tocó bajar un lugar a nuestros amigos de la arrolladora Banda de Limón, pero tranquilos, no todos son malas noticias, porque nos enteramos que andan de gira de promoción aquí en la CDMX con el tour ¿Dónde Estabas Tú 2026? Que trae muy buenas canciones, rolas que van a poder cantar a todo pulmón en la arena CDMX el próximo 23 de octubre. Yo creo que, fíjense, sí va a ser una noche bien inolvidable, porque no puede faltar este rolón, que poco a poco la gente se sigue aprendiendo, sigue abarcando terreno y sin duda llegó para quedarse. Ellos son La Arrolladora, con esto que se llama Fracaso Seguro en el peldaño número 8.
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1: Llegamos a la posición número 7 y ya nos hacía falta ver estos chamacones por acá. Ingresando al tope, llega Grupo Firme con el tema Al Final del Día. Y todos, pero todos sabemos que Grupo Firme se ha caracterizado por hacer colaboraciones con los más grandes exponentes de la música, no solamente del regional, hay que decirlo, también de otros géneros. Pero yo creo que este junte sí nos sorprendió a todos. Imagínense, Ricardo Arjona y Grupo Firme juntos. Así es, ellos lo lograron y estrenan una canción que se llama Amor Factura. Esta colaboración se anunció esta semana y se estrenó el jueves 1 de octubre. Digamos que es una combinación muy poco habitual. Arjona llevando su composición hacia el regional mexicano y Firme cantando como lo hacen, que es maravilloso. Además, esta semana Grupo Firme viene de cerrar su primera gira europea, que lleva por nombre La Primera Europea. Así que con presentaciones que tuvieron agotadas en Valencia, en Málaga, en Madrid y en Barcelona, ellos llegaron más españoles y mexicanos que nunca. Así que ingresando a este conteo en el puesto número 7, está Grupo Firme con esto que se llama Al Final del Día.
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1: ¿Cómo andan? ¿Cómo van? Yo, excelentes más. Estoy tan contenta que les voy a mostrar lo nuevo. Antes que nadie, aquí les vamos a dar una probada de lo que están estrenando nuestros artistas favoritos. Estos son los modelos recientes en el tope.
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1: Modelo reciente. Esta es mi pasión, Alfredo Olivas.

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1: Ok, vámonos a hacer una pausa. Espero que estés disfrutando de este conteo, el más duro del regional mexicano. Recuerda que nos puedes seguir a través de las redes sociales y comentar lo que quieras. Ya saben que El Tope no solo se escucha, también se ve a través de YouTube en nuestro canal oficial. Nos encuentras y buscas y te vas al buscador y le pones La Mejor. Y ahí estamos, comenta. También ahí puedes ayudar a que tu rola favorita llegue al puesto de honor, porque desde ahí tu voto sí cuenta. Vámonos ahora sí a hacer una breve pausa. Soy Cintia Urías y te espero al regreso aquí en la cadena internacional, La Mejor.
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2: Gracias por continuar con nosotros. Estás escuchando El Tope, el conteo más impactante que semana a semana reúne las 10 canciones más importantes de nuestra música regional mexicana. Ya se las saben y se los va a seguir repitiendo porque digo, ay, pero ¿cómo que se ve? Aquí les cuento, El Tope no solo se escucha, también se ve, porque te puedes ir a YouTube, ponerle La Mejor y ahí nos vas a encontrar y ahí nos solicitas la canción que quieras. Así que ya se te dijo, ya se te comentó, ahí te espero. Soy Cintia Urías y si nos acabas de sintonizar, no te preocupes porque aparte del YouTube, también tenemos el recuento.
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2: Un bebito con tus ojos, Cuisillos y Arturo Macías.
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2: Mi problema, Calibre 50.
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2: Fracaso seguro, La Arrolladora.
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0: Así lo acabamos de escuchar en el lugar número 5 de nuestro conteo, como dicen ahí. Alfredo Olivas, que esta semana anduvo de manteles largos, pues el pasado jueves 1 de octubre fue su cumpleaños. Oye, bien pegados. El 25 de septiembre fue el de Den y ahora el de él, 5 días después, el 1 de octubre. Muchas cosas en común. Y en común también está que son jóvenes. Alfredo cumplió 33 años, ¿lo pueden creer? ¿Y cómo creen que festejó? Pues digamos que nomás se aventó dos fiestones locos. Uno en el Palenque de Mexicali, el precumpleaños que se aventó el 30 de septiembre con un lleno total. Y nomás porque él quería seguir celebrando y como no había nada para otro día, dijo, pues me aviento otra fecha, ¿no? Así como lo escucharon, de buenas a primeras, ¡pum!, avientan el comunicado y literal abriendo la venta de boletos a las 7 de la noche, como era de esperarse, unas horas y le bastó para llenar el recinto. Así que desde aquí, Alfredo, te mandamos un abrazo muy apretado y una enorme felicitación a nuestro querido Alfredo Olivas.
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0: ¡No me lo van a creer! Saltó 6 lugares ingresando directito al número 4 y me refiero al Coyote y su banda Tierra Santa con esto que se llama Ranchero Enamorado. Les quiero contar que el Coyote compartió escenario con Pancho Barraza el pasado 11 de septiembre en el Palenque de la Feria de Tijuana. Y por ahí me contaron que arrancaron la noche con el sinaloense. Y ya sabrá, si algo hay en Tijuana son sinaloenses. Y pusieron a cantar a la raza. Gritaron, aplaudieron, zapatearon. Fíjense, es que es muy buena combinación para armar la fiesta, ¿no? Y esta misma fiesta, quiero platicarles que está por vivirse en la Feria de la Nuez este fin de semana. Pero eso no es todo. Este señorón también anda arrasando con diferentes fechas por la República Mexicana. El 18 de octubre llega con toda la fanaticada al Palenque de Guadalajara. Así que, oye, mucha fiesta, Coyote. También aquí viene dispuesto a enfiestarnos y a conquistarnos. Este es el Coyote y su banda Tierra Santa con el Ranchero Enamorado en la posición número 4 del tope.
1: ¡Cuatro!

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1: ¿Cómo están, amigos del Tope? Me da mucho gusto saludarlos porque aquí está con nosotros hoy para platicar acerca de su nuevo disco que se llama Borracho y Medio o Medio Borracho. Ahorita nos va a explicar. Está Natán Galante. ¿Cómo estás?
2: Mi vieja me anda diciendo que me veo medio borracho.
3: Muy bien, muy bien. ¿Tú cómo estás?
1: Muy bien, gracias a Dios, platicando. A ver, ¿Borracho y Medio o Medio Borracho?
3: No, primero fue Medio Borracho y ya que estás acá, pues Borracho
1: ya
3: y Medio.
1: Ya salió el Borracho y Medio.
3: Exactamente.
1: Oye, sí. Este es un discazo que apenas acaba de salir, pero cuéntame, tú siempre tienes mucha inspiración para los discos, Natán. ¿Cómo fue que llegaste a este?
3: Este disco, déjame decirte, Cintia, que este disco es especial, ¿eh?
1: ¿Por qué?
3: Por...
1: Cuéntamelo.
3: Una razón, primero que nada, y una razón muy especial. La primera es que no hay una sola rola que no me guste. Y en los otros discos, pues sí había una que otra que yo decía, pues ya está, pues ya...
1: De relleno.
3: Exacto, exacto. Ajá. El mentado relleno.
1: El mentado relleno.
3: Pero este siento que no tiene relleno. Y eso nunca había pasado. Entonces, okay. Desde ahí ya es un disco diferente, ¿no? Primero salió un EP.
1: Ajá.
3: Y fue la mitad y por eso le puse Medio Borracho. Uh-huh. A la mitad.
1: Uh-huh.
3: Ya que salió el disco completo, que acaba de salir, ya le puse Borracho y Medio. Pues. Okay. Es una... Literalmente... Una combinación entre el norteño.
1: Ajá.
3: De Tijuana, que ya sabes que yo soy de Tijuana, pues.
1: 664.
3: Exacto, puro 664. Y 669 ahorita que vivo en Sinaloa, pues.
1: Exacto.
3: Entonces está la banda de Mazatlán y el norteño de Tijuana en el disco.
1: Ándale, o sea que trae con todo y obviamente con ese tema del disco, pues, pisteable. Es un disco pisteable, a ver.
2: No salgo del círculo vicioso.
3: Por ejemplo, hay una rola que se llama Círculo Vicioso.
1: Ajá.
3: Y esa canción la hice la producción con Joaquín de Grupo Firme, allá en Tijuana, pues, en el estudio de Tucanes. Entonces, tiene todo el flow.
1: Uy, tiene
3: exacto,
1: mucho. Pues, tiene,
3: exacto.
1: Pero sí Firme, pero Tucanes,
3: exacto.
1: Pero...
3: Todo el norteño ahí está, pues.
1: Ajá. Y se puede decir que esa es de tus favoritas que viene en el disco. O sea,
3: sí.
1: Ya sé que todas te gustan y que todas...
3: Sí, sí, sí.
1: Pero debes de tener algunas consentidas.
3: Pues esa es una de las consentidas.
1: Ajá.
3: No que no. El Corrido también es uno de los consentidos. Y yo creo que Nivel Experto también...
1: También tiene que ser.
2: Porque tomar alcohol así no es pa' cualquiera.
1: Oye, y eso es por parte de las canciones y de lo del disco, pero por ejemplo, algo de la gente que te conoce o que te llegó a conocer es también por tus composiciones para otros grupos.
3: Ajá.
1: Te voy a dar algunos nombres.
3: Okay.
1: Y tú me dices cuál te hubiera gustado que fuera tu éxito.
3: Okay.
1: Al final de cuentas son tuyos, okay. Pero la gente los conoce.
3: Cantados por mí, pues.
1: Exacto. Okay. Por ejemplo. Ya supérame.
3: Pues esa no me hubiera gustado, la neta.
1: ¿No? ¿Esa no?
3: O así, sea, así como quedó, así que quedó.
1: ¡Órale! Yo hubiera creído que sí, fíjate, porque es una canción que se hizo ya también como himno. ¿Que vuelvas?
3: No, o sea, sí, pero no, tampoco.
1: Tampoco te hubiera gustado, así que fuera la rola.
3: Así que... como salió, así está bien.
1: ¿Cada quien?
3: No, tampoco.
1: ¿Tampoco? ¿Ojos cerrados?
3: Eso sí me gustó.
1: ¿Es así? Y cuando la escuchaste...
3: La neta, quedó un rolón, ¿no? Pues obviamente el Alan y el Karim cantan pasadísimo de lanza y la rola está perrísima, pero sí, es de las rolas que más me gustan que yo escribí, pues. La neta, está en el top 3 de mis favoritas.
1: Ya, pero ¿quién sabe?
3: Ah, esa rola también yo sí me hubiera gustado. La top 1 es Se Acabó, de Lenín Ramírez con Fuerza Regida.
1: Uh-huh.
3: Esa es la que más me hubiera gustado grabar. La segunda, yo creo que sí es Ojos Cerrados. La tercera, yo creo que... 9-11.
1: ¿9-11 de quién?
3: De Frontera con Fuerza Regida.
1: ¡Claro! ¿Quién te falta que te grabe, Natán? ¿Quién te falta?
3: Me hace falta el Fantasma, ¿eh?
1: Te falta el Fantasma.
3: Ya llevo rato... De hecho, la de Tiempo Fuera le iba a grabar él. Tengo audios del vato diciendo... ¡Quedó bien, perra, compa!
1: ¿Y luego? Se
3: no, la sacó y a mí me gustó mucho la rola como para no sacarle y la grabé y gracias. ¡Qué bueno! Esas de las cosas... ¡Qué bueno que lo hice, pues!
1: Exacto.
3: ¡Qué bueno que lo hice! Y... Julián Álvarez, ellos dos.
1: Oye, pues recomiéndale a toda la gente tu disco y también que nos cuentes dónde vas a andar próximamente.
3: Pues quiero decirles a toda la gente que escuche Borracho y Medio, no por nada, pero escúchenlo con un bote en la mano de preferencia, les va a ayudar mucho a comprender las canciones.
1: Ahórrense la terapia.
3: Si no les gusta la cerveza, pues cualquier cosa que te ponga acá pedito, pues funciona, pues no ocupan nada en especial. Y pues vamos a andar, ahorita estamos haciendo la gira,
1: uh-huh.
3: Promoviendo el disco, conciertos, la verdad que es algo que ya vengo hablando, tengo el tema pausado porque quiero hacer una gira perra, pues no me gusta hacer la cosa nada más por hacerlo. Entonces,
1: ni modo, ya te iba a despedir, pero quiero que me digas a qué te refieres cuando dices algo bien armado. ¿Qué quieres, Nata?
3: Quiero un show perro, pues, o sea, quiero que haya banda mariachi y norteña en el mismo show, pues, ¿sí me explico?
1: Ok.
3: O sea,
1: banda mariachi y norteña.
3: Unas 5 horas de concierto, pues, acabar okay. Así bien pedo todos los conciertos.
1: Ok.
3: Como ya tuve un mal sabor de boca, no quiero repetirlo, entonces me estoy esperando a hacer el equipo correcto para hacer esa gira y te voy a invitar a una primera fila.
1: Claro, ahí voy a estar cantando bien recio. Pues muchas gracias, Nata, adelante por estar
3: gracias,
1: con nosotros.
3: Sí,
1: nos encanta, por supuesto, siempre conocer lo nuevo que traes tu música y, por supuesto, también tus aspiraciones, como el showzazo de banda mariachi norteña. ¡Ay, no más! Nosotros continuamos aquí en El Tope.
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1: Ay, ay, ay, vamos calentando motores, muchachos. Estamos llegando a los tres lugares más codiciados de este conteo. Ya escuchamos al dueño del puesto de bronce, el número 3, que le pertenece al fantasma con esta canción que se llama El Culpable, que bajó un lugar en nuestro conteo esta semana. Pero tranquilos, queridos, porque los éxitos siguen para nuestro compa. Y es que, aunque bajó al tercer lugar, el fantasma se mantiene como uno de los artistas más consistentes del género, con más de 8 millones de oyentes mensuales en Spotify, y promoviendo con todo El Culpable, pues cómo no, este tema que ya se le pegó a la raza de los dos lados de la frontera. Nuestro compa sigue trabajando entre México y Estados Unidos, combina también las presentaciones, las grabaciones de video, los contenidos y la promoción de este sencillo. Una agenda, digamos, híjole, ya me cansé, bien pensada y bien pesada, que lo mantiene cerquita de sus seguidores. Aquí también mantiene su lucha por seguir dentro de los primeros lugares, por eso tuvimos la oportunidad de escucharlo aquí en el número 3, El Culpable.
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1: Avanzamos un escalón más, llegamos y subimos al peldaño número 2 y agárrense, porque Luis Ángel el Flaco viene dominando con todo, porque este tema Aventurero avanza 4 posiciones, o sea, subió del 6 al 2 y se queda con la medalla de plata. Y quien, por cierto, ya se está preparando con todo para su gran fecha este próximo 14 de noviembre en la Plaza México, en ese concierto que lleva por nombre El Flaco y sus Amigos. Y es que ya sorprendió a varios fans anunciando cuáles son los amigos invitados que ya están confirmados, como por ejemplo Los Parras, Víctor García y Fidel Rueda, puro invitado de lujo. Oigan, ¿será que invite al S. Pérez? Ya ven que lo ha estado apoyando muchísimo en redes sociales y para entonces, pues la Casa de los Famosos ya se va a acabar. Entonces, bueno, no sabemos. Ojalá que sí, porque nos encanta todo lo que hace este gran intérprete y compositor, porque si ya sabemos que le pega también a las composiciones y también lo hace bastante, pero bastante bien. Por lo pronto, aquí está a un pasito de la corona Luis Ángel el Flaco con el rolón Aventurero en el lugar número 2 del tope.
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2: Esta canción va con mucho cariño y con mucho respeto hasta el cielo para nuestro aventurero, Jason Jiménez.

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1: Y ahora sí, señores y señoras, el momento que todos estábamos esperando, conocer el primer lugar, el número uno, el lugar más codiciado del tope del conteo más duro del regional mexicano. Y esta semana es para Grupo Duelo, con eso que se llama Suerte, y directito al número uno desde Roma, Texas, para el mundo. Este desafío musical, el Grupo Duelo, que ya se coronan con el tema Suerte misma, que les ha sobrado estos días, porque ya los vimos conquistando la Unión Americana con llenos totales el mes de septiembre, llenando recinto tras recinto en Texas, en Brooklyn y en otras ciudades. Y obvio, más que puestos para su próxima presentación en la Arena Ciudad de México el próximo 10 de octubre, donde prometen muchas, pero muchas sorpresas. Y ahora sí, vamos a subirle todo el volumen porque queremos escuchar la canción número uno. Y ellos son los reyes de esta semana en nuestro conteo. Grupo Duelo, con esto que se llama Suerte.
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0: Felicidades por este lugar número uno y así estamos llegando al final de una edición más de nuestro conteo. Quiero felicitar indiscutiblemente a Grupo Duelo por ser los reyes de esta semana. También recordarles que ahora el tope no solamente se escucha, también se ve y sí les voy a estar di hasta que vayan para allá, le pongan en YouTube la mejor, le den like, se suscriban y los pueda leer yo en todos los comentarios. Soy Cintia Urías y te quiero dar las gracias por acompañarnos a lo largo y ancho de esta bella República Mexicana, hacernos parte de tu fin de semana. Aquí nomás en esto que es la cadena internacional, la mejor. En la producción, Enrique Neri y el Chencho. Producción general, jefazo, Andrés Salazar el Topo. En la locución, yo mera, Cintia Urías. Sígueme también en redes sociales, me vas a encontrar como @ Cintia Urías. Gracias, gracias a todos. Nos escuchamos el próximo fin de semana con más estrenos, más mitote, más noticias y estas las 10 canciones que dominan la música mexicana. Nos vemos, hasta la próxima.
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21: Este programa contiene información noticiosa y opiniones propias del conductor y sus invitados. ¿Vas a la Unión Americana en este momento? San Isidro reporta en filas normales 2:50. Red Lane 2:20. 30 minutos en Sentry, 45 en el cruce caminando. En la garita de Otay en filas normales hay 2:00. Red Lane 1:50. 40 minutos en Sentry y fluido el acceso caminando. Para la garita comercial en el Traileros, en filas normales 20 minutos y en la Fasos entre ellos solo 10 minutos. Señores, póngale pausa aquí, Pinguita, y vámonos porque hoy voy a complacer. Mándame tu WhatsApp al 664-342-4488. 664-342-4488. El día de hoy vamos a complacer. Avanzamos con más música a través de la mejor 90.7. Buenas tardes.
22: Bueno, diga, ¿con quién tengo el gusto?
23: Hola.

0: vamos con una complacencia del WhatsApp a través de la mejor 90.7. ¡Échale, mijo! ¡Échale!
1: ¡Pinga, pinga, pinga, pinga! Buenas tardes, pinga.
0: Buenas tardes.
1: Ponme la de los tucanes, la de necesito unas heladas para andar bien al tiro, pinga, Véngala. Con este frío que está haciendo, pinguita.
0: ¿Neta que está haciendo frío? ¿Tú qué se te hace? Pues ahí te va, mi rey. ¡Échale ganas, hermanos!

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1: 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Bueno más. Hacemos la pausa comercial y regresamos a través de la mejor 90.7.
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5: Pinga.
6: Échale, mijo. ¿Qué pasó, mijo? Diga, ¿qué va a querer?
5: La de Y se parece a ti, de Valentín Elizalde.
6: Trap.
5: Acordarme de aquella ingrata.
6: Trabaja para que se acuerde de aquella. Hoy nomás, Papantla, tus hijos vuelan. Vámonos a avanzar con más música a través de la mejor 90.7, porque tú lo dices, simplemente somos la mejor.

0: Pingocho, Bocho, buenas tardes, compa Bachero, como siempre diciendo presente, buenas tardes, que tenga un excelente turno.
1: Igualmente, mi hermano.
0: Hacer con la canción de las 4 de la mañana del viejo Paulino, por favor, para seguirla de largo.
1: Bueno, más, esto va para largo, mijo, en este momento ya son las 3 de la tarde con 28 minutos, a través de la mejor 90.7, Papantla, tus hijos vuelan.

0: ¡Échale, mijo! ¡Échale, mijo!
1: Buenas tardes, un gusto.
0: Buenas tardes. Igualmente.
1: Ah, ¿sí me puedes complacer con una canción?
0: ¿Cuál quieres?
1: Ando pisteando, Pinguita.
0: ¿Cuál quieres?
1: Pero estás trabajando.
0: Yo sé, pero ¿para qué?
1: A ver si pudieras, ¿cuál? Una de Invasores de Nuevo León. Aviéntame o Eslabón por Eslabón, dedicada para Lady Carolina, que está escuchando la 90.7 en el Mariano Matamoros. Saludos, Pinguita.
0: Uy, papi, va, aviéntame, pero aviéntame besos, abrazos, apachurros y cuantas cosas más. Vámonos con algo de los Invasores y esto es... ¡Aviéntame! A través de la mejor 90.7. ¡Súbale!

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10: ¡Échale, mijo!
11: Buenas tardes, buenas tardes.
10: Buenas tardes, mi rey. Buenas tardes.
11: Sí, ahí me puedes complacer con la rolita, ¿no? De el primer tonto de Don Chayo, de los Cardenales de Nuevo León.
10: ¡Bueno más!
11: Con esa rolita ahí, si me puedes complacer, ¿no, papá? Ya no me voy a echar ninguna helada, porque ando en la ubereada, va, pero...
10: ¡Qué bueno, mijo!
11: Voy a echar una coquita bien fría.
10: ¡Ándele!
11: Una coquita bien fría, ¿no? Y otra tu salud ahí.
10: ¡Échase!
11: Buenas tardes, Piñita, buenas tardes.
10: ¡Buenas tardes!

0: ¿De qué?
1: Pues fíjate que no.
2: ¡Échale!
3: Hola, Pinga. Pinga, Pinga, buenas tardes. ¿Me puedes mandar un saludo para mi hija Nayeli Bella Guarda y para mi hijo? Mi hija cumple el 5 de octubre de años y mi hijo cumple el 13 de octubre. Para Francisco Eduardo Bella Guarda. También para mi esposo Mauro Ramírez Celestino. Escuchamos acá en las torres. Con una canción de... Los Tigres del Norte, ¿en qué fallé? Saludos, Pinga.

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1: Hoy nomás, soltero disponible. Hay para muchas. ¿Quién está soltero? ¿Quién está soltero? Seguimos complaciendo del WhatsApp a través de la mejor 90.7. ¡Échale a Regulo! Y la pica soltero disponible.

0: póngate por favor la canción de Vuelve, vuelve, por favor, de Pancho Barrial, soy yo la mejor.
1: ¡Ah! ¡Uno más, perro! Andamos de calidad musical el día de hoy, qué bárbaros, ¿eh? De manteles largos, de pipa y guante. Vamos a avanzar con más música. Viene con el cantautor del pueblo, el señorón Pancho Barraza. Y esto es Vuelve, vuelve, por favor, chiquitita. No, tú no, ni te hagas ilusiones, mija.

0: ahorita, señores. Algo bien, ¿eh? Algo bonito, algo hermoso y algo elegante. 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
0: ¡Qué cosa! Mi chavo, hacemos la pausa comercial y regresamos. Seguimos complaciendo una horita más, complaciendo a través de la mejor 90.7.
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0: Vámonos a una complacencia más a través de la Mejor FM 90.7. ¡Échale!
16: ¡Échale! ¡Qué no, pinga hermosa, preciosa!
0: ¡Qué rollo, mijo!
16: Oye, ¿me puedes complacer con la canción de Mi Gusto Es? Ahí con el Vale, con Lupillo, por favor.
0: Ahí está con Lupillo, perris.
16: Saludos, perris. Sábado.
0: Ahí está.
16: Aquí por las Caguamas. ¡Ea!
0: Vámonos con algo de Lupillo Rivera y esto es Mi Gusto Es a través de la mejor 90.7. ¡Ay, ay, ay! Espérate, pinga, te falta el legal. Ahorita voy con eso.
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0: Ahora sí, Papantla, nos vamos con tu complacencia. Ahí está, con Lupillo Rivera, Mi Gusto Es, a través de la mejor 90.7. Regresamos, no le cambies, no le muevas. Tú le dices que somos la mejor. ¡Vámonos!

0: hermosísima.
1: Hola, ¿cómo está? ¿Bien?
0: Hola, preciosa.
1: Saludos.
0: Saludos de...
1: A mi hermano.
0: Saludos a tu hermano.
1: Pati.
0: A Pati.
1: Hola.
0: ¿A quién más, hermosa?
1: Soy Emily.
0: Emily, te mando un fuerte abrazo, preciosa Emily. Es más... ¡Ay! Te dedico esta canción. Ya no estás a mi lado, Emily. ¡Au! Vámonos con algo de Grupo Selectivo a través de La Mejor 90.7. Regreso con una complacencia más del WhatsApp. Que tengas una excelente tarde. Maneje con precaución.

0: ¡Échele! Una complacencia más. ¡Vámonos!
1: Hola, Pinga. Buenas tardes.
0: Buenas tardes.
1: ¿Me puedes poner la de Hoy Todo Cambió, de marca registrada, dedicada para mi hijo Alan Santiago?
0: Ahí está, hermosísima, para Alan Santiago. Le mandamos un fuerte abrazo. Y viene Hoy Todo Cambió, marca registrada a través de La Mejor 90.7. ¡Súbale toda la derecha, que no le dé pena! Y dice, ¡échale, marca! Registra.

0: Hoy no más, ¿eh? Hoy no más, calidad musical. 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

0: Vámonos con más música a través de la mejor FM 90.7. Y esto es para toda la gente que le encanta el baile. ¡Súbale al 90.7! ¡Esto es Sombrero Vaquero!
1: Mi banda, el mexicano, Germán Román.

0: música. Llega el mimoso, mi compadre, mi compadrito, con esto de Claro. ¡Súbele!
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0: a su tiempo. Grupo Primer Grado y marca registrada. Vámonos con una complacencia más del WhatsApp. 664-342-4488.
1: Hola, Pinga.
0: Hola, hola.
1: Vamos a poner la canción de Tragos de Amargo
0: Licor. ¡Uy, no más! ¡Ya empezaron, hombre! Vámonos con algo de Ramón Ayala con Tragos de Amargo Licor. Todo esto a través de la mejor 90.7. ¡Ay, ay, ay! ¡Papantla, tus hijos vuelan! ¡Ajá, ajá, ajá! ¡Buenas tardes!

0: para toda la gente que va a la Unión Americana en este momento, prepara tu visa, tu pasaporte, porque ¿cómo hay de fila, pinguita? ¡Vámonos pues! Ya estamos reactivándonos. Ahora sí, el ingeniero está chambeando arduamente. ¡Vámonos! Para toda la gente que va al gringo, al gabacho, que le vaya bonito. Deja, subo un poquito más el dron, subimos un poquito más el dron, un poquito más, un poquito más, un poquito más. San Isidro reporta en filas normales 2 horas con 50 minutos. Ready Lane 2 horas con 10 minutos, 20 minutos en Sentry, 20 en el cruce caminando. En la garita de Otay en filas normales hay 2 horas. Ready Lane 2 horas con 10 minutos, 30 minutos en Sentry, 5 en el cruce caminando. En la garita comercial ya no hay tanta fila, 5 minutos en ambas. Ambas, ambas, ambas. Mientras tanto, hacemos la pausa comercial. No le cambies, no le muevas por ningún motivo. Quédate escuchando la mejor FM 90.7. Ya estamos al 100% casi, ¿eh? Regresamos.
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5: Vámonos con una complacencia más, échale, mijo.
6: Pinga, pinga, podrás complacerme con una canción. No sé si la otra ya salió.
5: Ah, caray, ¿cuántas?
6: Ponme La Puerta Negra, por favor, pinga. Por favorcito.
5: Uno más, perro.
6: Te quiero, pinga. Te
5: Yo
6: quiero.
5: También te quiero, condenadote. Vámonos con más música. Son los jefes de jefes, los Tigres del Norte. Y esto es La Puerta Negra.

0: vamos a mandar un saludo para Mariscos El Chespi, Mariscos El Cholo, Mariscos El Uyuyuy, Tacos de Birria Los Dos Hermanos, Tacos de Birria Doña Mari y también a los Tacos Varios Leivas, que andan con todo. Pinga, me dice por acá, fíjate, Pinga, mándale un saludo para las grúas y los mándale las grúas a los taxis que están estorbando haciendo base y no dejan dar la vuelta ahí en el 2000. Saludos, teniendo dónde estacionarse, y me mandan fotos, ahí está la fotito. ¡Qué bárbaros! ¡Quítense, ábranse! ¡Ábranse, muñecos! ¡Échale, mijo!
1: Pinguita, pinguita, chiquito, chulo, hermoso. Yo sé que me extrañabas, perro. Te algo, amo.
0: Algo de eso.
1: Cásame con una canción. Ya sabes cuál es la que me gusta.
0: ¿Cuál quieres?
1: Como Lucero.
0: Trabaja.
1: Porfis.
0: Hoy nomás.
1: Te espero. Voy a echar unas pal físico.
0: ¡Pal físico! Eres de los míos, mijo. Y hoy nomás. Hasta acá se escucha la bridera. Perro de cuatro chaches. Vámonos con más música.

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1: ¡Échale, mijo!
2: Hola, hola, ¿qué tal, pinga? Buenas tardes. Quisiera mandar saludos para los taxis Los R's. Acá de Laurel 2 y Laurel 1, de parte de su compa Guerrero, que aquí te andamos escuchando en la 90.7, pinga. Ahí sí tienes algo de los carquis, porfa. Gracias,
3: que
2: pinga.
3: 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Y vámonos todos con el baile costeño, pues va. Ay, arremanga la rempuja, la remanga la rempuja, la remanga la rempuja, la

0: los Carquis a través de la mejor FM 90.7. Vámonos con las mañanitas. Hoy para los cumpleañeros. Oye, Pinguita, ¿puedes mandarle una felicitación al compa Virolo? Toñito, ¿es tu cumpleaños? Enhorabuena, te mando un abrazo y un beso en el pitufín. ¡Au! Ah, no, no, yo no, ahí te lo mandan, perro. Muchas felicidades, mi hermano. Cuídate mucho, Toñito, y que pases muchas felicitaciones para Virolito, precioso, hermoso. Pásatela excelente. Pinguita, dice, el día se pirateó, dice, como que lluvia en terrazas del valle. No, hombre, que va a llover ahorita, mijo, qué calor me está haciendo. Para todos los cumpleaños, pásensela happy, happy, happy birthday. Happy birthday bonito. 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Hacemos la pausa y regresamos. Ni le muevas, déjala y no lo toques. Buenas tardes.
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14: 5:00 p.m. ya con 2 minutos a través de la mejor FM 90.7. San Isidro reporta en filas normales 2:55. Ready Lane 2:20. 20 minutos en Sentry y 25 en el cruce peatonal. En la garita de Otay en filas normales y Ready Lane está igual. 2:00. Sentry 30 minutos.